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0: Volvemos a encontrarnos en la jungla semántica. ¡Qué alegría, amiga y amigo! Gracias por acompañarnos. Está con nosotros el pastor Héctor Leites, quien también es profesor de griego, koiné, con que se escribió el Nuevo Testamento, y eso nos sirve de base para ir a las raíces de los verbos, los sustantivos y los diferentes adjetivos y las figuras que hay utilizadas por los autores para entenderlos hoy en el siglo XXI. Le habla Esteban Larrosa y le doy la bienvenida. Gracias por acompañarnos, Héctor.
1: ¿Qué tal, Esteban? ¿Qué tal, amigos? Faltó decir que soy cocinero también.
0: Sí, sí, asador.
1: Asador, muy bien, muy bien. Bueno, gracias a Dios que podemos estar en jungla semántica a los machetazos, realmente abriendo camino en la densa maleza a veces en algunos versículos. Habíamos visto en el programa pasado, porque hay que leerlo para entender el 29, dice Gálatas capítulo 3, versículo 28, ya no hay judío ni griego, no hay esclavo ni libre, no hay varón ni mujer, porque todos vosotros sois uno en Cristo Jesús. Habíamos dicho que en Cristo Jesús se desaparecen todas las diferencias nacionales, raciales, de clase, de sexo, todo, todo, todo, todo. Porque ahora en Cristo somos todos iguales. ¿Qué pasa ahora en el 29? Interesante, versículo 29, terminando el capítulo 3. Y si vosotros sois de Cristo, ciertamente el linaje de Abraham sois y herederos según la promesa. Vuelve a remachar lo que había comenzado acerca de Abraham, la promesa, pero hace algo diferente porque comienza el versículo 29, bueno, la 60 comienza con una I, con I, sí, vosotros. En el griego dice pero, si vosotros sois de Cristo. Esteban, recordemos algo a los oyentes que a veces es bueno recordar. Hay un sí acá, porque dice, y si vosotros sois de Cristo. En la versión 60 te lo pone como una condición de tercera clase, indicando una duda, si sí o no, no se sabe. Ajá. Pero en el griego la condición es de primera clase.
0: Okay.
1: Al ser de primera clase se está dando por sentado, por lo tanto no debería tener sí, debería tener puesto que vosotros sois de Cristo. Bueno, en otras versiones ya lo han corregido.
0: Claro.
1: O ya que vosotros sois de Cristo. O sea, en ningún momento entra ninguna clase de duda, de condición, ninguna clase de palabra que indique que, bueno, capaz que sí, capaz que no, no lo sabemos, deberíamos analizar. No. Cuando la condición es de primera clase, vamos a repasar, se cumple. Cuando es de segunda clase, nunca se cumple. Es como que yo diga, si la salvación fuese por la ley, entonces no sería necesario Cristo. Y dice, y si la salvación fuese por la ley. Es condición de segunda clase. Entiendo. Nunca la salvación fue por la ley, no se cumple nunca.
0: No.
1: El de tercera clase puede que sí, puede que no. Que es, si los alumnos hacen las tareas, aprueban la materia. Dice, está condicionado, puede que sí, puede que no. Y la de cuarta clase es posibilidad remota que se pueda cumplir. Ahora, la condición que aparece aquí en el griego, que tiene un EI, por supuesto, es una condición de primera clase indicando, pero ya que vosotros sois de Cristo. O sea, realmente está afirmando, dando la condición por cierta, afirmando que sí o sí somos de Cristo. Ahora, al decir esto en una forma de afirmación, dice que Cristo es la simiente de Abraham. Eso ya lo habíamos visto en el versículo 16. Y esta es la prueba, ¿verdad? No las circunstancias accidentales del linaje, como orgullo de la raza, la nación, sino que ahora es la semilla, como habíamos leído tiempo atrás, el esperma, que es la palabra semilla.
0: Semilla.
1: Entonces, lo que está asegurando acá, de una manera muy vívida, pero muy vívida, es que como somos el linaje de Abraham, tenemos una nueva naturaleza en Cristo. Porque, ¿qué pasa? Si nosotros no hubiésemos aceptado a Cristo, estábamos todavía bajo aquel pecado original, esclavizados. Y no solo esclavizados, sino como el pecado siendo nuestro amo. Por eso la Biblia, cuando dice que aceptamos a Cristo, es categórico, pero sumamente categórico, poniendo el énfasis de que el pecado no se enseñoreará de vosotros. Romanos 6:14, el pecado no se enseñoreará de vosotros, y lo explica el porqué, pues no estáis bajo la ley, sino bajo la gracia. Esto es sumamente importante, no solo Romanos 6:16, sino Romanos 6:6, que lo dejó bien claro en cuanto a lo que era el pecado original. En Romanos 6:6 dice, sabiendo esto, que nuestro viejo hombre fue, ese fue es un tiempo pasado puntual, es un auristo, fue crucificado juntamente con él. Mirá los dos propósitos, Esteban, y los oyentes que miren los dos propósitos de Romanos 6:6. Para que el cuerpo del pecado, esta palabra cuerpo del pecado quiere decir cuerpo marcado por el pecado. Todo ser humano que nace viene marcado con la marca del pecado original de Génesis 3:6. Todos. Por eso todo el mundo tiene que aceptar a Cristo. Porque todos son pecadores ya por causa de la herencia pecaminosa. O sea que todos necesitan aceptar a Cristo. Acá no hay nadie que nazca sin pecado, ¿verdad? Por eso dice la Biblia que el pecado, los que nacen son hijos de ira. Ya son hijos de ira. Por eso tienen que aceptar a Cristo para salir de esa posición. Entonces, el primer propósito es para que el cuerpo del pecado, ese marcado por el pecado de Génesis 3:6, sea destruido. Muy importante entender que el cristiano, al aceptar a Cristo, el poder esclavizador del pecado, no es que Cristo en la cruz sacó el pecado de la humanidad, no, le quitó el poder esclavizador del pecado. Le quita el poder esclavizador del pecado. Pecado sigue estando, pero ya no me puede tomar como amo. O sea, a ningún cristiano el pecado puede tomarlo como amo. Como tampoco el enemigo puede tomarnos como esclavo a nosotros. ¿Por qué? Porque en la cruz, dice Hebreos 2:14, se le quitó el poder de la muerte eterna al que tenía el imperio de la muerte eterna, que era Satanás. Se le quitó. Porque Adán y Eva le entregan el bastón de mando en Génesis, se lo entregaron. Dios tenía un plan hermosísimo, porque sojuzgar la tierra no solamente era ponerle nombre, a controlar, administrar, ser dueño. Lo coronó de honra y de gloria, dice la Biblia. Puso todo sobre sus manos, pero el hombre lo pierde. Por eso, Esteban, Cristo viene a recuperar lo que el hombre perdió. Por eso el Apocalipsis, a mí me gusta Apocalipsis, porque Apocalipsis recupera todo lo que el hombre perdió en el Génesis.
0: Claro.
1: Dice, te daré comer del árbol de la vida, dice.
0: Por ejemplo, cosa que se le vedó después del pecado, ¿no?
1: Exactamente. Entonces, el hombre ya lo perdió. Entonces, ¿qué hace Cristo en la cruz? Le quita el bastón de mando. Ya no puede acusar a ninguno que se valga de la sangre de Cristo. El pecado, como pecado esclavizador, ya no tiene poder. Por eso dice, ahora el mismo verso 6, para que el cuerpo del pecado sea destruido. Y ahora viene el propósito final.
0: Hay una destrucción para crear algo nuevo, entonces.
1: Exactamente. La palabra destruido, Esteban, es katargexe, que quiere decir anulado legalmente. El poder esclavizador de Génesis 3:6 al cristiano, porque eso es una obra de Cristo, y yo acepto toda la obra de Cristo en mi corazón. Entonces ahora quedó destruido. Pero hay un propósito final. Y dice, a fin, muy bien, a fin quiere decir propósito final, de que no continuemos sirviendo como esclavos al pecado. Quiere decir que si hoy peco, Esteban, es porque decidí pecar y no porque el poder controlador me tomó y yo no supe qué hacer. ¿Sabes que hoy hay una teología rara o excusa rara que dicen, bueno, Esteban, pero yo pequé por el viejo Adán, la vieja naturaleza, el viejo yo, el viejo hombre, el viejo leite, el viejo de la bolsa, el viejo...
0: siempre hay un viejo
1: atrás. Siempre hay un viejo atrás. Digo, pobre, los jubilados viejos, ¿verdad? Sí. Que le echamos la culpa a todos. No. En Cristo, en el caso tuyo, mío y de todos los oyentes, si pecamos... es porque decidimos.
0: Decisión personal.
1: Decisión personal.
0: Obviamente hay condicionantes y un montón de problemas en los cuales hemos vivido, pero no por ello dejamos de tener la responsabilidad de hacer una decisión diferente.
1: Ah, no, claro. No, sí, la tentación va a estar continuamente inclusive, pero por eso dice a fin de que no sirvamos. La palabra sirvamos es dobleo, como esclavo.
0: Ajá. Bien. Piensen, es un minuto. Vamos a una pausa aquí en la jungla semántica y enseguida volvemos con el profesor Héctor Leites a seguir mirando. Estamos en el último versículo del capítulo 3 de la carta del apóstol Pablo a los Gálatas.
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0: Estamos en la jungla semántica con el profesor Héctor Leites, progresando y avanzando en el capítulo 3 de la carta del apóstol Pablo a los Gálatas. Allí estábamos mirando entonces la obra de Cristo, que estamos unidos a Él. Y ahora que pertenecemos a Él, somos verdaderos hijos. ¿Qué privilegio tenemos en Cristo Jesús, Héctor?
1: Exactamente. Y quiero terminar lo de Romanos para cerrar y entender bien lo que es Gálatas, capítulo 3, versículo 29. ¿Sabes, Esteban, que cuando Cristo logra la obra en la cruz, que fue perfecta, por eso dice la Biblia, una sola vez?
0: Y para siempre.
1: Y para siempre. Quiere decir que fue perfecta, única, total y final. No se necesitaba más obra, más sangre en la cruz. La sangre de la cruz era el elemento clave para borrar el pecado. No cubrirlo como hacían la sangre de los machos cabríos. No cubrirlo, sino ahora Cristo lo borró. Entonces ahora, el pecado, ese pecado original de Génesis 3:6, al cristiano no puede controlarlo. No quiere decir que Cristo, al morir en la cruz, erradicó el pecado de la humanidad. No, sigue estando el pecado. La Biblia dice en Romanos 5 que por un hombre entró el pecado, pero por el otro lado entró otro hombre, Cristo Jesús, para abrir el camino a la salvación. Entonces, no quiere decir que ya está Satanás en el lago de azufre y el pecado no existe más. Sigue estando el pecado y el enemigo sigue estando. Pero ahora se le quitó el poder de la muerte eterna. No puede someternos, no puede someternos a Satanás. El pecado tampoco, porque dice 6:14, porque el pecado no se enseñoreará. La palabra es la palabra curios, o sea, no va a tomar control de señorío. Ya no puede, salvo que yo decida pecar, pero ya no puede esclavizarme. Entonces, ahí viene la pregunta del millón y quiero salir bien explicado aquí de Romanos. Si el pecado no puede someterme, y Satanás tampoco, estoy hablando al cristiano.
0: Ya no estoy bajo su dominio.
1: Exactamente, ya no me puede someter. Mira lo que dice Romanos 6:16, el versículo 16. No sabéis que si os sometéis, mira quién se somete. Mirá quién
0: la
1: se
0: persona.
1: Somete. La persona.
0: Yo mismo, eligiendo hacerlo.
1: Exactamente. Y uno dice, ¿por qué os sometéis? Porque Satanás ya no puede. Y el pecado tampoco.
0: Entonces, ¿qué lo lleva a someterse de esa manera?
1: Ahí viene otro elemento que Pablo le explicó en Gálatas 5, que es la carne. Yo decido servir a mi Señor en el Espíritu o la carne.
0: La voluntad de la persona.
1: Exactamente. Por eso dice, no sabéis que si os sometéis, ojo, porque es uno mismo el que se somete, porque el pecado ya no puede. Exacto. Y Satanás tampoco. Os sometéis a alguien como esclavos para obedecerle. Mirá qué interesante, no hay ninguna influencia externa, es obediencia. Sois esclavos de aquel a quien obedecéis. Y ahí vienen las dos opciones, Esteban. Sea del pecado para muerte, una, o sea de la obediencia para justicia. En el caso tuyo, Esteban, Héctor y millones de cristianos y los hermanos y amigos que nos están escuchando, hemos decidido la obediencia para la justicia. Porque hemos decidido, pero somos nosotros los que decidimos. Importante que ya no me puede someter,
0: no.
1: Sino que soy yo el que decido. Acá hay algo interesante y quiero ir cerrando esto de Pablo. Pablo pone mucho énfasis en este capítulo en el verbo saber.
0: Saber.
1: Porque el verso 3 dice, o no sabéis.
0: Está refiriéndote a Romanos.
1: Romanos 6. Romanos 6, versículo 3. O no sabéis que todos, verso 6, sabiendo esto. Verso 9, sabiendo que Cristo.
0: Ajá.
1: Versículo 16, o no sabéis.
0: Mira.
1: O sea, yo tengo dos opciones. O Pablo aprendió el verbo saber esa semana y lo quiere utilizar bastante.
0: Sí.
1: O la otra opción es que él realmente quiere que nosotros sepamos.
0: Está enfatizando.
1: Enfatizando algo.
0: Como un buen docente que quiere afirmar un concepto,
1: ¿no? Exactamente. Él quiere afirmar este gran concepto de lo que yo debo de saber.
0: Claro.
1: Y ya debo de saber que el enemigo no puede someterme. El pecado ya no tiene poder para someterme. pero soy yo el que me someto. Amén. Amén. Por eso es muy importante cuando nosotros hablamos, ahora volvemos a Gálatas, capítulo 3, versículo 29, dice, y si vosotros sois de Cristo, como es condición de primera clase, es, claro, ya que ustedes son de Cristo.
0: Esta otra versión dice, y ahora que pertenecen a Cristo.
1: Exactamente, bien, eso es lo que tiene que tener. Sinónimos que afirmen y no...
0: Que cuestionen o dejen en duda como condición.
1: Condición de tercera clase, exactamente. Por eso cuando se traduce la condición de primera clase al español, no puede tener el sí. Ese I no puede estar jamás. Pueden haber frases como, puesto que, ya que, dado que, lo que sea, pero... Dado que vosotros sois de Cristo, ciertamente el linaje de Abraham sois y herederos. Y acá quiero ir finalizando con algo, porque la palabra herederos es cleronomoi, cleronomoi.
0: A ver, explícanos un poco esa palabra.
1: Esto es formidable, porque la única manera de tener herencia es que haya alguien que ha muerto para que yo pueda...
0: Ahí uno puede tomar posesión de la herencia.
1: Exactamente. Claro. Y por eso nosotros somos herederos de Dios y coherederos juntamente con Cristo.
0: Por la muerte de Jesús en la cruz.
1: Exactamente, exactamente. Por eso dice que somos herederos según la promesa. Y dice la promesa y no la ley.
0: Claro.
1: Según las promesas y no la ley. Por eso es sumamente importante, Esteban, que cuando nosotros empezamos a hablar, fíjate lo que dice Génesis 3:15, ¿no? Ya Dios había mostrado la primera promesa.
0: Amén.
1: La primera,
0: amén.
1: Génesis 3:15. Pondré enemistad entre ti y la mujer, y entre tu simiente y la simiente suya. Esta te herirá en la cabeza y tú le herirás en el calcañar. Ya había una gran promesa, pero una gran promesa de la nueva naturaleza que era en Cristo, que por supuesto se puso énfasis en toda la Biblia, porque en Juan, en el Evangelio de Juan, capítulo 1, verso 12, dice, más a todos los que le recibieron, a los que creen en su nombre, les dio potestad, esa es la palabra autoridad. De ser hechos hijos de Dios. Por eso somos herederos y coherederos. Es muy importante. Y cuando leemos Romanos 9, versículo 8, dice, esto es, no los que son hijos según la carne son los hijos de Dios. Muy bueno esto. No los que son hijos según la carne son hijos de Dios. Mi hijo, por más que sea mi hijo, si no acepta a Cristo, no va a ser cristiano.
0: Por supuesto. No le podés transferir una carta para que sea cristiano.
1: Exactamente. Pero el judío pensaba que por ser judío, iban a tener...
0: Por ADN pensaba.
1: Claro, y yo decía, si yo soy judío, y Abraham llamó a... Y Dios llamó a Abraham para que sea judío a su pueblo, yo soy salvo. No, no. Era aceptar a Cristo para que la simiente esté en nosotros. Por eso dice Romanos 9:8, no los que son hijos según la carne son los hijos de Dios, sino que los que son hijos según la promesa son contados como descendientes. Y Pedro, cuando escribe, dice, muy bueno, siendo renacidos, no de simiente corruptible, sino de incorruptible por la palabra de Dios, que vive y permanece para siempre. Sumamente importante que el judío se sentía inmune ante todas las ordenanzas de Dios, se sentía que por leer y estudiar la Biblia iban a tener la salvación. No nos olvidemos nunca, Esteban, un imperativo muy mal colocado en Juan 5:39 que dice... Escudriñad las Escrituras.
0: Es verdad.
1: Nunca es imperativo.
0: Mm.
1: Porque dice, escudriñad las Escrituras, y ahora viene un indicativo, porque a vosotros os parece que haciendo eso tienen la vida eterna. Y dice, las Escrituras hablan de mí, pero ustedes no me quieren aceptar a mí. En realidad no es imperativo, es indicativo. Y quiero finalizar justamente con esto, porque Jesús lo que está haciendo es, regañando, rezongando, marcando un error que hacían. No estaba mal estudiar, pensando que si estudiaban, iban a ser salvos. Por eso es indicativo. Él dice, escudriñáis las Escrituras.
0: Ah, bien, bien.
1: Escudriñáis las Escrituras.
0: Está mostrando lo que hacían para conseguir la salvación.
1: Exactamente. Si vos te fijás en algunas versiones, en Juan 5:39, y si el oyente se fija, notará que no aparece en casi ninguna traducción el imperativo.
0: Mirá vos.
1: Sino indicativo.
0: Indicativo.
1: Sí, sería así. Ustedes estudian las Escrituras con mucho cuidado porque... creen que en ellas van a tener la salvación. Pero las escrituras hablan de mí, pero ustedes no me quieren aceptar a mí. O sea que ni siquiera les servía ni como estudiantes. Es muy importante, 5:39, que el verbo no puede estar en imperativo, sino que él dice, ustedes estudian las escrituras. Está indicando
0: lo que hacían ellos para conseguir la salvación.
1: Para conseguir la salvación. Y ojo que no los movía nadie. Ellos decían, no, pero nosotros conocemos la escritura, sí, sí. Nosotros somos hijos de Abraham, nuestro padre es Abraham, y estaban continuamente con eso. Por eso es muy importante, querido amigo, que no se trata de capacidad ni de filiación, se trata de una relación con Cristo Jesús.
0: Amén.
1: Es tiempo de aceptarle como Salvador y Señor, como nuestro amigo, como quien realmente lavó y borró nuestros pecados. Que Dios le bendiga muy ricamente en este día.
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1: Son las 9.
2: En la medida en que ellos te vean agradecida por todo, dependiendo de Dios en todo, vas a sembrar un estilo de vida, vas a modelar un estilo de vida en sus corazones. Recuerda siempre, ellos van a aprender más de lo que ven de ti que de lo que escuchan de tu boca.
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2: Hola mamá, que hoy vienes y te puedes sentar aquí un ratito y que podamos tener esta conversación. Qué bueno es que puedas apartar este tiempo. De verdad, yo sé que el horario de una mamá joven con niños pequeños es muy complicado y poder sentarte aquí un ratito es un tiempo precioso y que no damos por sentado. Le pido al Señor que este rato sea de bendición, el compartir la palabra juntas y aún las experiencias que como mujeres ancianas que hemos criado y que hemos pasado por lo que tú pasas, puedan ser de bendición para ti. Yo puedo recordar en los años en que mis niños eran pequeños, yo podía experimentar muchos momentos de queja, muchos, ya sea por sus conductas, por circunstancias que se escapaban de mi mano, por cosas que me irritaban, por la falta de control que yo tenía de cosas que estaban sucediendo. Y yo podía quejarme mucho, no solamente delante del Señor, sino delante de ellos. Es por eso que mi corazón se siente cargado de venir y tratar este tema contigo. Sobre todo porque al final de este año, que ya vamos terminando, y habiendo pasado el Día de Acción de Gracias que muchas culturas, bueno, la cultura norteamericana celebra, pero que muchos han asumido, es un tiempo para reflexionar, para dar gracias a Dios por aquello que Él nos ha enseñado, que Él ha permitido en nuestras vidas, pero también para dar gracias a Dios por aquellas cosas que Él no permite. Y yo creo que la gratitud es un modelo de vida. Te digo modelo porque es algo que debe comenzar en nuestros corazones de madre, para entonces modelarlo a nuestros hijos, ya que ellos aprenden más por lo que ven de nosotras que por lo que le decimos. Entonces la gratitud debe comenzar con cada una de nosotras. Y yo sé que tu vida puede estar llena de complicaciones, tal vez hay situaciones muy dolorosas, de enfermedades en algunas, situaciones económicas difíciles, algún familiar que se ha vuelto quizás un problema o una amistad rota. Muchas cosas son las que pueden pasar porque vivimos en un mundo caído, pero el Señor nos manda a dar gracias en todo, en todo. ¿Y por qué tú dirías yo debo dar gracias? Bueno, Dios te ha dado una vida nueva. Dios te ha dado una salvación que te ha hecho huir de la ira de Dios. Dios ha cubierto, ha permitido que Jesús pague por tus pecados, te ha librado de esa ira y te ha hecho hija, hija del Dios Altísimo, del Dios que creó los cielos y la tierra. Y si Dios está contigo, ¿quién podrá estar contra ti? ¿Qué circunstancia de la vida puede estar contra ti? Entonces, ya solo la salvación que Dios nos ha dado es un motivo de gratitud. Y el saber que su presencia está a nuestro lado, no importa lo difícil de las circunstancias del día. Yo sé que cuando tenemos pequeños alrededor nuestro, ellos pueden ser una fuente de irritación muchas veces, sus conductas. Es un proceso de entrenamiento, mamá. Y entrenar cuesta trabajo. Entonces muchas veces va a requerir que repitas las cosas una y otra vez, pero nuestra paciencia a veces puede agotarse y podemos estallar en quejas o en ira o en descontento y expresarlo verbalmente delante de nuestros hijos, no solamente delante de Dios. Pero tenemos la palabra que nos dice que los caminos del hombre están delante de los ojos del Señor y Él observa todos sus senderos, dice Proverbios 5:21. Nuestro Dios está viendo todo, todo, cómo nos conducimos, cómo hablamos, cómo nos expresamos, no solamente delante de nuestros hijos, sino delante de Él. Dios conoce los caminos del hombre, dice Job 34:21, y Él vigila cada uno de sus pasos. Entonces, ¿qué tan importante es poder modelar una vida que no sea de queja delante de nuestros hijos? Porque ¿sabes qué, mamá? En la medida en que tú te quejes, estás pasando ese patrón a tus pequeños. Los estás enseñando a quejarse por todo o por cualquier cosa. Y luego, entonces tú te quejarás de que ellos son quejumbrosos. Debemos modelar, en cambio, una vida de gratitud. El Salmo 95, me gustaría leerte lo que dice. Dice, dad gracias a Dios, dad gracias al Señor, porque Él es bueno, porque para siempre es su misericordia. Dad gracias a Dios en todo, mi hermana. Él es el que hace maravillas, Él es el que nos ha hecho ovejas de su prado. ¿Sabes eso? Tú eres una oveja del Señor. Tú eres una criatura que Él ha comprado a precio de la sangre de su Hijo y nos ha hecho suyas. Y nos dice, venid, cantemos con gozo al Señor, aclamemos con júbilo a la roca de nuestra salvación. Vengamos ante su presencia con acción de gracias. Aclamémosle con salmos. ¿Por qué? Porque Dios es grande, porque Él es rey sobre todos los dioses y en su mano están las profundidades de la tierra y suyas son también las cumbres de los montes. Todo es de nuestro Dios, mi hermana. Cada circunstancia en que vivas, por la que atravieses, está en sus manos. Y eso es algo que tú debes modelarle a tus pequeños. ¿Y cómo se hace eso? Tú dirás, ¿cómo yo puedo vivir así? Pues mira, hay una frase que se llama Coram Deo, que quizás la has escuchado anteriormente. Coram Deo significa vivir ante el rostro del Señor, ante la presencia del Señor, donde no tienes nada que esconder delante de Él, porque Él te conoce, Él te escogió y te amó y sabe sobre todo sobre ti. Vivir con Coram Deo se modela a nuestros hijos. Es decirle que nuestro Dios está ahí, que aun cuando las cosas son difíciles, que aun cuando no tenemos dinero para comprar cosas que ellos quisieran, nuestro Dios es bueno, bueno, y Él siempre tiene planes de bien y no de mal para nosotros. Pero esto es algo que debe comenzar contigo. La ingratitud comenzó en el huerto del Edén, mi hermana. La ingratitud estaba en el corazón de Eva cuando, al ver todo lo que Dios había puesto, toda una creación completa para ella y para su esposo, estaba a su mano. Solamente había sido restringido un árbol de ellos, pero ella quiso ese árbol. Eso significa queja. Ella se estaba quejando contra Dios porque ese árbol significaba el conocimiento del bien y del mal. Ella no vio todo lo que se le había dado, sino vio lo que no tenía. Y eso viene en nuestro ADN, eso viene en nuestra manera de ser. Y por eso quiero pedirte que tengas mucho cuidado con dónde pones tus ojos. Es mi primera recomendación. Vivimos en un mundo bombardeado por las redes. Y las redes pueden ser muy buenas porque pueden ayudarnos a crecer, a expandir el evangelio. Pero también, si las usas inadecuadamente, las redes pueden convertirse en un instrumento de insatisfacción. Cada quien pone en el Instagram o en el Facebook una vida perfecta, una vida que muchas veces ni siquiera tiene. Nosotros, mi esposo y yo, somos consejeros de pareja y a veces vemos parejas que las tenemos frente a nosotros discutiendo y salen y se toman una foto y la suben diciendo mi amor, mi vida, con mi mejor parte, con... Bueno, esto quiere decir que la gente le gusta dar la cara de lo que no tiene. Pero eso crea insatisfacción en quien lo ve. Cuando ves las personas dándose una vida que tú no puedes darte, eso va a crear queja en tu corazón y bueno, podrás transmitir eso a tus pequeños. Así que comienza escogiendo muy bien dónde pones tus ojos y cuánto tiempo permaneces ahí. Llénate de la palabra, porque ella es la vida para nosotros. Dice el Salmo 119:105, que lámpara es a mis pies tu palabra y lumbrera a mi camino. Ella debe alumbrar lo que mis ojos ven, lo que yo escucho, a lo que me expongo. ¿Por qué? Porque eso vas a transmitir a tus hijos luego. Enséñales que cuando ellos han pecado, que cuando han cometido una falta con su hermanito o con algún amiguito, Dios lo ve. Ellos viven delante de su presencia, sus ojos ven todo, todo. No es que mamá estaba ahí para verlo, no es que papá no me vio y no me va a castigar, es que los ojos de Dios estaban ahí. Eso es vivir ante la presencia de Dios, porque si no, vamos a criar hijos moralistas, hijos que solamente obedezcan o que conozcan la palabra en su cabeza, pero ella no controle su corazón. Y tú necesitas primero modelar esto, pero sembrar en tus hijos el concepto de que Dios está en todos lados, que sus ojos ven lo bueno y lo malo, mi hermana. Eso lo dice Proverbios 15:3. Y Hebreos nos dice que no hay cosa oculta a su vista, sino que todas están desnudas ante los ojos de aquel a quien hemos de dar cuenta. Qué hermosos principios para pasar a nuestros hijos, pero también para que nuestro corazón pueda vivir en gratitud delante de Dios. Habrá momentos difíciles, vivimos en un mundo caído, habrá momentos de lucha, habrá decepciones, habrá dolor, habrá sufrimiento, pero tu Dios está a tu lado. Él te fortalece y Él te dice que en la debilidad Él te hace fuerte. Confía en Él, confía en su palabra, llénate de alabanzas, que tu boca esté llena de alabanzas a Dios, aún por aquellas cosas que tú entiendes que no son buenas, pero que en la sabiduría divina Dios permite. Permite porque Él tiene planes mejores que los tuyos. Sus planes son de bien y no de mal, dice Jeremías 29:11, para darte un futuro y una esperanza. Mamá, cada uno de tus pequeños es como un cangrejito que tiene un par de ojos que miran para todos lados y que te observan. Modela el que vives delante de la presencia de Dios. Modela la gratitud, modela estas cosas ante tus pequeños, pero también enséñaselas con la palabra de Dios. De eso se trata. No se trata de simplemente sembrar versículos, enseñar versículos que solo permanezcan en su cabeza, en su cabecita, sino de que ellos puedan vivir ante la presencia de un Dios grande, poderoso. Y ¿sabes qué, mamá? En la medida en que ellos te vean agradecida por todo, dependiendo de Dios en todo, vas a sembrar un estilo de vida, vas a modelar un estilo de vida en sus corazones. Recuerda siempre, ellos van a aprender más de lo que ven de ti que de lo que escuchan de tu boca. Yo espero que estas palabras sirvan de ánimo para ti, que puedas modelarla a tus pequeños, que puedas cambiar la manera en que estás quizás comportándote, porque el quejarnos forma parte de nuestra vida. Es un pecado con el que yo personalmente batallo constantemente y tengo que recordarme una y otra vez que yo vivo delante de su presencia, ante su rostro, y que nada pasa en mi vida que Dios no permita y que no lo permita para mi bien. Que el gozo del Señor es mi fortaleza, como dice Nehemías 8:10, y que no importa la circunstancia que yo viva, su plenitud, su presencia me va a llevar a una gratitud constante. Te dejo con las palabras del Salmo 16 que dice que en su presencia hay plenitud de gozo. Y donde hay plenitud de gozo no puede haber queja. Ambas cosas no pueden vivir en el mismo lugar. Que esto te sirva, mi amada, para modelar este estilo de vida delante de tus pequeños y para anhelar el poder vivir en su presencia, coram Deo. Que Dios te bendiga y te guarde, mi amada, que Él haga resplandecer su rostro sobre ti y te dé su paz, y que estas cosas se conviertan en una realidad para ti y para tus pequeños. Bendiciones.
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1: Qué dulce y hermosa es tu presencia, Jesús. Nuestro anhelo es estar allí en tu presencia. De día y de noche.

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1: Un genuino amigo le amará lo suficiente para confrontarle cuando usted hace algo indebido. ¿Sabe usted cuáles son los besos de un enemigo? El adulo.
2: Hay mucha gente que se pasa adulando a ciertas personas y lo hacen por pura conveniencia personal. El adulo es como un perfume. Usted lo puede oler, pero no lo puede comer. Y en demasía es francamente desagradable. ¿Sabe la diferencia entre un adulador y un hipócrita? Yo diría que son casi hermanos. El hipócrita dirá a sus espaldas lo que no se atreve a decir de cara a cara. El adulador le dirá de frente lo que no dirá a sus espaldas y le dirá cosas para inflar su egolatría, porque usted sabe íntimamente que lo que le está diciendo no es verdad. Ah, pero usted se siente tan bien escuchando esos adulos. Los besos del enemigo son engañosos, pero fieles son las heridas del que ama.
1: Un verdadero amigo le va a ayudar no solo animándole constantemente, sino también desafiándole y confrontándole cuando hace algo equivocado. Un muy sincero saludo para todos ustedes. En El Amor que Vale, compartimos los estudios bíblicos del pastor, maestro y escritor, Dr. Adrian Rogers. Hoy, en la voz del pastor Lenín de Llanón, aprendamos cómo hacer amigos para siempre.
2: Por favor, abra su Biblia al libro de Proverbios, que está inmediatamente después del libro de los Salmos. Proverbios 17:17 dice lo siguiente: en todo tiempo ama el amigo y es como un hermano en tiempo de angustia. Hoy quiero compartir con usted el tema Haciendo Amigos para Siempre. Por lo general, las genuinas iglesias cristianas evangélicas deberían ser como una familia de amigos y amigas de la familia. Una de las más grandes y profundas necesidades del corazón humano es la amistad. Anhelamos que alguien nos conozca y nos ame y nos acepte. Alguien con quien podemos compartir y que entienda nuestras necesidades, nuestros temores, nuestros dolores, nuestros deseos, nuestras derrotas y nuestras victorias. Necesitamos amigos, y si usted dice que no necesita amigos, eso sería como negar su propia humanidad. Por eso quiero hablarle de cómo hacer amigos para siempre, y quiero mostrarle cómo eso puede ser uno de los más grandes ministerios que usted pueda desarrollar en el nombre de Jesús y para la gloria de Jesús. Ahora piense conmigo en las marcas distintivas de una buena amistad. Son muchas, pero por ahora consideremos solamente tres, que son las que se destacan en mi mente. Primero, un amigo es alguien que comparte. Este compartir es una demostración de genuino amor en todo tiempo y bajo cualquier circunstancia. Una revista en Inglaterra promovió un concurso para que sus lectores definan lo que es la amistad. Recibieron realmente muy buenas definiciones. Una de ellas decía: un amigo es alguien que multiplica nuestras alegrías y divide nuestras penas. ¿No es eso hermoso? Un amigo es alguien que multiplica nuestras alegrías y divide nuestras penas. Otra definición decía: un amigo es alguien que entiende nuestro silencio. No tenemos que estar hablando con el amigo que en realidad entiende quiénes somos. A veces solo es necesario estar ahí. Pero la siguiente es la definición que ganó el premio otorgado por la revista. Un amigo es alguien que viene cuando todo el mundo se va. Ese es un amigo. Escúcheme, necesitamos amigos. Amigos que nos fortalezcan con sus oraciones. Amigos que nos bendigan con su amor. Amigos que nos animen con su esperanza. Amigos que estén presentes cuando más los necesitamos. Un amigo es alguien lo suficientemente sabio como para dejarnos solos cuando queremos estar solos. Un amigo es alguien que nos ayuda a celebrar cuando hay algo que celebrar. Y un amigo es causa de celebración cuando no tenemos nada que celebrar, sino solo la presencia de nuestro amigo. Un verdadero amigo es alguien que comparte y ama en todo tiempo. Segundo, un amigo es alguien que nos aguza. A lo mejor esto de aguzar suena un poquito extraño. Para entenderlo mejor, veamos lo que dice Proverbios 27:17. Hierro con hierro se aguza, y así el hombre aguza el rostro de su amigo. ¿Sabe lo que hará un buen amigo? Demostrará un genuino interés en su vida, y hará su vida más emocionante y dinámica. Un amigo falso opacará y hará aburrida su vida. Un verdadero amigo es alguien que le ayuda a ser todo lo que usted puede ser, que le anima, que sabe cómo decir las palabras que le ayudarán y le guiarán. Alguien escribió lo siguiente y creo que es muy hermoso. Es una conversación entre dos personas que tienen una profunda amistad, y la una le dice a la otra, «Te amo, no por lo que eres, sino por lo que yo soy cuando estoy en tu presencia». Te amo no solo por lo que has llegado a ser, sino por lo que haces en mí. Te amo no porque tapas tus oídos para no escuchar mis disonancias, sino por la música que pones en mí cuando me escuchas tan atentamente. Y lo has hecho sin tocarme, sin decir una palabra, sin hacer ninguna señal. Lo has hecho al ser sencillamente tú. Tal vez esto es lo que ser amigo significa sobre todas las cosas. Eso es hermoso e inspirador, ¿no le parece? Yo tengo amigos que me hacen una mejor persona, que me aguzan. Por supuesto, mi mejor amigo es Jesús. Él es un amigo que en realidad es más cercano que un hermano y me motiva con su constante presencia. Pero tengo otro amigo, más bien debo decir amiga, y gracias a Dios que me casé con ella, ¿sabe? Es una cosa maravillosa cuando se casa con quien fue primero su sincera amiga. Y por eso puedo decir sin ninguna duda ni vacilación y sin titubeos que yo soy una mejor persona debido a mi esposa. Pero tengo unos cuantos amigos más que me motivan y me mejoran. ¿Tiene usted esa clase de amigos? Espero que sí. Y déjeme decirle otra forma en que un verdadero amigo le va a ayudar, no solo animándole constantemente, sino también desafiándole y confrontándole cuando hace algo equivocado. En Proverbios 27:6 leemos, «Fieles son las heridas del que ama, pero inoportunos los besos del que aborrece». En otra versión este proverbio dice, «Bienvenidas son las heridas del que ama, pero los besos de un enemigo son engañosos». Un genuino amigo le amará lo suficiente para confrontarle cuando usted hace algo indebido. ¿Sabe usted cuáles son los besos de un enemigo? El adulo. Hay mucha gente que se pasa adulando a ciertas personas y lo hacen por pura conveniencia personal. El adulo es como un perfume, usted lo puede oler, pero no lo puede comer. Y aún el mejor perfume en demasía termina por ser insoportable. ¿Sabe la diferencia entre un adulador y un hipócrita? Yo diría que son casi hermanos. El hipócrita dirá a sus espaldas lo que no se atreve a decirle cara a cara. El adulador le dirá de frente lo que nunca dirá a sus espaldas y le dirá cosas para inflar su egolatría, porque usted sabe íntimamente que lo que le está diciendo no es verdad. Pero usted se siente tan bien escuchando esos adulos. Los besos del enemigo son engañosos, pero fieles son las heridas del que ama. Gracias a Dios por aquellos que nos aman lo suficiente como para poner sus brazos alrededor de nuestro cuello y nos dicen lo que debemos corregir. Si usted quiere saber realmente quiénes son sus amigos, cometa una equivocación. Quienes no son sus verdaderos amigos le criticarán y se alejarán de usted. Sus verdaderos amigos le harán ver su equivocación, le ayudarán en lo que puedan hacerlo, pero, sobre todo, permanecerán junto a usted. Tercero, un amigo es quien permanece con usted. Por favor, busque Proverbios 18:24. El hombre que tiene amigos ha de mostrarse amigo, y amigo hay más unido que un hermano. Quiere decir que un amigo es el que permanece con usted, a pesar de las circunstancias. Una de las grandes admoniciones acerca de la amistad la encontramos en Proverbios 27:10. No dejes a tu amigo, ni al amigo de tu padre. Recuerda la definición de amistad que ganó el concurso de la revista inglesa. Un amigo es alguien que viene cuando todo el mundo se va. Quiere decir que no es amigo aquel que está navegando con usted cuando el sol brilla y sopla una suave brisa, pero que le abandona tan pronto el barco comienza a ser afectado por la tormenta. Carlos Colson era llamado el hombre duro durante la presidencia de Richard Nixon y se vio involucrado en el caso Watergate, que causó que el presidente Nixon renunciara a la presidencia de los Estados Unidos en medio de la vergüenza y el escándalo. Y la gente odió a Richard Nixon, especialmente en los campos universitarios. Y la gente odió el caso Watergate y al grupo de amigos del presidente que colaboraban con él en la Casa Blanca. Pero en medio de toda esa vergüenza nacional, Carlos Colson llegó a conocer a Jesucristo como su salvador personal. Pasó algún tiempo en la cárcel por su participación en Watergate y cuando salió de la prisión escribió un libro titulado Nacido de Nuevo. A causa de ese libro, fue invitado a dar conferencias de manera especial a los universitarios en las universidades del oeste de los Estados Unidos. Los universitarios eran muy hostiles contra Nixon y contra cualquiera que fuera parte de Watergate, y después de una conferencia, Carlos Colson fue bombardeado con preguntas, y las preguntas se volvían más y más críticas y hostiles. Uno de los estudiantes se puso de pie y leyó una crítica que Henry Kissinger había hecho de Richard Nixon. Una crítica fuerte, mordaz, vitriólica. Y luego el estudiante preguntó, «Señor Colson, quisiera saber si usted está de acuerdo con lo que el señor Kissinger dijo». En su libro, Colson relata que pasó su mirada sobre esa audiencia universitaria y supo que cada oído estaba atento a lo que él diría. Fue uno de esos momentos críticos, pero muy pensativa y pausadamente él respondió, todos sabemos las cualidades negativas del señor Nixon. Él ha sido escudriñado por la prensa como ninguna otra persona. Yo puedo hablarles de sus buenas cualidades, pero no creo que pueda persuadirles a que acepten lo que yo diga. Pero no estoy de acuerdo con los comentarios hechos por el señor Kissinger. El señor Nixon es mi amigo, y yo no doy la espalda a mis amigos. Cuando Colson dijo eso en la universidad, hubo un momento en que parecía que el techo se iba a desplomar. Hubo un gran silencio. Parecía que nadie sabía cómo reaccionar. Y entonces, ¿sabe lo que pasó con esa audiencia hostil? Los estudiantes se pusieron de pie como un solo hombre y le dieron a Carlos Colson un estruendoso aplauso, una gran ovación. Aún universitarios tan hostiles como esos pudieron apreciar la lealtad de Colson hacia su amigo, el expresidente caído en desgracia y vergüenza. El señor Nixon es mi amigo y yo no doy las espaldas a mis amigos. Un amigo es alguien que comparte, alguien que nos aguza, alguien que permanece. Si usted tiene amigos así, agradézcale al Señor por eso. Oh, seguramente todos tenemos muchos conocidos, pero gracias a Dios por los amigos genuinos. Esas son las marcas de la amistad. Ahora, ¿cómo hace usted amigos? Hablemos sobre eso. Usted dice, yo quiero tener amigos. Déjeme decirle que las amistades son construidas y no se las adquiere de la noche a la mañana. Hablo de genuinas amistades, de aquellas que no son como plantas de primavera, sino como robustos robles que permanecen bien plantados por décadas. Hay 5 secretos para ser amigos, y estos secretos proceden de un gran principio que fue dado por el Señor Jesucristo. Esto no es psicología barata, sino verdades profundas y eternas. Busque el capítulo 6 de Lucas, verso 31. Y como queréis que hagan los hombres con vosotros, así también haced vosotros con ellos. Ese es el principio. Y hay 5 secretos que se derivan de este principio. De hecho, un hombre llamado Dale Carnegie, que escribió el libro Cómo ganar amigos e influir sobre las personas. Si usted ha leído ese libro, yo no sé si está de acuerdo con lo que dice Dale Carnegie, quien no escribió por inspiración divina, como los escritores de la Biblia. Pero él dice una cosa en ese libro que, de acuerdo a mi criterio, es absolutamente cierta. Él dice, usted puede hacer más amigos en 2 meses, si se interesa en otras personas, que lo que haría en 2 años, tratando de que los otros se interesen en usted. Muchos de nosotros somos egocentristas, pero no nos gusta admitirlo. Y como queréis que hagan los hombres con vosotros, así también haced vosotros con ellos. ¿Cuáles son esos 5 secretos? Primero, la gente quiere ser aceptada. Jesús llamó a sus discípulos amigos. ¿Fueron ellos perfectos? No. Formaban un grupo variado, pero Jesús abrió sus brazos, su corazón, su amor, su mente y los aceptó. Jesús no nos cambia para poder amarnos. Él nos ama para poder cambiarnos. Somos aceptados por la gracia de Dios y nosotros debemos aceptar a otros por la gracia de Dios. Por lo tanto, aceptación es el primero de los 5 secretos. Segundo, la gente quiere ser reconocida. Si usted acepta a alguien, debe reconocer que esa persona está ahí. El camino hacia el corazón muchas veces es a través del oído. Debemos poner atención a la gente cuando nos hablan, cuando están alrededor nuestro. Debemos hacer contacto visual con las personas. No sea como ese marido que dijo, estoy preocupado por mi mujer. Ella va por toda la casa hablando con ella misma. Y su amigo le pregunta, ¿ella no sabe lo que está haciendo? Y su amigo le contesta, no, ella cree que yo le estoy escuchando. Debo decir que ese marido parece que no era amigo de su esposa. ¿Sabía que la capacidad de escuchar es una cualidad divina? Busque el Salmo 34, verso 15. Los ojos de Jehová están sobre los justos y atentos sus oídos al clamor de ellos. ¿Sabe lo que eso significa? Que los ojos y los oídos de Dios están sintonizados con usted. Si usted quiere que la gente le conozca, le ame y le aprecie, tenga sus ojos y oídos despiertos, abiertos. David dijo en el Salmo 116:1, amo a Jehová, pues ha oído mi voz y mis súplicas. Cuando usted mira y escucha atentamente a una persona, sabe lo que le está diciendo esa persona. Le dice, tú eres importante para mí. La gente necesita aceptación. Las personas necesitan ser reconocidas. Tercero, la gente quiere ser apreciada. Descubra algo en la otra persona que usted puede elogiar y apreciar sinceramente. El psicólogo William James dice que el más profundo deseo en la naturaleza humana es el anhelo de ser apreciado. Esta mañana, cuando salí de casa, mi esposa me dijo: querido Adrián, estoy orgullosa de ti. Y debo confesar que me gustó mucho que me lo dijera así, en forma espontánea y sin ningún interés ulterior. La gente quiere ser apreciada. Mark Twain solía decir que él podía vivir 3 semanas con un elogio. Vaya, qué dieta tan original. Encontrará en la Biblia que el apóstol Pablo tuvo que enfrentar muchos problemas con la gente, y por eso él escribió sus epístolas. Pero cada vez que tuvo que llamarles la atención por alguna equivocación que habían cometido, siempre comenzó con una palabra de aprecio y de elogio, no de condenación. Amigo, aprenda a apreciar a las personas. ¿Sabe usted que Dios le ama, le aprecia y está tan interesado en usted que quiere salvarle por medio de su Hijo, el Señor Jesucristo? Si usted aún no tiene una relación personal con Jesús, le invito a que ore conmigo de la siguiente manera. Querido Dios, gracias por tu interés en mí, a pesar de mis pecados. Señor Jesús, gracias por dar tu vida en la cruz, para darme vida eterna contigo. Perdona mis pecados, límpiame y sálvame. Este momento, por fe, te recibo en mi corazón como mi Salvador y mi Señor. Toma el control de mi vida y úsame de acuerdo a tu divina voluntad. Lo pido en tu santo nombre. Amén. Si usted hizo esa decisión espiritual para que Cristo sea su Salvador y Señor, tenga la amabilidad de escribirnos al respecto. Deseamos gozarnos espiritualmente con usted y tener la oportunidad y privilegio de orar por usted y su nuevo caminar como creyente en el Señor Jesucristo. Que Dios le bendiga abundantemente y sea bienvenido a la familia de Dios.
0: 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Luego contácteles y agradézcales por ser sus amigos. 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
2: ¿Alguna vez se ha preguntado dónde está Dios en medio del dolor y el sufrimiento?
3: Dios es un Dios de sabiduría. Sus pensamientos no son nuestros pensamientos. Tampoco sus caminos son nuestros caminos. Dios tiene un propósito en el cielo y yo creo que parte de lo que Él está haciendo con mi vida es dar esperanza a otras personas.
2: Yo conocí a esa mujer y ella tiene una historia increíble. A la edad de 35 años, su cuerpo estaba completamente tomado por el cáncer. Ella estuvo tan cerca de la muerte que en un punto el médico le dijo que no pasaría la noche, pero Dios tenía otros planes y la dejó vivir. ¿Qué sobre aquellos que amamos que no se han recuperado del cáncer? En esa situación, Dios no ha parado de ser bueno, porque Él ha decidido salvar la vida de unos y llevarse a otros. No tenemos que dudar sobre el carácter de Dios. Emocionalmente puede ser difícil creer que Dios es bueno si Él se lleva a nuestro hijo, esposo o amigo, pero Dios, en su sabiduría, deja a unos y se lleva a otros. Un pensamiento final. Cualquiera que sea su razón, Dios ha tomado sus decisiones. Nuestro trabajo es amarlo y confiar en Él. Recuerde, sus caminos son más altos que los nuestros. Soy Dennis Reini y esto es Vida Real en Familia.
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1: Son las 11.
2: Hemos llegado a nuestra última sesión de nuestro tour de la reforma. Empezamos bien atrás con por qué importa la reforma y después empezamos simplemente viéndolas solas. Y empezamos primero con sola escritura y Martín Lutero. Luego pasamos a sola gratia y Zwinglio. Y luego sola fide y esta increíble historia de Juana Gray y la doctrina de la justificación por la fe para los reformadores, y la última ocasión, un breve vistazo a Solus Christus y un vistazo a la vida de Juan Calvino. Y esta última sola de la reforma, nuestra última sola a tratar, y esta también cambiamos ligeramente a Soli Deo Gloria, y glorificando a Dios en todo. Vamos a ver esto, no tanto en la vida de un reformador, sino en un texto de la Reforma, uno de los textos o tipos de textos que los reformadores dieron a la Iglesia, que fueron los catecismos. Estos fueron maravillosos, maravillosos instrumentos para enseñar la doctrina cristiana. Y vemos estos catecismos. Lutero escribió uno en 1527. Recuerden que Lutero dijo, si no le enseñamos a esta siguiente generación, todos nuestros esfuerzos van a ser para nada, ¿verdad? Le hemos invertido toda esta energía y si no enseñamos a la siguiente generación, va a ser arrasada. Y así Lutero encargó a sus lugartenientes a escribir un catecismo para enseñarle a los niños lo esencial sobre la fe, y a él no le gustó lo que ellos le daban a él. Algunos eran demasiado moralistas, otros simplemente estaban demasiado cargados, y luego Lutero finalmente se dio cuenta de que si iba a hacerlo, tenía que hacerlo él mismo, por lo que escribió el Catecismo de Niños. El Catecismo de Lutero considera estos textos maravillosos, esenciales del cristianismo, Credo de los Apóstoles, donde aprendemos doctrina cristiana básica, el Padre Nuestro, aprendemos lo esencial de la vida cristiana y la oración, y los 10 mandamientos, el gran mandamiento del amor, donde vemos la ética y el impacto que tiene esta doctrina en las vidas de que debemos vivir. Así fue el catecismo de Lutero. Otro catecismo maravilloso es el de Heidelberg, catecismo de Heidelberg, y es ligeramente diferente al de Lutero. Está organizado alrededor de 3 preguntas. La primera pregunta, o 3 grupos de preguntas, y pienso que la primera es una de esas obras más bellas de toda la literatura teológica. La llamamos cariñosamente Heidelberg 1. Y la pregunta es, ¿cuál es tu único consuelo en la vida y la muerte? Y es una respuesta muy larga, pero en resumen es el Evangelio. Pero aquí está la respuesta, que ya no me pertenezco, sino que pertenezco en cuerpo y alma, tanto en vida y en la muerte, a mi fiel Salvador Jesucristo. Él ha pagado totalmente por todos mis pecados con su preciosa sangre. Él me ha librado de todo el poder del diablo. También me ha preservado de tal manera que sin la voluntad de mi Padre Celestial, ni un cabello puede caer de mi cabeza. Ciertamente todas las cosas deben obrar juntas para mi salvación. Por tanto, por su Espíritu Santo, Él también me asegura la vida eterna y me prepara y dispone de todo corazón a vivir para Él. Así que ese es Heidelberg 1. Ahora, esos muchachos de Heidelberg deben haber sido muy inteligentes, porque es una respuesta bastante larga para memorizar, pero así es. Al entrar en 1640, recibimos otro regalo para la Iglesia, otro catecismo, y este nos llega de los puritanos, y es, por supuesto, el Catecismo Menor de Westminster. Ahora, el Catecismo Menor de Westminster es un catecismo bastante largo, especialmente si eres un niño tratando de memorizarlo, pero su primera pregunta y respuesta es mucho más corta que la de Heidelberg, pero igual de genial e igual de bella. La primera pregunta de Westminster dice, ¿cuál es el fin principal del hombre? Y tienen que poner atención a cada palabra allí, especialmente la palabra fin principal. Lo que pasa es que hay muchas cosas para las que pudiésemos vivir nuestra vida, y hay muchas cosas por las cuales vivimos, pero ¿cuál es el fin principal de aquello por lo que vivimos nuestra vida? Y la respuesta es esta. El fin principal es glorificar a Dios y disfrutar de Él por siempre. Y lo que tenemos ahí es una bella articulación de este punto central de la Reforma, Soli Deo Gloria, que a fin de cuentas somos privilegiados. Deténgase y piense en esto. No solo somos redimidos de nuestros pecados, no solo reconciliados con Dios, pero a ti y a mí se nos ha dado el privilegio de realmente glorificar a Dios en nuestras vidas. Que en todo lo que podemos hacer, Pablo dice, sea comer o beber. A veces hacemos eso 3, 4, 5, 6 veces al día, ¿verdad? Comer y beber. Que lo hagamos todo, todo. Esa es una palabra bastante inclusiva, ¿no? Para la gloria de Dios. Bien, más o menos hemos cerrado el círculo. Si empezamos aquí en 1517 y de regreso a 1517, recuerden que vimos la vida de Lutero aquí en 1517 a 1521 y lo vimos como el tiempo de debate y tiempo de disensión de la iglesia, y allí vemos al principio de sola escritura subiendo al centro de la palestra en 1517 y 1521. Mi conciencia está cautiva a la palabra de Dios. Bien, nos hallamos en Westminster en el 1647, por lo que estamos 130 años después, tres generaciones completas después. Llegamos al Catecismo Menor de Westminster y los estándares de Westminster, y vemos este movimiento de la Reforma iniciado por un monje y su mazo en 1517, llegando a plena madurez y difundiéndose hasta las ciudades de Suiza, y luego pasando a Inglaterra, y viendo a los puritanos y el establecimiento de la Reforma en Gran Bretaña, por medio de Juan Knox y su tiempo en Ginebra y la Reforma en Escocia. Y bien, ¿cómo llegamos al 1647? Y quizás se ayuda retroceder un poco y pasar algo de tiempo hablando de los puritanos, de dónde vinieron. La Reforma llegó por primera vez a Gran Bretaña en 1534, y allí Henry, con su acto de supremacía, rompió con la Iglesia católico romana, pero lo que él en general realmente hizo fue como quitar el papa y el papado católico romano y ponerse él mismo en el medio. No fue para nada una reforma profunda. Esa reforma de 1534 no fue una revisión teológica significativa. Ahora, bajo Eduardo y Thomas Cranmer, quien era una especie de asesor religioso y espiritual de Eduardo, durante su reinado la Reforma dio grandes pasos hacia adelante teológicamente, pero Cranmer no tenía todo en sus manos, y cuando Eduardo murió, eso puso todo en espera, y cuando María ascendió al trono, puso todo en reversa. Bien, luego de que María muriera en 1558, pero después que María muere en 1558, su media hermana Elizabeth asciende al trono. Ahora, una de las cosas que necesitamos recordar es que en ese tiempo España representaba tremenda amenaza. Aún no teníamos la derrota de la Armada Española. Y antes de la derrota de la Armada Española, España era una amenaza real para Inglaterra. Y Elizabeth no podía darse el lujo de consumir todo el tiempo tratando de resolver disputas religiosas. Por lo que en esencia adopta una posición de tratar de aplacar. Cuando se llega a la cuestión religiosa, ella no es tan dura con los católicos romanos y, por supuesto, le da privilegio a los anglicanos. Hay un grupo de gente quienes, de manera especial, se encargaron de mover las cosas rápidamente bajo Eduardo, quien pensó que este era la dirección incorrecta a tomar en 1559 y 1560. Elizabeth promulgó lo que ella llamó las leyes de conformidad, que requirieron que la práctica religiosa se conformara a la Iglesia de Inglaterra. Si querías ser pastor, tenías que ser certificado por la Iglesia Anglicana, tenías que conformarte a esa iglesia. Y había un grupo que se podía o no se podía conformar a la iglesia, y fueron llamados los no conformistas, y también fueron llamados separatistas. Y en la calle, en un término de burla, esta gente fueron llamados puritanos, porque la idea era que buscaban una iglesia pura. Y así los puritanos llegaron a una esencia legislados a existencia en 1560, y por medio de Elizabeth y luego con el rey Jacobo, los puritanos fueron mantenidos bajo control. Una de las cosas que el rey Jacobo sí hizo fue escribir, y ese tiene que ser uno de los libros más grandes de la historia, la Declaración de Deportes. Ahora les contaré un poco de esa historia. Jacobo era de Escocia y Jacobo realmente unió el reino, ¿no? Jacobo viajaría con frecuencia de sus castillos allá en Londres y de regreso a su casa en Escocia, y para llegar ahí, él fue un poquito hacia el norte y el este, y eso fue lo que llevó hacia Cambridge. Y por medio de esa área alrededor de Cambridge fue llamada Anglia Oriental, y Cambridge fue un centro de puritanos, especialmente bajo Eduardo. Ese pensamiento puritano que estaba en su etapa naciente allí bajo Eduardo halló un hogar en la Universidad de Cambridge. Y todos estos pastores se capacitaron allí en Cambridge, fueron enviados a Anglia Oriental. Y Jacobo viajaría por Anglia Oriental y él se dio cuenta de algo. Él se dio cuenta que cuando viajaba por allí, los domingos estaban todos estos niños simplemente sentados ahí haciendo nada. Y Jacobo le preguntaría a sus asesores, ¿por qué no están haciendo algo? Y sus asesores le dijeron, bueno, ellos son puritanos y ellos no creen en realizar actividades físicas deportivas los domingos. Jacobo escribió su declaración de deportes que requirió esto. Recuerden la insignia de entrenamiento físico del presidente. Y uno tenía que hacer esa escalada en la secundaria, por lo que exigió que la nación participara en deportes. Y después exigió que esos puritanos leyeran eso desde el púlpito el domingo para estimular a su congregación a participar en esos eventos deportivos en el Sabbat. Bueno, bajo Carlos y bajo Jacobo es que podemos empezar a entender por qué algunos de estos puritanos se fueron de Inglaterra. Van a Holanda y hallan que no están muy seguros sobre esos zapatos de madera para sus niños y no están seguros del efecto que tendrían y deciden ir al Nuevo Mundo y colonizan Nueva Inglaterra. Podemos entender por qué ahora se ha puesto toda esta presión sobre ellos, pero la presión se puso cada vez más peor bajo el sucesor de Jacobo, Carlos I. A medida que Carlos fue ascendiendo de posición al arzobispo William Lord, la presión sobre los puritanos se puso más y más intensa, y para los 1640, en gran medida por medio de la ineptitud de Carlos, Inglaterra es sumergida en una guerra civil. Y de esa guerra civil salió Oliver Cromwell encabezando las fuerzas parlamentarias y derrota la monarquía y establece el tiempo del Lord Protector en 1650. Pero fue durante los 1640, mientras el Parlamento controlaba Londres, que convocaron a la Asamblea de Westminster y trajeron a todos estos puritanos a la Asamblea de Westminster a redactar los estándares de Westminster. La Confesión de Fe de Westminster, el Catecismo Menor, Catecismo Mayor y un documento encantador llamado el Directorio de Adoración Pública. Y estos cuatro textos juntos constituyen los estándares de Westminster. Había un grupo de gente involucrados en redactar esto, pero los pesos pesados teológicos eran los escoceses presbiterianos. Y solo digo esto por amor a Sinclair Ferguson, que tenemos a poner la atención aquí sobre los escoceses, pero estos eran teológicos, eran pocos en número, pero ciertamente trajeron ideas significativas a la mesa en tiempos de debate, en tiempos de discusión, en aquellos momentos cuando la asamblea se reunió allí en Westminster a formular estas doctrinas y a formular estos documentos que son en gran manera parte, no simplemente de la iglesia presbiteriana, sino parte en gran manera del mundo reformado. De estos estándares de Westminster, empiezas a tener una idea de lo que eran los puritanos. A medida que los ves, salen algunos de los temas que llegan al primer plano, obviamente, sobre la escritura, por lo que de los estándares Westminster vemos una estima muy alta de la escritura. También se trata de otras solas, la sola fide, sola gratia, y tenemos una maravillosa declaración sobre la justificación de la confesión de fe de Westminster, otra vez trayendo a casa esa idea que es una justicia extranjera. Es inmediata, no hay mediador y todo está fuera de nosotros, es Cristo obrando en nosotros. Pero vemos algo sobre el latir de los puritanos en esa primera pregunta del Catecismo Menor de Westminster, cuando la respuesta que dan es el fin principal del hombre es glorificar a Dios y disfrutar de Él por siempre. Por lo que glorificamos a Dios disfrutando de Él por siempre. Pero si no detenemos en esa primera parte, glorificando a Dios, vemos algo obrando aquí. Aquí está este texto interesante en el Salmo 115:1. El Salmo 115:1 nos dice, no a nosotros, oh Jehová, no a nosotros, sino a tu nombre da gloria. Y tienes que preguntarte, ¿por qué el salmista tiene que decirlo dos veces, verdad? Y sabemos por qué el salmista tiene que decirlo dos veces. Porque el asunto no es ir en dirección de Dios. Realmente el asunto es ir en dirección de nosotros. No hablamos sobre esto con Martín Lutero, pero una de las palabras que Lutero usó para describirnos en la palabra latina incurvitas. Lo que esto quiere decir literalmente es ser volteado hacia adentro, el yo volteado hacia adentro. Y en muchas maneras, eso nos describe perfectamente como seres humanos en un estado caído. Estamos consumidos con nosotros, nuestros egos, nuestras ambiciones egoístas, nuestros intereses egoístas. ¿En qué me beneficia, verdad? Y así oímos a este catecismo decir, ¿cuál es el fin principal del hombre? Vivir para mí mismo. Si muchas personas fuesen honestas, eso fuese lo que dirían, ¿no? Vivo para mí. Y desde el principio se nos dice, no, nuestro fin principal es algo mucho, mucho más grande que nosotros. Nuestro fin principal es la gloria de Dios. Y creo que eso está primero, porque entiendo que los puritanos y este grupo de la Reforma inglesa, pienso que estaban en algo bueno. Pienso que pudieron llegar al mismo meollo del asunto de aquello por lo cual hemos de vivir. Ahora bien, lo hermoso de esto es que una vez que empezamos a entenderlo, entonces empezamos a ver cómo esto toca toda área de nuestra vida. Ahora, para ver un ejemplo de esto, podemos volver a ese músico alemán del que les he estado hablando, Johann Sebastian Bach. Se dice que en todas sus piezas musicales, Bach firmaría su nombre con dos, y firmaba sus piezas de música con dos series de iniciales. Él usaría sus iniciales JSB y después firmaba SDG al lado, Soli Deo Gloria. Y él haría eso, ya sea que estuviese escribiendo música para la iglesia, o a mucha de la música que escribió fue encargada por la iglesia, para eventos también particulares del calendario de la iglesia, o para liturgias, por lo que mucha de su música es música eclesiástica. Y así él veía su trabajo de la iglesia como para la gloria de Dios, pero también pondría esas series de iniciales a las así llamadas piezas musicales seculares que Bach escribía. Escribía piezas que fueron encargadas por reyes, príncipes, duques, o en ocasiones de ciertos eventos nacionales o momentos de la vida de la nación. Plasmaba esas iniciales a ambas piezas. Bach estaba tratando de decirnos algo. Estaba tratando de decirnos algo de que toda la vida puede ser vivida para la gloria de Dios. Hay una maravillosa doctrina aquí que está reflejada en todo esto, Soli Deo Gloria y glorificando a Dios en todo. Es la doctrina que trae mucho de lo que eran los reformadores aquí mismo donde vivimos, y es la doctrina de vocación, que viene literalmente de la palabra latina llamado, nuestro llamado. Antes del tiempo de Lutero, vocación solo aplicaba a los sacerdotes, los monjes, las monjas. Ellos tenían llamados. ¿Sabe lo que hacía el resto de la gente? Trabajaba. ¿Verdad? Y una división notable. Y lo que Lutero hizo fue tomar esa palabra y la aplicó a las profesiones, para que en todo podamos dar gloria y honor a Dios. Calvino dice en las instituciones, ya sea usted un lavador de ollas, o sea predicador, o tenga su puesto de centinela de Dios. Piense en eso por un rato. El deber de centinela era un privilegio. Usted no ponía a cualquiera ahí, ¿verdad? De hecho, el deber del centinela en ese día, esa era la guardia élite que estaba en el puesto de centinela. Y así, cuando él dice esto sobre tu puesto de centinela, dice que es un llamado bien serio para el cual has sido capacitado y para el cual has sido colocado, ya sea que un lavador de ollas o un predicador, todos tenemos nuestro puesto de centinela de Dios. que Dios no solo nos redime, no solo nos da este maravilloso regalo de una vida nueva, no solo quita todo ese andamiaje que construimos para tratar de ganar su favor, nos da su gracia y su misericordia libremente y plenamente, pero Él también nos permite vivir una vida que pueda glorificarlo a Él. Esta maravillosa doctrina de soli deo gloria. Bien, ciertamente glorificamos a Dios en nuestras profesiones, glorificamos a Dios en nuestros trabajos, glorificamos a Dios en nuestros llamados, nuestras familias como esposos, esposas, y como padres, como madres, como niños, glorificamos a Dios. Y glorificamos a Dios con los dones y habilidades que Él nos da. Pero también glorificamos a Dios, y pienso que esa es una de las lecciones con las que pudiésemos, como quien dice, concluir con los reformadores. También glorificamos a Dios cuando hacemos lo que hicieron los reformadores, que fue tan claramente y tan persuasivamente proclamar a Cristo en un mundo que necesitaba oír a Cristo tan desesperadamente. Hay un cuadro maravilloso, y ya que empezamos con Martín Lutero, creo que deberíamos cerrar con Martín Lutero. De esta maravillosa pintura de Martín Lutero, pintada por Lucas Cranach, un famoso artista del tiempo de Lutero, y él había pintado a Lutero unas cuantas veces. De hecho, estaba un Lucas Cranach el anciano y el joven padre e hijo, y ambos pintaron a Lutero. Pero este último cuadro de Lutero, y de Lutero ya vimos su último sermón del lecho de muerte, ¿verdad? Salmo 68, 19 al 20, nuestro Dios es un Dios de salvación, y esa salvación nos llega por medio de Jesucristo, quien nos da vida eterna, Juan 3, 16. Pero él murió en Eisleben, de hecho murió en su pueblo natal. Piensen en eso. Él nació allá en 1483 y él muere allí en 1546. Y el mundo entero cambió. Piensen en ello. El mundo entero cambió desde el tiempo de su nacimiento hasta el tiempo de su muerte. Y en muchas maneras, él estaba en el centro de todo este cambio. Él estaba de regreso en su pueblo natal para resolver una disputa eclesiástica. Y de camino, enfermó y murió mientras estaba allí. Llevaron su cuerpo de regreso a Wittenberg y estaba y está enterrado allí en la iglesia del palacio, en la catedral, y arriba en el altar colocaron la última pintura, un tributo a Lutero. Y a un lado está la audiencia escuchando a Lutero predicar, y Cranach pintó a su esposa Katie en el cuadro. Y Lutero, como Calvino, enterró un hijo. Él enterró a su hija Magdalena, de 12 años, la niña de sus ojos, y ella enfermó y murió. Cranach la pintó en el cuadro. De hecho, es muy conmovedor, todos los demás se ven de perfil, pero Magdalena te está mirando, mirándote directamente. Cranach incluyó sus amigos en el cuadro, los amigos de Lutero. Él pintó a Felipe Melanchthon, quien sería el sucesor de Lutero, y Cranach hasta lo incluyó en el cuadro. Y después, en el extremo más lejano, está Lutero, y está en su púlpito, tiene una Biblia abierta y está predicando, y te está señalando directamente, y es un gran tributo a Lutero, ¿verdad?, predicando la palabra. Pero la clave del cuadro es el centro, porque en el centro Cranach pinta a Cristo, por lo que la audiencia mira hacia Lutero. Ellos no miran a Lutero, ellos miran a Cristo. Y mientras Lutero le predica a su fiel congregación allí en Wittenberg, él predica a Cristo y a Él crucificado. Y a fin de cuentas, de eso se trataba la Reforma, predicando a Cristo y Él crucificado. Y eso no es solo un llamado para los reformadores, no es solo un llamado a los pastores, es un llamado para todos nosotros, para proclamar fielmente a Cristo y el Evangelio de salvación. Así que hemos dado nuestro tour de la Reforma, hemos visitado algunas de las grandes ciudades, hemos hablado de todas las solas, hemos conocido a algunos de los reformadores, pero al fin de cuentas no olvidemos esto. Hablamos de los reformadores porque nos recordaron tan claramente y tan fuertemente que debemos estar hablando de Cristo y señalándolo a Él. Soli Deo.
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1: Son las 10.
2: Dígame, profesor, ¿fui alguien más antes de convertirme en mí mismo?
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2: Desde nuestra conversación anterior, he estado leyendo algunas ideas de la nueva era. Una palabra que aparece mucho es karma. El diccionario Oxford lo define como la suma de las acciones de una persona en este estado y estados anteriores de existencia, considerados como la decisión de su destino en las existencias futuras.
3: Sí, el concepto de karma está basado en la idea de reencarnación, la creencia de que las personas tienen múltiples vidas. La palabra reencarnación se deriva de las palabras del latín que significan entrar a la carne nuevamente. La nueva era cree que luego de que una persona muere, él o ella renace en vidas adicionales en la tierra. Al parecer, todos son recompensados o castigados en esta vida por cosas que hicieron en vidas anteriores y lo que ellos hagan en el presente influencia lo que va a suceder en las múltiples vidas futuras.
2: De acuerdo a Wikipedia, algunos creyentes de la nueva era dicen que la reencarnación es interminable, a menos que uno gane ideas espirituales que terminen el ciclo, llevando así a la liberación. Esa escuela de pensamiento considera la liberación del ciclo de reencarnación como la máxima meta espiritual. El artículo añade, sin embargo, las tradiciones budistas, hindúes y jainistas han diferido desde la antigüedad en sus suposiciones y en sus detalles sobre qué se encarna, cómo ocurre la reencarnación y qué lleva a la liberación.
3: Algunos escritos sobre el karma y la reencarnación mencionan terapia de vidas pasadas. Ese es un intento de curar miedos actuales y fobias utilizando la hipnosis, intentando descubrir lo que una persona hizo en una vida pasada. Por ejemplo, el doctor Ronald Wong Yu dice que alguien con un problema de vanidad pudo haber tenido una vida anterior del tipo de Cleopatra. Luego de haber sido tratada como una reina toda su vida, ella continúa pensando que es superior a todos los demás. Y él especula que las personas que ahora son víctimas de crímenes violentos fueron explotadores en vidas pasadas.
2: Con esa interpretación, la hipnosis podría hipotéticamente aliviar los temores y fobias que las personas traen con ellos de vidas anteriores.
3: Pero la idea de repetidas vidas en la Tierra contradice la información que Dios ha provisto en la Biblia. La Biblia nos advierte que el peor enemigo de Dios, Satanás, el diablo, es mentiroso y padre de mentiras. Padre de mentiras es una expresión que significa que él es el máximo mentiroso con una gran habilidad para engañar a las personas. Satanás y todos los ángeles que una vez vivieron en el cielo. Pero él desafió la autoridad de Dios. El profeta Isaías dice, «Sobre las alturas de las nubes subiré y seré semejante al Altísimo». Así que cuando Satanás se rebeló, Dios los echó del cielo. Dios le permitió que se llevara a sus seguidores, los que le hicieron caso, un tercio de los ángeles con él.
2: Así que Dios guardó dos tercios de los siervos ángeles, el doble de ángeles que permitió que el diablo llevara consigo.
3: Dios puso al primer hombre y primera mujer, Adán y Eva, en un ambiente ideal en el huerto del Edén. Dios les dio permiso de comer del fruto de todos los árboles en el jardín, con una excepción. Así que Satanás engañó a Eva para que comiera de ese fruto prohibido. Las personas disfrutan tener sus egos inflados, con el pensamiento que ellos son Dios. Así que el enemigo le dijo a Eva que esta desobediencia la haría a ella ser como Dios, conociendo el bien y el mal. En cambio, eso causó que ella y Adán fueran expulsados del huerto. Hoy, Satanás tiene múltiples estrategias para engañar a las personas. Él convence a algunas personas de que no hay Dios, y él convence a otras de que Dios no los castigará por sus malas acciones. Él tiene otra estrategia para las personas que rechazan esas mentiras. Él los engaña para que piensen que, si existiera un momento de juicio, será luego de varias vidas más. Así que ellos pueden ignorar a Dios durante la vida presente.
2: Dios revela en la Biblia: está establecido para los hombres que mueran una sola vez y después de esto el juicio. Todos son culpables rompiendo los mandatos de Dios. Y la Biblia nos dice: la paga del pecado es muerte, separación eterna de Dios y vivir por siempre en un lugar de tormento que Dios preparó para el diablo y sus ángeles. Una de las herramientas más efectivas de Satanás para que las personas se unan a él en el lago de fuego es la mentira de la reencarnación. Una persona que muere sin haberle pedido a Dios que lo perdone descubrirá que ha perdido su única oportunidad.
3: Para tener los hechos, vayamos a la Biblia. Allí el único y verdadero Dios dice, en base a la afirmación anterior, que está establecido para los hombres que mueran una sola vez y después de esto el juicio. Dios inspiró al apóstol Pablo a informar a los cristianos en Roma: porque todos compareceremos ante el tribunal de Cristo. Porque escrito está: vivo yo, dice el Señor, que ante mí se doblará toda rodilla y toda lengua confesará a Dios, de manera que cada uno de nosotros dará a Dios cuenta de sí.
2: Esa idea de cosechar lo que sembramos suena muy parecido al karma. Tanto la Biblia como la Nueva Era dice que cada persona será recompensada o castigada basado en la forma en que vivieron durante sus años en la tierra.
3: Hay un parecido superficial, pero al explorar el asunto en profundidad vemos una diferencia de 180 grados en relación a nuestro destino eterno. El siguiente versículo lo clarifica: porque el que siembra para su carne, de la carne segará corrupción, mas el que siembra para el Espíritu, del Espíritu segará vida eterna.
2: Veo lo que quieres decir. El pensamiento de la Nueva Era dice que la meta más alta es dejar de existir, pero la Biblia ofrece no solo existencia eterna, sino vida eterna, en un paraíso donde los seguidores de Cristo vivirán por siempre. Esas visiones del mundo realmente están separadas 180 grados.
3: Dios inspiró al apóstol Pablo a escribir en otra ocasión: porque es necesario que todos nosotros comparezcamos ante el tribunal de Cristo para que cada uno reciba según lo que haya hecho mientras estaba en el cuerpo, sea bueno o sea malo. Los pensadores de la nueva era niegan que haya absolutos morales, ya sea bien o mal. Por lo tanto, Dios no puede hacernos responsables por las acciones buenas o malas. La escritora de la Nueva Era, Marilyn Ferguson, dice que los métodos de la filosofía de la Nueva Era conducen a la comprensión de que no habrá respuestas definitivas.
2: No hay respuestas definitivas, no hay estándares absolutos.
3: Las creencias de la Nueva Era contradicen la Biblia en varios puntos extremadamente importantes. Primero, la Nueva Era cree que la meta máxima es dejar de existir. Cristo enseñó que sus seguidores tendrían el privilegio de vivir por siempre en el cielo. Segundo, muchos creyentes de la nueva era contradicen la Biblia en cuántas vidas tiene una persona. ¿Cuánto tiempo tenemos para determinar lo que experimentaremos después de la vida? Los de la nueva era piensan que tienen múltiples vidas. Los cristianos comprenden que solo hay una vida en la tierra, seguido de la eternidad, ya sea en un lugar de recompensa final o castigo final.
2: Tengo una pregunta sobre vida eterna. ¿Cómo encaja eso con la afirmación de la Biblia? Está establecido que los hombres mueran una sola vez. ¿Está diciendo que hay una existencia relativamente corta en la tierra, seguida de una vida infinitamente larga en algún lugar?
3: Sí, el resto del versículo dice: está establecido para los hombres que mueran una sola vez y después de esto el juicio. Todo aquel que esté preparado irá al cielo por la eternidad. Otros estarán en un lugar mucho menos deseable por siempre. Jesús mismo describe el lugar como donde el fuego nunca se apaga. Unos pocos versículos después, él añade donde el gusano de ellos no muere y el fuego nunca se apaga.
2: ¿No dice la Biblia que este lago de fuego es también un lugar de tinieblas?
3: Sí, en el libro de Apocalipsis.
2: Pero el fuego produce luz, así que ¿cómo un lago de fuego puede ser de tinieblas?
3: El capítulo 21 del último libro de la Biblia clarifica que es el lago que arde con fuego y azufre. El azufre casi no produce luz cuando arde. Pero el azufre tiene una propiedad adicional: que hará que el infierno sea aún más tormentoso. Cuando arde, libera vapores de gas sulfuroso, SO2. Estos irritan los ojos, la nariz y otras partes del cuerpo que lo tocan, y eso continuará para siempre.
2: Bueno, profesor, ha respondido a la pregunta que hice al comienzo de nuestra conversación. ¿Fui alguien más antes de convertirme en mí mismo?
3: Enfáticamente, no. Eres un individuo único, valioso para Dios. Luego de tu única vida aquí en la tierra, serás tú mismo en el cielo por toda la eternidad. Serás un ser mejorado, sin dolores, deformidades o tentaciones. Dios inspiró a dos escritores de la Biblia a describir la situación como cosas que ojo no vio, ni oído oyó, ni han subido en corazón de hombre. Son las que Dios ha preparado para los que le aman.
2: A veces pienso que en las condiciones en las que mi abuelo vivió hace un siglo y las comparo con los avances tecnológicos que tenemos, si proyecto esa idea hacia adelante para imaginar un salto adelante similar durante el próximo siglo, ¿eso me dará una idea realista de cómo será el cielo?
3: Será un comienzo en la dirección correcta, pero la realidad será algo que ninguna mente ha concebido. Si podemos tener eso, ¿por qué alguien querría dejar de existir o reencarnarse repetidas veces en la Tierra?

La Biblia hace la observación que los cielos cuentan la gloria de Dios y el firmamento anuncia la obra de sus manos. 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
1: Gracias a Dios por el grande privilegio de conocerte, Padre. Sí, Señor. Gracias, Rey.

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1: Son las 7.
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3: Bienvenidos a su programa Contexto Bíblico. Vamos a estar hablando sobre el libro de Génesis, específicamente los primeros dos capítulos donde encontramos el relato de la creación. Antes que existiese el espacio y la materia, Dios siempre ha sido, era, había sido, es. En su infinita, inmutable, soberana, todo suficiente y santa existencia, Dios, siendo espíritu, no es un ser creado, sino que Dios es un espíritu eterno, definido en su esencia como amor y justicia. Dios decide crear un mundo sujeto a los principios que rigen la materia y por eso Él crea el espacio, la materia y el tiempo con una multiforme creación de seres vivos y de manera especial del ser humano, un ser espiritual e inteligente que se goza de la gloria de su Creador. Entonces, cuando nosotros nos acercamos a los primeros versículos de la Escritura, lo primero que encontramos es una declaración que dice: en el principio creó Dios los cielos y la tierra. Es decir, que desde el mismo momento en que inicia la Escritura, habla de que Dios creó en el principio. Ahora, ese Dios, ¿a quién se refiere? Bueno, la palabra en el texto original, recuérdense que la Biblia fue escrita en el idioma hebreo, es decir, el Antiguo Testamento, y en específico este libro que estamos viendo en el día de hoy, el libro de Génesis, fue escrito originalmente en hebreo. Y cuando ahí habla de Dios, diciendo que Dios creó en el principio, habla de el hebraísmo Elohim, así es como en ese texto le llama a Dios Elohim. Y Elohim es una forma plural del nombre de Dios. Es interesante que siendo una forma plural, aún así, el sustantivo está acompañado de un adjetivo o de un verbo en forma singular. Es como si dijera: en el principio dioses, es decir, en plural, creó, es decir, en singular. No dice dioses crearon, sino que habla del plural de Dios, como si dice, diciendo dioses creó. Y este plural no es que la Biblia enseña que hay más de un Dios, hay un solo Dios, pero este plural que se utiliza en el idioma hebreo se conoce como un plural majestático. El nombre que sintetiza todas las perfecciones divinas. Al mismo tiempo insinúa la presencia de una pluralidad de personas en el seno de la Deidad. Es interesante cómo Dios habla en plural consigo mismo diciendo: hagamos al hombre a nuestra imagen en Génesis 1:26. O cuando Él dice: he aquí, el hombre es como uno de nosotros, sabiendo el bien y el mal, en Génesis 3:22. La palabra Elohim se deriva de una raíz hebrea que significa ser fuerte o ser poderoso. Este nombre del Dios poderoso es adecuado para hablar del creador de Génesis 1. Elohim se emplea en el Antiguo Testamento unas 2.312 veces. El nombre, por ejemplo, otros nombres con que se le llama en la Escritura a Dios, como Jehová, Yahweh, es el más utilizado en el Antiguo Testamento, se utiliza 6.499 veces. Y en castellano se transcribe de esa forma, Jehová, pero no es que se trate de un nombre propio que se llama es literalmente Jehová, sino que lo que sucede es que la palabra Jehová viene derivada de cuatro letras hebreas, YHWH. Obviamente, en hebreo no es que hay Y, lo que pasa es que esas serían las letras similares en nuestro alfabeto para nosotros poder explicar que estas cuatro letras hebreas, YHWH, es impronunciable, son cuatro consonantes y es el nombre que los judíos no tenían ni siquiera derecho a pronunciar y que al leer el texto se sustituía por la palabra Adonai o Señor. En otras palabras, cuando Moisés escribió el Pentateuco, estos libros de la ley, Génesis, Éxodo, Levítico, Número y Deuteronomio, en el momento en que Dios se revela, que Moisés le pregunta a Dios, ¿quién debo yo anunciar a este pueblo que me está enviando? Porque hay muchos dioses, la gente crea sus propios dioses. ¿Cuál de los dioses me está enviando? Y entonces Dios le contesta a él que él es Jehová, pero en la forma que se lo dijo, son cuatro letras hebreas, YHWH, que constituye lo que conocemos como el tetragramatón, que son cuatro letras impronunciables que aparentemente significaba algo así como el verbo ser en hebreos. Es decir, que es como si estuviera diciendo, yo soy el que soy. De hecho, le dice a Moisés, dile así al pueblo, dile que yo soy me envió. Y de ahí es que viene la palabra Yahweh o Jehová, porque como para los hebreos era impronunciable estas cuatro letras, entonces a esas cuatro letras ellos las sustituían por decir Adonai. Es decir, donde decía ese nombre impronunciable, ellos decían mi Señor. Dice así mi Señor. Y mi Señor, ellos lo decían en hebreo diciendo Adonai. Posteriormente de la palabra Adonai se tomaron las vocales y se intercalaron a este tetragramatrón, es decir, a estas cuatro letras hebreas, YHWH, y cuando se intercalan esas vocales de Adonai, se forma el nombre Yahweh o Yahvé, que significa aquel que es. O sea que si Elohim destaca el atributo del poder de Dios, Yahweh revela con mayor fuerza su propia esencia. Yo soy el que soy. Así que cuando vemos en este primer versículo, en el principio creó Dios los cielos y la tierra, este Dios que está aquí es la palabra Elohim, que es un nombre de Dios como un plural majestático que enuncia su poder. Es un Dios todopoderoso el que se presenta en el primer versículo de la Biblia para explicar que este Dios creó. Y esto es lo segundo que vemos. En el principio creó Dios. Llama la atención que la Biblia comienza desde su primer versículo sin proponerse demostrar la existencia de Dios, sino que lo da por sentado. El texto inmediatamente refuta el ateísmo que dice no hay Dios, porque la Biblia dice en el primer versículo que fue Dios el que creó todas las cosas. Pero también refuta el panteísmo, esta filosofía que dice que todas las cosas son Dios, porque la Biblia dice que lo creado es distinto al creador, a Dios. O sea, en el principio era el verbo, en el principio estaba Dios, no había nada. Nada significa que no había ni siquiera un vacío, no existía el mundo material. En el principio Dios, y Dios crea la materia. O sea que en el panteísmo dice que toda la materia es parte como de Dios. Pero aquí la Biblia separa lo que es Dios de lo que es la creación. Así que refuta el panteísmo. Pero también refuta el politeísmo, como si fueran varios dioses, porque el que habla es un solo Dios. Refuta el dualismo, esta filosofía que dice que todo viene de dos fuentes, una buena y una mala, porque dice que Dios hizo todas las cosas buenas en gran manera. Y refuta, obviamente, el evolucionismo, el humanismo y el deísmo. Es decir, aquellas personas que dicen que Dios creó algo, pero que lo dejó sujeto a leyes naturales. Pero en el versículo 2 notamos que es el Espíritu Santo que sostiene todas las cosas. Según la Biblia, la materia surgió de aquello que es inmaterial. Dios creó todo ex nihilo, es decir, de la nada. De la nada, en un instante, el universo con todo su espacio, masa y tiempo fue hecho por la palabra de Dios. Dice Hebreos 11:3 que por la fe entendemos haber sido constituido el universo por la palabra de Dios, de modo que lo que se ve fue hecho de lo que no se veía. Pero también vemos en este texto que dice que fue en el principio creó Dios. Ahora la pregunta es, ¿en el principio de qué? Bueno, en el principio del tiempo mismo. Antes de este momento, antes de ese principio de Génesis 1:1, no existía medida alguna del tiempo, ni paso del tiempo en absoluto. Dios existe en sí mismo en toda su perfección fuera del tiempo, en una dimensión que nosotros no podemos ni siquiera imaginar. Nuestros pensamientos acerca de lo atemporal son limitados porque todo lo que nosotros conocemos está sometido al transcurso del tiempo. Pero Dios es eterno e infinito, y siempre ha sido y será. Y en el principio, que se refiere a Génesis 1:1, Dios creó el tiempo al lado del universo, a partir de la eternidad. En física, lo que nosotros estudiamos como ciencias físicas, el tiempo es una dimensión directamente relacionada al espacio y a la materia. Y estos tres elementos que determinan nuestro mundo terrenal es lo que la Biblia explica en este versículo que vino a ser de la nada. Dios siempre ha sido desde la eternidad y nuestro universo no existía. Entonces Dios crea la materia, la tierra, crea el espacio, la expansión de los cielos, y crea en ellos el inicio de lo que es la dimensión del tiempo en el principio. En el principio, es decir, eso da una idea de tiempo, Dios creó los cielos, eso da una idea de espacio, y la tierra, eso da una idea de la materia. El primer versículo es una declaración general. El resto del capítulo de Génesis presenta esa secuencia del trabajo creativo de Dios cuando Dios crea la materia, el espacio y el tiempo. Dice entonces Génesis 1:2 que la tierra estaba desordenada y vacía. Por el versículo 2 nosotros sabemos que la tierra existió en un estado amorfo, rodeada de tinieblas y agua envuelta en algún tipo de neblina. Algo parecido, estéril, inerte, caracterizaba el resto del universo en ese momento. Pero en aquel mismo instante de la creación del universo, el espacio, la masa y el tiempo comenzaron a existir por la palabra todopoderosa de Dios. La estructura hebrea del versículo 2 es significativa porque enfatiza al sujeto de la oración más que el verbo. Como si quisieras recalcar algo importante, se puede traducir como sigue. En cuanto a la tierra, ella estaba vacía y sin forma. Esa es la idea que dice el texto. Es como si entrara en escena un planeta nuevo que se convierte en el foco principal del propósito creativo de Dios, el cual estaba vacío y sin forma. Es interesante que el pastor John MacArthur explica ese versículo 2 de manera muy clara. Dice él, cito, el desorden que describe el versículo 2 es el estado original del universo durante las 24 horas que siguieron su creación inicial. No se trata de un estado de desolación en el cual hubiera caído la tierra tras haber funcionado bien durante algún tiempo, sino que es más bien la situación en que apareció el universo antes de que Dios emprendiera el resto de su actividad creadora. Dicho cuadro puede evocarnos la imagen de un alfarero empeñado en tallar una hermosa vasija y perfeccionarla para que sea útil al servicio del hombre. Lo primero que hace es tomar un bloque de barro y sin forma y colocarlo en una rueda para moldearlo y configurarlo con arreglo a sus objetivos específicos. En forma semejante, Dios empezó con cierta materia prima. Termino la cita. Más adelante, el versículo 2 dice también que el Espíritu de Dios se movía sobre la faz de las aguas. La tierra en ese momento era una masa de materia prima, sin forma, sin vida, colgada en el espacio, cubierta de agua y sumida en tinieblas. Pero el Espíritu de Dios envolvía la creación incipiente, rodeándola y protegiéndola. El Espíritu fue el agente dinámico que se encargó de supervisar la formación de todo a partir de esa materia amorfa. La palabra que dice que el Espíritu se movía es una palabra hebrea que significa revolotear. Es una expresión que alude a esa imagen de una gallina en la actividad amorosa y cuidadosa de incubar sus pollitos. Esta palabra indica vigilancia, cuidado y supervisión. Esta palabra aparece solo dos veces más en el Antiguo Testamento y describe un águila que revolotea su nido, donde traduce tiemblan, hablando de los huesos del profeta por el temor que le producía la palabra de Dios. Por eso algunos traducen ese texto como que el Espíritu de Dios vibraba sobre la superficie de las aguas para dar a entender la transmisión continua de energía proveniente del Creador hacia su creación. Esta expresión de la palabra de Dios enfatiza la actividad directa de Dios en todos los aspectos de la creación. Dios no creó un mecanismo evolutivo para dejar que el universo se desarrollara por sí solo hasta alcanzar la madurez. Cada punto de la creación, desde un átomo de un granito de arena hasta las galaxias más extensas y lejanas, demuestran la obra de las manos de Dios. En cuanto al orden de la creación, Génesis 1 relata la creación en un periodo de 6 días. Y la pregunta que muchos se hacen es, ¿fueron estos 6 días literales de 24 horas? ¿O son días en sentido figurado, correspondientes realmente a extensos periodos de tiempo o eras geológicas? Como vimos en la introducción del libro de Génesis, en el programa anterior, no debemos interpretar este libro en sentido figurado, sino literalmente, porque aún Jesucristo se refirió a la narración bíblica de la creación como una historia verídica y fehaciente. Y de igual manera, se refirieron los apóstoles Pablo y Pedro en su narración en la Biblia acerca de esta creación. Siempre se ha presentado como una historia literal y verdadera. Pero es interesante que aún el orden mismo de la creación excluye la posibilidad de que los días de Génesis 1 hayan sido periodos prolongados de tiempo de eras geológicas. Por ejemplo, la vida vegetal fue creada el día tercero, lo cual incluyó plantas florales y árboles que producen semillas. Sin embargo, las aves no aparecen sino hasta el quinto día y otras criaturas animales ligadas a la tierra aparecen creadas en el sexto día. Como es sabido por todos, existe una dependencia biológica entre la mayor parte de las plantas que florecen y el reino de los insectos, la cual mantiene un control perfecto de su existencia mutua. Todas estas formas de vida, diferentes y dependientes entre sí, no pudieron haber evolucionado juntas y al mismo tiempo, porque dependen una de la otra, tuvieron que ser creadas en un momento muy corto. Tampoco pudieron haber sido creadas las plantas florales miles de años antes que los insectos y las aves. Bueno, el relato bíblico nos dice que todas las criaturas fueron hechas en el transcurso de una semana. El primer día, la luz; el segundo día, el firmamento y las aguas; el tercer día, la tierra seca; el cuarto día, las lumbreras, es decir, los planetas, las estrellas; el quinto día, los peces y las aves; y el sexto día las criaturas terrestres. Es interesante observar entonces que según Génesis 1:30, todos los animales de la tierra eran herbívoros y ninguna especie era carnívora. Ningún animal cazaba y mataba a otros para alimentarse. El primer acto de creación en el día sexto, entonces, fue que completó el hábitat terrestre que Dios quiso preparar a Adán. La tierra era un paraíso. Todo era bueno y Dios ya se disponía a coronar su creación con un ser creado a su propia imagen. Y ahí vemos entonces cómo describe la creación del hombre. Dice Génesis 1:26, hagamos al hombre a nuestra imagen conforme a nuestra semejanza. Hasta este punto, toda la creación había sido un preludio a lo que tendría lugar en el día sexto. La creación de la raza humana fue el objeto central del propósito creativo de Dios desde el principio. En un sentido, todo fue creado para la humanidad. Y cada paso de la creación hasta este punto tuvo un propósito esencial, la preparación de un ambiente perfecto para Adán, el primer hombre. El pastor MacArthur lo ilustra de manera atinada diciendo que el despliegue de la creación es como la construcción de un teatro en que se presenta la grandiosa aventura divina de la redención. El hombre, dice MacArthur, es el personaje principal y en el clímax de la historia, el Hijo de Dios se convierte en hombre para resolver el drama de la salvación y la reconciliación de todas las cosas en Dios. Ese es el propósito por el cual fue creado el universo completo, para que la gracia, la misericordia y la compasión de Dios fueran depositadas en esta criatura que Dios había creado a su propia imagen. Al final del drama, el teatro queda destruido. Este es un pensamiento profundo, dice MacArthur, que debería hacernos humildes. Pero vemos que la creación del hombre realmente fue diferente a las demás. A diferencia del resto de la creación, hay una consulta entre Dios trino que no ocurre en el resto de la creación. Y además dice el texto que el hombre fue hecho a la imagen de Dios. Eso habla de la creación de Adán en términos personales, únicos y exclusivos. En hebreo, hay veces que se usan expresiones poéticas para reforzar las ideas. Imagen y semejanza son sinónimos, no son conceptos diferentes. Se podría traducir, hagamos al hombre a nuestra imagen para que tenga nuestra semejanza. Otro punto interesante al ver el relato de la creación es que vemos ciertas ordenanzas que Dios hace, cosas que Él ordena desde el principio de la creación del mundo, como por ejemplo el matrimonio. Y dijo Jehová Dios, no es bueno que el hombre esté solo, le haré ayuda idónea para él. Jehová Dios formó pues de la tierra toda bestia del campo y toda ave de los cielos y la trajo a Adán para que viese cómo la había de llamar. Y todo lo que Adán llamó a los animales vivientes, ese es su nombre. Y puso Adán nombre a todas las bestias y ave de los cielos y a todo ganado del campo, mas para Adán no se halló ayuda idónea para él. Entonces Jehová Dios hizo caer sueño profundo sobre Adán y mientras éste dormía tomó una de sus costillas y cerró la carne en su lugar. Y de la costilla que Jehová Dios tomó del hombre hizo una mujer y la trajo al hombre. Dijo entonces Adán, esto es ahora hueso de mis huesos y carne de mi carne y será llamada varona porque del varón fue tomada. Por tanto dejará el hombre a su padre y a su madre y se unirá a su mujer y serán una sola carne. Es decir, que ahí vemos que el matrimonio fue un diseño de Dios desde el principio. También vemos cómo Dios instituye el trabajo desde el principio. Dice, los bendijo Dios y les dijo, fructificad y multiplicaos. Llenad la tierra y sojuzgadla, y señoread en los peces del mar, en las aves de los cielos, y en todas las bestias que se mueven sobre la tierra. Tomó pues Jehová Dios al hombre y lo puso en el huerto de Edén para que lo labrara y lo guardara. El trabajo en ese sentido no es parte de la maldición de la caída. La ocupación, no la ociosidad, era parte integral de la naturaleza de Adán. El propósito del trabajo es ser imitadores de Dios, representando su imagen al tener dominio sobre la creación y manteniendo el orden en medio de ella. Queremos concluir este programa de hoy poniendo la mirada del relato, en este caso de la creación, en la persona de nuestro Señor Jesucristo. Cuando vemos la creación, esto nos recuerda que el Verbo, la palabra de Dios, es el real creador de la vida. El Nuevo Testamento explica la creación que fue hecha por y para Jesucristo. Dice Juan 1:1, en el principio era el Verbo, y el Verbo era con Dios, y el Verbo era Dios. Esa forma como se expresa Juan es justamente parecida a lo como comienza la Biblia en Génesis 1:1. En el principio creó Dios los cielos y la tierra. Y Juan dice, en el principio era el Verbo, y el Verbo era con Dios, y el Verbo era Dios. Este era en el principio con Dios, todas las cosas por él fueron hechas, y sin él nada de lo que ha sido hecho fue hecho. Dice Juan 1:10, en el mundo estaba Jesús, y el mundo por él fue hecho, pero el mundo no lo conoció. En otras palabras, Juan escribe en su evangelio que cuando el principio tuvo sus inicios, antes de comenzar la creación, la palabra de Dios ya era. La palabra, el Verbo de Dios, era desde el principio del tiempo y del espacio. Antes de la creación de la materia, el espacio y el tiempo, antes de la creación de los ángeles, Dios es. Y la palabra o el Verbo estaba con Dios. Para los judíos, el Verbo, este Logos o la palabra, es la expresión del Dios creador. Dios se había revelado a través de la historia del Antiguo Testamento como alguien que habló. Habló Dios a Abraham, habló Dios a Moisés y le dijo. Así que los judíos sabían que la palabra de Dios es la causa del universo y todo cuanto existe, incluyendo toda la revelación que procede de Dios. Para los judíos, el término logos era la palabra de comunicación, la expresión de lo que Dios es. En el principio, Dios se expresó a sí mismo. Los judíos sabían que el universo y todas las cosas fueron creadas por la palabra que salía de la boca de Dios. Dice Hebreos 11:3, por la fe entendemos haber sido constituido el universo por la palabra de Dios. Así que los judíos veían en Génesis como el dicho de Dios, la palabra de Dios, era el agente creador de todo lo que existe. En el principio creó Dios los cielos y la tierra, y dijo Dios, sea la luz. Y dijo Dios, haya un firmamento en medio de las aguas. Y dijo Dios, júntense las aguas. Y dijo Dios, produzca la tierra hierba verde. Y dijo Dios, haya lumbreras en el firmamento. Y dijo Dios, produzcan las aguas criaturas que se muevan. Y dijo Dios, produzca la tierra seres vivientes según su género. Y dijo Dios, hagamos al hombre conforme a nuestra imagen. Así que cuando el judío pensaba en el poder, la voluntad, la mente, el propósito, el diseño y el plan de Dios, estos conceptos estaban incorporados en la idea de la palabra o del verbo creador y sustentador de Dios. En Génesis, la palabra principio introduce la historia de la vieja creación. En el Evangelio de Dios, la palabra principio introduce la historia de la nueva creación. En ambas obras de creación, el agente es la palabra de Dios. Y Juan dice que la palabra de Dios, el Logos de Dios, es Jesucristo. El Logos existía desde el mismo principio cuando se crearon todas las cosas. Todas las cosas por él fueron hechas, y sin él nada de lo que ha sido hecho fue hecho. El Logos como la palabra nos da la idea de comunicación, la expresión de lo que está en nuestra mente. El Logos como el verbo nos da la idea de una acción dinámica. El Logos puede ser entendido también como una razón. Era como si Juan estuviera diciendo, en el principio Dios se expresó a sí mismo. Esta expresión personal, esa palabra, ese verbo era con Dios y ese verbo era Dios. En la creación, Dios, por su gracia, dijo a través del Verbo, a través del Mesías, sea la vida. Toda la realidad parte de la palabra de Dios. Sea esto y esto es hecho. Habló el Creador y fue así. El Señor Jesucristo dijo a sus discípulos, el Espíritu es el que da vida, la carne para nada aprovecha. Las palabras que yo os he hablado son Espíritu y son vida. Jesús, como el Verbo de Dios, como la palabra hecha carne, nos recordó que sus palabras tienen el poder para crear cualquier cosa que esas palabras describan. Por lo tanto, miremos la conexión existente entre las palabras de Jesús y el hálito de vida del Espíritu de Dios soplado al barro inerte. Cuando el Creador formó al primer hombre del polvo de la tierra y sopló en su nariz aliento de vida, fue hecho Adán alma viviente. Pero ahora Jesús, el principal de la nueva creación, él sopla el mismo Espíritu vivificante sobre pecadores muertos en sus delitos y pecados, para que vivamos y andemos en novedad de vida al impartirnos su gracia vivificante y su justicia salvadora. Cuando Dios nos regenera, nos justifica, nos salva, Él nos hace nuevas criaturas, porque Él lo dijo, así ha sido hecho. Confiemos pues en nuestro Señor, el cual da vida a los muertos y llama las cosas que no son como si fuesen.
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1: Bienvenidos a su espacio Huellas, historias de hombres y mujeres que al caminar con Dios dejaron huellas en el mundo. Guillermo Farel.
2: Guillermo Farel nació en Francia en el año 1489. En 1509, Guillermo Farel salió de su hogar en Gap, en Dauphin, en las cercanías de París. Bajo la influencia de los eruditos evangélicos Jacques Lefebvre y Cornelius Hoyne, adoptó las visiones protestantes. En 1520, unido a otros discípulos de Lefebvre, se esforzó por consolidar la reforma de la diócesis de Meaux fuera de París. Aunque estuvo quitado del círculo de la ortodoxia católica parisiense, la presión de las autoridades de la iglesia lo forzó a salir de Francia en 1523. En 1524, Farel comenzó el trabajo de la reforma en Basilea con J. Husgen. La defensa impetuosa de la causa evangélica por parte de Farel provocó una fuerte oposición. Fue perseguido y expulsado de Basilea en 1526. Entonces emprendió un viaje evangelístico a Suiza. En el año 1528, él y Husgen eran los máximos exponentes del foro de la discusión de Berna, que decidía la religión de esa ciudad. Farel trabajó en Berna, en Vaud, en Neuchâtel y en Ginebra. En 1534, Farel y el erudito francés Pierre Viret comenzaron a llevar a cabo servicios protestantes regulares de la adoración en Ginebra. Antes de 1535, gran parte de la gente común había adoptado el cristianismo reformado. Una serie de confrontaciones con los magistrados de la ciudad condujo a la eyección de los pastores.

se casó con una mujer joven, unión que Calvino desaprobó fuertemente. Finalmente, los dos se reconciliaron antes de la muerte de Calvino en 1564. Cuenta la historia que cuando Calvino entró a Ginebra solo para dormir una noche, le fue dado aviso a Farel que el autor de las instituciones se encontraba en la ciudad. Inmediatamente se apareció en el lugar donde Calvino estaba y comenzó a persuadirlo para que se quedara en Ginebra a ayudarlo en la enorme labor reformadora. Calvino se negó a esa petición, ya que estaba solo de paso por esa ciudad y tenía otros planes. Pero Farel, ardiendo con un maravilloso celo por el avance del Evangelio, le insistía que se quedara. Calvino, de 27 años de edad, le reiteraba que no podía hacerlo, ya que era vergonzoso y tímido, odiaba meterse en problemas y a menudo se enfermaba. Él se consideraba como un hombre de libros y escritos, y no quería atarse a una iglesia cuando lo que realmente quería era servirle a todas. Su deseo era estar tranquilo en un lugar donde solo pudiese escribir y leer. Entonces Farel se le acercó y le dijo con voz de trueno: «Dios maldiga tu descanso y la tranquilidad que buscas para estudiar si ante una necesidad tan grande te retiras y te niegas a prestar socorro y ayuda». Calvino escribió más tarde acerca de este evento diciendo: «Sentí como si Dios hubiera puesto sobre mí su poderosa mano para detenerme. Estaba tan lleno de terror que desistí del viaje que había comenzado».

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1: Corramos con resistencia la carrera que tenemos por delante. 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Quédate con nosotros. 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Estamos en el cuarto mensaje de una serie titulada ¿Qué está haciendo Dios? El pastor estará hablando sobre Dios en guerra, rastreando los intentos de Satanás de frustrar los propósitos redentores de Dios. Hoy aprenderemos sobre cuál quizás fue la táctica más ambiciosa del diablo.
2: Por un momento busca Mateo capítulo 2 en el Nuevo Testamento. ¿Qué estaba pasando allí en el texto? Bueno, descubrimos que Herodes quería adorar a Jesús. Los magos llegaron a Jerusalén y dijeron, «Estamos buscando al niño Cristo». Por cierto, la estrella no los llevó a Belén. La estrella los llevó a Jerusalén para que los escribas pudieran decirles lo que decía la Escritura. Debido a que los magos fueron guiados por las estrellas, las personas se dedican a la astrología, lo cual es algo que la Biblia prohíbe. Es rebelión contra Dios el hecho de que las personas crean en los horóscopos. Pero por supuesto, quiero que te des cuenta de que Herodes fue tan amable, ¿verdad? En el versículo 8 del capítulo 2, los envió a Belén y les dijo, «Id y buscad con diligencia al niño, y cuando le encontréis, avisadme, para que yo también vaya y le adore». ¡Oye, qué gran mentiroso! Por supuesto, ellos adoraron a Cristo y luego fueron advertidos por Dios que no regresaran donde Herodes. Entonces, ellos regresaron a su tierra por otro camino. Y Jesús y sus padres, siendo también advertidos por un ángel, huyeron a Egipto, y Herodes se enteró. Al respecto, en el versículo 16, el texto dice, «Entonces, Herodes, al verse burlado por los magos, se enfureció en gran manera y mandó matar a todos los niños que había en Belén y en todos sus alrededores, de 2 años para abajo, según el tiempo que había averiguado de los magos. Dijo, «Los voy a matar». Y él no sabía a qué bebé matar. Así que dijo, «Voy a matarlos a todos». Satanás se dijo a sí mismo, «Con seguridad voy a ganar esta victoria». ¿Él ganó la victoria? No. Lo que sucedió fue que Jesús y sus padres habían huido a Egipto y habían escapado de la mano de ese dictador que estaba más interesado en matar personas que en cualquier otro tipo de justicia. ¿Está bien? Ya te he dicho, Satanás tiene 2 métodos. Número 1, él siempre trata de matar. Esa es su preferencia. Tú puedes decir, bueno, ¿qué tan fuerte es él? Dice en el libro de Hebreos, en el Nuevo Testamento, que Satanás tiene el poder de la muerte. Increíble. Eso es lo que le gusta hacer. Él es el destructor. A él le gustaría matarnos y también matar al pueblo de Dios. ¿Lo logrará? No, él no lo logra. Jesús eludió ser atrapado. Por lo tanto, Satanás pasó a ejecutar el plan B, la corrupción. Él dijo, «No puedo matarlos, entonces los voy a corromper». El diablo llevó a Jesús al desierto y le dijo, «Mira, ordena a estas piedras que se conviertan en pan». En otras palabras, haz un milagro independientemente de Dios. Y si no quieres hacer eso, inclínate y adórame. Cae en el pecado de la idolatría, y si haces eso, te daré todos los reinos de la tierra y su gloria. Y por cierto, él tenía derecho a hacerlo porque Jesús no lo reprendió. Él nada más y nada menos estaba tratando de corromper al Hijo de Dios. ¡Qué audacia tan grande! Pero eso era el mejor intento que él podía tratar de hacer. Él estaba desesperado. Por supuesto, Jesús le dijo que no a todas las tentaciones. Y una vez más, Satanás tenía un verdadero dilema en sus manos porque él sabía que Jesús era el Redentor. Él no comprendía completamente todo lo que iba a suceder, y entonces no sabía si debía apoyar la crucifixión de Jesucristo o estar en contra de ella. ¿Qué se supone que debía hacer en el medio de todo esto? Si él permitía que los judíos aceptaran a Cristo, no ofreciendo ninguna resistencia, y abrazaban a Jesús como el Mesías, Jesús sería abrazado por la nación, posiblemente estableciendo el reino, y por supuesto, él sabía que Jesús tenía que morir, pero no podía soportar que la nación aceptara a Cristo como el Mesías. Entonces él, como último esfuerzo, inspiró a la nación a que clavara a Jesucristo en la cruz, y por unos breves momentos él se sintió regocijado. Esa fue una locura, obviamente, porque él pensó para sí mismo, «He llevado al Hijo de Dios a la cruz». Por cierto, es el tema de mi próximo sermón. «He llevado a Jesús a la cruz», y se deleitó momentáneamente al ver a Cristo aparecer con toda su debilidad, colgado allí y muriendo como un criminal común. Momentos de deleite, ¿correcto? ¡Ja! Escucha, ¿Dios tuvo algo que ver con eso? Por un momento busca Hechos capítulo 4, en el Nuevo Testamento. ¿Qué gran obra hizo Satanás para frustrar el propósito de Dios? ¿Él realmente descarriló el programa de Dios? Dios estaba en el cielo diciendo, no sé qué hacer, el diablo es tan fuerte. Él simplemente está haciendo cosas horribles allá abajo y no sé cómo manejarlo. No, amigo, por supuesto que no. Hechos capítulo 4, versículo 27 dice, porque en verdad en esta ciudad se unieron tanto Herodes como Poncio Pilato, juntamente con los gentiles y los pueblos de Israel, contra su santo siervo Jesús, a quien tú ungiste para hacer cuanto tu mano y tu propósito había predestinado que sucediera. Me gusta esto, fantástico. Ellos allí iban a acabar con Jesús, ¿correcto? Quiero decir, esa era la tarea. Clavarlo a una cruz. Herodes, Poncio Pilato, te digo que ellos eran enemigos, pero dijeron, podemos estar de acuerdo en esto. Saquemos a este hombre fuera de la escena. Vamos a clavarlo en una cruz. Los gentiles y los judíos estaban todos reunidos y dijeron, oye, no nos importa cuántas diferencias tengamos. Este hombre tiene que morir. Y lo clavaron en una cruz y la sangre corrió. Y él murió en medio de la vergüenza. Y todos dijeron, bueno, por fin, qué alivio. Gracias a Dios que ya está fuera del camino. El texto dice que se reunieron para hacer lo que Dios predestinó que iba a ocurrir. Vaya, Satanás no estaba muy bien. Es posible que haya tenido un momento de alegría cuando vio a Jesús colgado en la cruz. Pero 3 días después, Jesús, quien había sido sepultado, resucitó y luego se fue al cielo para sentarse a los pies de Dios, por encima de los principados, de todos los poderes y de todo nombre que se nombre, no solo en este mundo, sino también en el mundo por venir. Tengo que contarte una historia que mi secretaria me contó. Ella me dijo que había una mujer en una iglesia en el sur que escuchaba música que venía del sótano de la iglesia y esa música no le gustaba. Las personas a veces tienen sus preferencias, y la gente dice, no me gusta este tipo de música, o no me gusta aquel tipo de música, y estaba escuchando un tipo de música que no le gustaba, y fue donde su pastor y le dijo, pastor, los jóvenes están abajo, tocando una música tan horrible que estoy segura de que hace que Jesús se revuelque en su tumba. ¿Lo entendiste, verdad? Él ya no está en la tumba. Jesús resucitó de entre los muertos. Está sentado sobre todo principado y todo poder. ¿Y qué dijo él justamente antes de morir? Ya está aquí el juicio de este mundo. Ahora el príncipe de este mundo será echado fuera, ganando de esta forma una increíble victoria contra el diablo. Hubo un artista que pintó una imagen de Satanás y un joven jugando una partida de ajedrez. Y evidentemente el artista creía que el mal iba a triunfar sobre el bien. Por lo tanto, pintó las piezas de tal manera que el diablo justamente acababa de mover a su reina y anunció el jaque mate en 4 movimientos. La cara del joven estaba de color ceniciento y pálida, porque el acuerdo era que si no podía ganarle al diablo, tendría que convertirse en su esclavo. Y me dijeron que esa imagen fue colgada en la galería de arte. Y los jugadores de ajedrez vinieron de todo el mundo y la miraron y estuvieron de acuerdo que el diablo había ganado. pero había un hombre llamado Paul Morphy, de Luisiana, quien fue y miró esa pintura. Y él se quedó allí, se quedó mirándola 10 minutos, 15 minutos, 20 y hasta 30 minutos. Y mentalmente comenzó a pensar en varios movimientos. Y de repente gritó: «Oye, joven, hay un movimiento que puedes hacer. Hay un movimiento que puedes hacer y que pasaste por alto». De hecho, había un movimiento que el joven podía hacer. No fue jaque mate. Tú le echas una mirada a Jesucristo el Viernes Santo, qué débil e indistinguible parecía estar, pero le echas una mirada el domingo de Pascua y te das cuenta de que hubo un movimiento que él hizo. No hubo jaque mate para Jesús. El diablo tuvo un jaque mate y cuán temeroso estaba. Te he dado tres ejemplos. No importa cuán asombroso fuera el poder de Satanás. Todo lo que pudo hacer fue apenas llegar a mordisquear el talón de Cristo. Y fue Jesús quien le dio el golpe impresionante en la cabeza. Él intentó destruir una raza. Él intentó destruir una nación. Él intentó destruir a un hombre y no pudo hacerlo. Permíteme darte ahora tres breves conclusiones. Primero, te das cuenta que solo hay dos reinos en esta batalla. Solo dos. El apóstol Pablo dice que fue el Señor quien nos transportó del reino de las tinieblas al reino de su amado Hijo. Existe el reino de Satanás con todos sus antagonismos y rebelión contra Dios. Y luego está el reino de la luz con su justicia, con su amor, adoración y alabanza a Dios. Y tú y yo estamos en un reino o en el otro. No existe tal cosa como la neutralidad. Por favor, entiende eso. O eres miembro del reino de Dios o eres miembro del reino de Satanás. Tú muy bien puedes decir: «Bueno, yo no siento que esté en una batalla. Simplemente estoy avanzando tranquilamente en la vida». Bueno, déjame decirte que tú has sido anestesiado. Espero que, mientras estés escuchando hoy, tengas tus oídos abiertos a la verdad, con el deseo de estar abierto al Señor Jesucristo y escuchar su voz para que no seas engañado, ¿sí? Es cierto, existe el reino de las tinieblas y el reino de la luz. Y hoy, mientras te estoy hablando, ¿estás en un reino o estás en el otro? Al final del día, sabemos que el reino de la luz vence al reino de las tinieblas. Justamente como puedes llevar una linterna a una habitación oscura, no importa cuán oscura esté, la luz siempre ganará. En eso ten confianza. Mi mensaje puede haberte planteado otra pregunta en tu mente a la luz del hecho de que Dios le permite a Satanás tener tantas victorias. ¿Cuán fuerte es el diablo? Me gusta hacer esa pregunta, porque también me gusta responderla. Y aquí está la respuesta. El diablo es tan fuerte como Dios le permite ser, y ni un poquito más. Entonces, mientras luchas contra el diablo hoy, y la Biblia dice que debemos ponernos la armadura de Dios, hagámoslo desde el punto de vista de la fuerza. Comprendamos que, momento a momento, el diablo debe estar sujeto a Dios y a su voluntad. Ahora, por supuesto, Dios le da mucha libertad al diablo, pero eso es solo en anticipación a un juicio final que al final será mucho peor. Espero que sigas escuchando estos sermones titulados ¿Qué está haciendo Dios? Yo estoy aquí hoy para ofrecerte esperanza, ánimo y confío, un medio por el cual tu fe se puede ser edificada para la gloria de Dios.
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1: Es la una.
2: A pesar de ser un hombre tímido y sobrio, este reformador fue central en el papel de sistematizar y consolidar el camino para la estabilidad de la reforma en Alemania. Su trabajo pionero y un poco desconocido lo convirtieron en el primer teólogo sistemático de la reforma. Por esta y por varias razones más, es conocido como el reformador silencioso. Bienvenidos a este resumen de la vida de Philipp Melanchthon. Philipp Melanchthon nació el 15 de febrero de 1497 en la ciudad de Bretten, en el Palatinado, en Alemania, bajo el nombre de Philipp Schwarzert. Philipp heredó de sus padres, Barbara Reuter y Georg Schwarzert, una piedad que sería uno de los rasgos más definitivos de su carácter por el resto de su vida. Melanchthon creció en un ambiente muy humanista. Sus primeros estudios serían guiados por su tío abuelo, Johannes Reuchlin, quien para entonces era un importante humanista y experto en hebreo. De la formación con su abuelo provendría el profundo amor que Melanchthon profesaba por la literatura latina y clásica. Posteriormente, Melanchthon iría a una escuela latina en la ciudad de Fossenheim. Allí continuaría profundizando en los clásicos latinos y griegos, en Aristóteles y en el humanismo. Estando en Fossenheim, Melanchthon decidiría cambiar su apellido de Schwarzert a su equivalente en griego Melanchthon, que significa tierra negra. Pronto iría a la Universidad de Heidelberg, donde estudiaría filosofía, retórica y astronomía, y luego a la Universidad de Tubinga, donde estudió también jurisprudencia, matemáticas y medicina. Allí también tuvo la oportunidad de explorar las enseñanzas escolásticas y del humanismo del momento. También profundizaría en la retórica del humanista holandés Rodolphus Agricola, en el nominalismo del filósofo inglés William de Ockham y en las ideas del reformador eclesiástico John de Bessel. Cuando recibió su maestría en 1516, comenzó a estudiar teología y también se dedicó a dar conferencias sobre los clásicos. Pronto ya tenía 6 libros escritos, incluidas una gramática en griego que sería muy exitosa. Melanchthon también llegó a ser muy popular en este tiempo, tanto que sería elogiado públicamente por Erasmo y su fama llegó incluso hasta Inglaterra. Siguiendo las convenciones de la época, hasta ese momento era considerado un humanista, pero algo comenzó a cambiar en el corazón y en la mente de Melanchthon. Su pensamiento empezó a girar hacia una nueva forma de ver la fe. Se empezó a convencer gradualmente de que el verdadero cristianismo era algo diferente a la escolástica que había aprendido durante sus estudios universitarios. Providencialmente, en 1518, cuando tan solo tenía 21 años, sería invitado para convertirse en el primer profesor de griego en la recién fundada Universidad de Wittenberg. Una vez allí, Melanchthon conocería a Martín Lutero, un encuentro que le cambiaría la vida. Melanchthon y Lutero mantendrían una estrecha relación académica y personal que se mantendría por el resto de sus vidas y que a la postre sería una de las amistades más prolíficas de la historia de la Iglesia. Estando en Wittenberg, Melanchthon se comprometería definitivamente con la causa de la Reforma iniciada por Lutero tan solo un año antes, cuando el reformador publicó las 95 tesis en la misma ciudad. Para el año siguiente, Melanchthon ya estaba profundamente comprometido con la causa de la Reforma, cuando acompañó a Lutero a la disputa de Leipzig y luego cuando defendió públicamente la autoridad de las Escrituras frente a Johann Eck, un fuerte defensor del catolicismo. También rechazó la doctrina de la transubstanciación incluso antes de que Lutero lo hiciera. Adicionalmente, defendería apasionadamente la doctrina de la justificación por la fe, que a la larga se convertiría en la piedra angular de su teología. Poco a poco, Melanchthon fue encontrando su pasión en el trabajo teológico y doctrinal, lo que lo convirtió rápidamente en un hombre muy prolífico y activo. Su gran energía le permitía iniciar su día a las 2 de la mañana y dar conferencias hasta a 600 estudiantes a partir de las 6 de la mañana. Incluso encontró tiempo para cortejar a Catherine Crabb, con quien se casó y con quien tendría 4 hijos. En 1521 publicó una de las obras teológicas más importantes de la naciente Reforma, la obra titulada Loci Comunes Rerum Theologicarum, o Lugares Comunes Teológicos, se convertiría en el primer trabajo que sistematizó el pensamiento de la Reforma basándose en un estudio de la Epístola a los Romanos. En ella se abordaron temas como el pecado, la ley, la gracia, el libre albedrío, los votos, la esperanza, la confesión, entre otros temas claves sobre los que se exigía una respuesta más profunda por parte de los reformadores. La obra fue tan exitosa que antes de que terminara el año ya había tenido 3 ediciones y para 1525 ya había tenido 18 ediciones. A eso se le sumó una traducción al alemán que generó aún más ediciones. La obra traspasaría también las fronteras de Alemania y llegaría hasta Inglaterra, donde la Universidad de Cambridge la convertiría en un texto obligatorio. Incluso la misma reina Elizabeth I la leería y la memorizaría para poder conversar sobre teología. Otra de las labores claves de Melanchthon fue durante la estancia de Martín Lutero en Wartburg, mientras éste se refugiaba de una posible captura por parte de las autoridades romanas después de la Dieta de Worms. Durante este tiempo, el joven académico asumiría el papel temporal de líder de la Reforma en Wittenberg. Luego del regreso de Lutero a Wittenberg y durante los siguientes años, Melanchthon asumiría un papel clave para darle forma a la doctrina reformada que todos esperaban que fuera emitida directamente desde la ciudad que vio nacer la Reforma. La Dieta de Espira de 1526, que suspendió temporalmente los efectos del Edicto de Worms, supuso una gran oportunidad para que los seguidores de Lutero expandieran el movimiento de Reforma. Ante esta oportunidad, Melanchthon se pondría manos a la obra, ayudaría en la regularización de la constitución de las iglesias reformadas, apoyaría el desarrollo de un esquema de educación que se convertiría a la postre en el primer sistema de educación pública de Alemania, un sistema tan bien recibido que al menos 56 ciudades le pidieron consejo a Melanchthon para fundar su propio sistema público de educación. La influencia de Melanchthon en la educación a través de sus labores logísticas, conferencias y libros fue tal que ayudó a fundar universidades como Königsberg, Jena y Marburgo. También ayudó a reformar las universidades de Greifswald, Wittenberg, Colonia, Tübingen, Leipzig, Heidelberg, Rostock y Frankfurt. Todos estos esfuerzos educativos y teológicos le valieron el título posterior de preceptor de Alemania. Pero su labor para afirmar el movimiento de reforma no se detuvo. La Confesión de Augsburgo, que es hoy conocida como uno de los documentos más significativos de la Reforma protestante, estuvo basada en declaraciones y artículos previos de Martín Lutero, pero fue compuesta principalmente por Melanchthon. Después de que el asunto entre protestantes y católicos se zanjó definitivamente, Melanchthon se dedicó principalmente a labores académicas y literarias. Una obra importante suya, titulada Commentari in Epistolam Pauli ad Romanos, se publicó en 1532 en Wittenberg. Melanchthon también jugaría un papel clave en el asunto de las disputas sobre la Cena del Señor. El estudio del tema, los cambios políticos como la muerte de Zwinglio, el diálogo con otros reformadores como Martín Bucero, llevaron a Melanchthon a concluir un punto de vista medio que buscaba un acuerdo entre Lutero y otros reformadores, especialmente con las ideas de Bucero. Contrario a lo que se podría pensar, el hecho de que Melanchthon no estuviera totalmente de acuerdo con Lutero no afectó la relación de los dos. Después de la muerte de Lutero, Melanchthon asumió el papel de líder de la Reforma en Alemania. Aunque no todos los luteranos alemanes concordaban con él y algunos incluso lo acusaron de hereje, Melanchthon soportó toda la crítica con mucha paciencia, dignidad y un dominio propio que expresaban su madurez y aplomo. El papel de Melanchthon como mediador de todas las causas de la Reforma también fue muy importante. Medió en una disputa sobre la naturaleza de la justificación con Andreas Osiander y Francesco Stancaro. También unificó a los protestantes para que se enviara un documento reformado al Concilio de Trento con el que se pudiera hacer oposición al catolicismo. Intercedió para bajar los ánimos que buscaban más confrontaciones militares entre católicos y protestantes. Fue capaz de abandonar doctrinas secundarias si es que éstas podrían malinterpretarse o causar división. Sin embargo, su búsqueda constante de la reconciliación y la paz entre protestantes le ganaron acusaciones constantes de ser un sinergista y hasta un traidor de la causa luterana. Solo unos días antes de su muerte, había escrito una nota en la que se explicaba sus razones para no temer a la muerte. A la izquierda de la nota estaban las siguientes palabras: "Serás librado de los pecados y serás libre de la acritud y la furia de los teólogos". A la derecha de la nota lo siguiente: "Irás a la luz, verás a Dios, mirarás a su Hijo, aprenderás esos maravillosos misterios que no has podido comprender en esta vida". Philipp Melanchthon murió el 19 de abril de 1560 en Wittenberg, luego de sufrir fuertes complicaciones respiratorias que se desarrollaron después de un viaje a Leipzig. La importancia de Melanchthon fue muy significativa. Sin su trabajo, es probable que las ideas de Lutero no hubieran sido sistematizadas. Tampoco hubieran sido defendidas públicamente con tanta vehemencia e incorporadas en el sistema de educación teológica y escolar. Entonces, el complemento armonioso de los dones de estos dos hombres dio como resultado los principios de la Reforma. Lutero encendía la chispa en la gente común, mientras Melanchthon se ganaba la simpatía de los educados y eruditos. Además de la fuerza de la fe de Lutero, la polivalencia y la calma de Melanchthon, así como su templanza y amor por la paz, contribuyeron providencialmente al avance del movimiento. A pesar de ser un personaje lleno de imperfecciones, que no siempre estuvo de acuerdo con Lutero, a veces para bien, a veces no, Dios le dio a este hombre capacidades y dones que fueron usados para reforzar las verdades de la Reforma y para ser transmitidas más allá de las fronteras de Alemania a decenas de generaciones hasta hoy. ¿Y tú? ¿Qué piensas? ¿Crees que la teología y el estudio de la doctrina son importantes para el avance de la Iglesia? ¿Cómo crees que Dios puede usar a aquellos con un carácter introvertido y dados a la reflexión? ¿Cómo puedes mostrar un carácter más conciliador que busque la unidad de la Iglesia del Señor? Déjanos tu opinión en los comentarios, pero también suscríbete y activa la campanita para ver más videos como este.
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1: ¿Los días antes de la creación del sol? Hola, soy Joe Owen de Respuestas en Génesis. La palabra de Dios declara que Dios hizo todo en 6 días literales de 24 horas. Pero el libro de Génesis también dice que Dios creó el sol solo hasta el cuarto día. Por tanto, ¿existían días antes del sol? Bueno, realmente no se necesita al sol para tener un día y una noche. Todo lo que se necesita es una fuente de luz y una tierra rotativa. Y según el libro de Génesis, Dios creó la luz y nuestro planeta Tierra durante el primer día. No nos dice de dónde vino la luz. Dios creó el sol y estrellas durante el cuarto día y los hizo portadores de luz a partir de ese día. Yo creo que Dios dejó la creación del sol hasta el cuarto día para enfatizar que debemos adorar a Él que hizo el sol y no adorar al sol, tal como muchas culturas paganas lo han hecho y lo siguen haciendo.
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0: Hola, ¿qué tal? Bienvenidos a este espacio en donde meditamos acerca de las verdades de Dios. Hoy quiero que miremos hacia lo eterno. Mirar hacia lo eterno. A partir de lo que dice el texto de Colosenses capítulo 3, versículo 2. Poned la mira en las cosas de arriba y no en las de la tierra.
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0: Este versículo es como una brújula espiritual para los creyentes, porque nos ayuda a orientar el corazón en medio de una vida que está llena de distracciones. Poned la mira en las cosas de arriba, no en las de la tierra. Para comenzar, quiero que imaginemos a alguien que está manejando un auto en una ruta larga. Si fija la vista solo en lo inmediato, es decir, el volante, el tablero, los detalles pequeños, puede perder la dirección del auto. Pero cuando levanta la mirada y observa el camino por delante, puede conducir con seguridad. La dirección depende de dónde ponemos la mirada. Y así también es en la vida espiritual. Así que comencemos con la primera parte del texto. Poned la mira en las cosas de arriba. Dios nos invita a levantar la mirada. No significa ignorar nuestras responsabilidades, sino más bien ordenar nuestras prioridades. Las cosas de arriba hablan de lo eterno, ¿no? La presencia de Dios, su reino, su voluntad, la vida en Cristo. En medio de la rutina diaria, en nuestro trabajo, la familia, las preocupaciones, es fácil que el corazón quede atrapado en lo inmediato. Pero este versículo nos llama a recordar algo mayor. Nuestra vida no se limita a este mundo. En Cristo tenemos una realidad más alta, más profunda y más duradera. El texto continúa diciendo, no en las de la tierra. Esto no significa que lo terrenal sea inútil, sino que no debe ocupar el lugar principal. El problema no es trabajar, ni tampoco esforzarse, ni ocuparse de nuestra vida diaria. El problema es cuando todo eso se convierte en el centro de nuestro corazón. Cuando solo pensamos en lo material, en lo urgente, en lo visible, es allí donde perdemos la perspectiva. Y eso nos trae ansiedad, cansancio, frustración. Y puede ser que hoy puedas estar cargado con muchas cosas, por cuentas que pagar, por problemas que resolver, situaciones que te preocupan. Y este versículo no ignora eso, pero te invita a no quedarte solo allí. Leamos nuevamente lo que dice el texto completo. Poned la mira en las cosas de arriba, no en las de la tierra. Debemos recordar que la esperanza la encontramos en Cristo. Ahora, ¿cómo podemos vivir esto en la vida práctica? La respuesta está en Cristo y su obra. Porque Jesús no solo nos enseñó a mirar hacia arriba, porque Él mismo es el centro de esa mirada, poniendo los ojos en Jesús. La Biblia dice que Cristo está a la diestra de Dios. Eso significa que nuestra vida está unida a Él. Cuando miramos a Cristo, recordamos que somos perdonados. También recordamos que somos amados. Recordamos que nuestra historia tiene un propósito eterno. La cruz nos muestra el amor de Dios. La resurrección nos asegura la esperanza. Y eso cambia rotundamente nuestra manera de vivir cada día. Puede ser que hoy necesites hacer algo sencillo como levantar la mirada. Antes de comenzar tu día, en medio de tus actividades o al terminar la jornada, es bueno poder tomar un momento para recordar que Dios está en control, que Cristo vive y que tu vida tiene un propósito eterno. Eso no elimina los problemas, pero sí cambia la forma en que los enfrentamos. Para terminar, hermanos, quisiera que recordemos que vivimos en un mundo que constantemente nos está empujando a mirar hacia abajo, hacia lo inmediato, hacia lo pasajero, pero Dios nos invita a algo mejor. Nos invita a mirar lo eterno. Así que escuchemos una vez más el texto de hoy. Poned la mira en las cosas de arriba, no en las de la tierra. Hermanos, deseo que hoy puedas vivir con esta perspectiva. Deseo que en medio de tu cotidianidad, tu corazón esté anclado en Cristo y su obra. Y deseo que esa mirada hacia lo eterno llene tu vida de paz, propósito y de esperanza. Gracias por acompañarme y nos reencontramos en un nuevo espacio similar para seguir explorando y disfrutando las bendiciones de Dios. Hasta entonces.
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Así que hoy quisiera que busquemos juntos el texto que se ha estado presentando, Isaías capítulo 40, verso 1, es el texto que voy a tomar como base. Hemos titulado La ayuda de Dios en la aflicción. Dice: no temas, porque yo estoy contigo. No te desalientes, porque yo soy tu Dios. Te fortaleceré, ciertamente te ayudaré. Sí, te sostendré con la diestra de mi justicia. Y una de las cosas que llama la atención, primero, hermanos, hay momentos en la vida que todos nosotros experimentamos que el cansancio no es por fuera. Es como un cansancio del alma. Es algo que quizás ni siquiera nosotros podemos articular tan claramente. Es algo por dentro, en lo interno. Hay momentos donde las fuerzas parecen como que se agotan. Hay momentos en que aunque uno siga caminando, uno sigue trabajando, uno sigue en el transcurso del día, por dentro hay una sensación, hay un sentimiento que todo parece estar en contra, parece como que nos estamos desgastando y estamos casi experimentando eso como de rendirnos. Yo estoy seguro que aquí en esta mañana hay algunos quizás que están luchando con temores en sus vidas que no les resulta tan fácil poder expresar. Hay otros que están quizás experimentando preocupaciones que incluso de noche no pueden conciliar el sueño y hasta se levantan. Quizás algunos están atravesando situaciones en su familia, en su matrimonio, en su trabajo, que nunca imaginaron que tendrían que enfrentar. Y de nuevo, aunque externamente todo parece que está bajo control, internamente es una batalla constante. Una batalla entre la fe y el desaliento. Porque, hermanos, vamos a ser honestos. El temor en nuestras vidas es real. La incertidumbre que muchos enfrentamos en la vida tiene un peso real. Y el corazón nuestro, aun siendo cristianos, muchas veces puede sentirse lleno de debilidad. Y es por eso que en medio de una situación como esta, una situación tan real, la palabra de Dios nos trae una voz que es diferente. No es la voz de la ansiedad. No es la voz de las circunstancias. Es una voz de Dios soberana que habla con autoridad, que habla con ternura, que habla con poder. Isaías 41:10 es un texto donde vemos que Dios no ignora el dolor de su pueblo. Dios no minimiza la realidad de sus luchas. Dios no reprende a sus hijos porque se sientan débiles. En cambio, Dios se acerca, Dios nos habla y nos habla directamente al corazón. Y lo que Dios dice no es una simple motivación humana. Yo no estoy hablando de un optimismo superficial. Es una promesa que Dios da, que puede transformar la manera en que enfrentamos las circunstancias en la vida. Dios aquí no comienza diciendo: tranquilo, tú verás, todo va a salir bien. Dios no dice necesariamente: eso va a pasar rápido. Dios dice algo mucho más profundo: no temas, porque yo estoy contigo. Esa es la diferencia entre una esperanza frágil y débil y una esperanza sólida y permanente. Porque nuestra paz no descansa en que las circunstancias cambien. Nuestra paz viene porque Dios permanece. Nuestra seguridad no está en lo que entendemos, sino en quien camina con nosotros.
Y lo que yo quisiera hacer es tomar este texto de Isaías y descubrir juntos tres verdades profundas, tres verdades transformadoras que pueden alimentar nuestras almas con poder. Uno, Dios está con nosotros. En segundo lugar, Él es nuestro Dios. Y en tercer lugar, Él nos sostiene con su mano poderosa. Hermano, yo tengo la convicción, hermanos y amigos, que si esas verdades son abrazadas internamente, no solamente creídas, sino abrazadas internamente, podremos enfrentar cualquier situación en la vida, cualquier valle sin ser destruido por la aflicción. Alguien decía, cuando el temor te rodea, cuando el desaliento toca tu corazón, Dios no te deja solo. Él te habla, Él te afirma, Él te sostiene. Así que yo quisiera esta mañana que naveguemos en Isaías 41:10, descubriendo esas tres verdades importantes. Déjenme empezar por la primera. La presencia de Dios disipa nuestros temores. La presencia de Dios disipa nuestros temores. Dice el verso, no temas, porque yo estoy contigo. Déjeme comenzar porque entendamos que Dios no nos está preguntando nuestra opinión. Dios nos está dando una orden. Es un imperativo en la Biblia eso. Una de las cosas que yo creo a veces en la vida es que nosotros tenemos problemas gramaticales. La mayoría de nuestros problemas, hermanos, son gramaticales. ¿Usted sabía eso? Porque a veces yo creo que Dios me está preguntando la opinión y Dios me está dando una orden eso. ¿Usted ha visto a una mamá a veces con los niños pequeños que la mamá le dice, mi hijo, vete a bañar, que no está cogiendo la hora? Y el niño dice, no, lo que pasa es que yo creo, yo opino. Y la mamá le dice, yo no te estoy preguntando, yo te estoy dando una orden. ¿Creen ustedes que Dios nos está dando una orden aquí? Dios dice, no temas. Y eso es interesante porque es un imperativo que aparece repetidamente en las Escrituras, especialmente cuando el pueblo de Dios atraviesa dificultad, Dios habla así. No es una simple sugerencia, es una orden amorosa. El temor es una respuesta natural ante lo incierto, pero si nosotros no trabajamos los temores con los recursos de la fe, puede convertirse en una respuesta pecaminosa. El temor distorsiona las percepciones, agranda los problemas, minimiza a Dios, paraliza la fe. Por eso Dios continuamente habla así. Por ejemplo, en este mismo capítulo, en Isaías 41, dice el verso 13, porque yo soy el Señor tu Dios, que sostiene tu diestra, que te dice, no temas, porque yo te ayudaré. Dios no ignora nuestro temor. Dios lo confronta con su verdad en la Biblia. Ahora, ¿cómo así que Dios me dice que no temo? O sea, ¿será que Dios no entiende lo que yo estoy pasando? ¿Será que Él no sabe? Usted ha visto gente orando, hay gente que ora así. Ay, Señor, si tú supieras lo que me está pasando. Y yo digo, ¿cómo que sí, Dios? ¿Cómo eso que sí, Dios? Dios no solamente lo sabe, Dios lo permitió lo que te está pasando. Entonces nosotros no oramos para informarle a Dios de lo que está pasando. Entonces, ¿para qué oramos? Para glorificarle. Para decir que reconocemos su presencia en medio del problema. Dice Dios, no temas. ¿Tú sabes por qué no vas a temer? Porque yo estoy contigo. Y la pregunta es, ¿cómo así? ¿En qué me ayuda a mí en mis temores el hecho de saber que Dios está conmigo? No es una promesa circunstancial. Dios no dice, no temas porque todo saldrá bien. Eso no es lo que dice.
No temas porque el problema va a desaparecer. Eso no es lo que dice. Dios dice, no temas porque yo estoy contigo. Entonces, la presencia de Dios en nuestras vidas, experimentar su gracia y su poder en la manera como enfrentamos las dificultades, puede traer una fortaleza que cambia nuestra realidad. Déjenme decirle, las circunstancias pueden permanecer iguales, pero la presencia de Dios cambia la perspectiva en cuanto a eso. Hay un ejemplo de Moisés. Hubo un momento, ese gran líder de Dios, Moisés, que Dios estaba viendo la incredulidad del pueblo de Israel. Dios no estaba complacido con lo que estaba viendo. Dios había mostrado su fidelidad, su gracia. Esta gente vivían. Hay algunos de ellos cuando veían las dificultades que decían, yo creo que estábamos mejor en Egipto. ¿Usted puede creer eso? En Egipto eran esclavos. Lo ponían a hacer ladrillos y no le daban los materiales. Abusaban de ellos, lo maltrataban. Y porque un día hubo una dificultad, ellos dijeron, estábamos mejor en Egipto, se quejaban. Y la paciencia de Dios, la paciencia de Dios. En una de esas, Dios le habla al siervo Moisés. Déjeme leerle lo que Dios le dijo. Esto es Éxodo 33, voy a leer de 1 al 3. Dice, entonces el Señor le dijo a Moisés, anda, sube de aquí, tú y el pueblo que has sacado de la tierra de Egipto, a la tierra de la cual juré a Abraham, a Isaac y a Jacob diciendo, a tu descendencia daré. Y dice Dios, yo enviaré un ángel delante de ti y echaré fuera a los cananeos, a los amoreos, a los hititas, a los fereceos, a los heveos y jebuseos. Sube a una tierra que emana leche y miel. Pues yo no subiré en medio de ti, oh Israel, no sea que te destruya en el camino, porque eres un pueblo terco. Yo no sé si a usted le dicen que usted es un terco, si usted va a decir, gloria al Señor. Eso no es verdad. Si usted es dominicano real, eso no es verdad. Bueno, Dios le dijo al pueblo, ustedes no están entendiendo cómo esto funciona. Yo he sido fiel con ustedes, provisto. Ustedes se están quejando. Un pueblo terco. Entonces, Moisés respondió a Dios. Eso es muy importante. Moisés era el gran líder de Dios. Y dice el verso 12. Entonces Moisés dijo al Señor, mira, tú me dices, a subir a este pueblo, pero tú no me has declarado a quién enviarás conmigo. Además, tú has dicho, te he conocido por tu nombre y también has hallado gracia a mis ojos. Ahora, Señor, si yo he hallado gracia a tus ojos, te ruego que me hagas conocer tus caminos para que yo te conozca y halle gracia ante tus ojos. Considera, Señor, también que esta nación es tu pueblo. O sea, como líder del pueblo, Moisés está intercediendo. Señor, muestra tu gracia, ten misericordia, dirígenos. Estaba lleno de temor. De hecho, el texto habla de que el pueblo estaba lleno de miedo por lo que Dios había dicho. ¿Cómo Dios trabajó esos temores? ¿Cómo Dios mostró gracia a su siervo? Dice el verso 34, que Dios le respondió, mi presencia irá contigo. Mi presencia irá contigo y yo te daré descanso, le contestó el Señor. ¿Saben cuál fue la medicina que Dios prescribió para un alma llena de temor? No le dijo, las circunstancias serán fáciles, no. No le dijo, todo se va a resolver tampoco. No te preocupes, que ustedes pueden. Eso no fue lo que dijo. Dios dijo, cuando vio a su siervo y a su pueblo lleno de temor, mi presencia irá contigo. Y eso es exactamente lo que sucede al día de hoy. Es exactamente lo mismo. Escucha esto. Nuestro descanso no vendrá por ausencia de problemas. Nuestro descanso vendrá por la presencia de Dios.
por la presencia de Dios. Hay gente, a veces nosotros, hermanos, no sabemos orar. ¿Ustedes sabían eso? Hay gente que cuando tiene un problema, ¿saben cuál es la oración de ellos? Señor, sácame de aquí. Eso es una mala oración. Porque el problema no es que te saquen de la prueba, el problema es que tú aprendas. La oración debe ser, muéstrame tu presencia en medio de esta situación. Porque si tú estás presente, las dificultades se hallan. Déjenme ilustrarlo. Los que han tenido la oportunidad de viajar, hay ciudades que tienen aeropuertos dentro de la ciudad. Y si usted está en el aeropuerto, usted puede ver esos edificios que son enormes. Son edificios altos, cerca de un aeropuerto. Y los pilotos tienen el desafío de que a tanto tiempo, X tiempo, ese avión tiene que estar a cierta altura. Y esa es una ilustración muy bonita, porque esos edificios que se ven tan altos, cuando el avión está a 5,000 pies de altura, esos edificios ni se ven. Y así son los problemas muchas veces en nuestra vida. El problema no es que la circunstancia es difícil. El problema es que el vuelo está bajito. Dios dice, levanta el vuelo. Tú no vas a poder bajar el edificio. Tú puedes levantar el vuelo. Dice Dios, no temas, porque yo estoy contigo. Yo estoy contigo. Ahora, ese yo estoy contigo, hermanos, es una presencia especial de Dios. Eso muestra cercanía. Eso muestra redención. Eso muestra nuestra intimidad con Dios. Dios no es un Dios lejano. Dios no es un Dios impersonal. El salmista experimentó muchas veces esa realidad. Escuchen cómo dice el Salmo 34, verso 18. Cercano está, Señor, a los quebrantados de corazón y salva a los abatidos de espíritu. Cercano. Hermanos, una de las cosas que hacen las pruebas en la vida es que nos hacen percibir como si Dios está lejos. Yo no sé si le ha pasado a usted, pero a veces uno está en una dificultad, uno ora y como que nada sucede. Y nosotros estamos ahora en la era de la tecnología. Estamos en la era de la velocidad. Vivimos en una generación donde lo rápido es sinónimo de bueno. Si usted va a un restaurante que le gusta, un restaurante bueno, como el que me llevó el pastor Otto ayer, que por eso quiero volver para acá otra vez. Y vamos a suponer que usted no haga reservaciones y le digan, no hay problemas, usted está aquí, bienvenido. ¿Qué tiempo va a tomar para nosotros empezar el servicio? Y le dicen, una hora usted va a tener que esperar. A menos que usted no esté mal de la cabeza, yo dudo que usted celebre que haya que esperar una hora. Nosotros no sabemos esperar, hermano. A nosotros no nos ha enseñado a esperar. Y el problema es que Dios trabaja en su tiempo. Dios trabaja su tiempo. Muchas veces esa espira hace sentir a Dios lejos, como si no hay interés. Por eso hay que perseverar. Es una presencia constante, no es temporal, no es intermitente, no depende de mí, de mi estado emocional o no. En un momento, en Hebreos capítulo 13, verso 5, cuando se está exhortando a que nosotros no amemos tanto las cosas temporales, las Escrituras prescriben en contra de la codicia. Dice Hebreos 13:5, sea el carácter de ustedes sin avaricia, contentos con lo que tienen, porque él mismo ha dicho, nunca te dejaré, nunca te desampararé. Hermano, ¿sabes tú lo que significa la palabra nunca? No sé si alguno aquí sabe lo que significa la palabra nunca. Nunca. No hay que ir a una universidad. No hay un solo instante en la vida en que Dios te abandone. No hay una circunstancia donde tú puedas decir ando solo.
Eso no es verdad. Dios dijo, nunca te dejaré. Aun cuando tú no sientes a Dios cerca, su presencia permanente está ahí. Y algo más. Si Dios está ahí y está, entonces estamos completos. Estamos completos. No necesitamos más nada que a Dios. Su presencia debe ser suficiente. El salmista en el Salmo 73, 25 dice, ¿a quién tengo yo en los cielos sino a ti? Y fuera de ti, nada yo deseo en la tierra. Suficiente. Alguien decía, Cristo más nada es igual a todo. Cristo más nada es igual a todo. La presencia de Dios es lo que hace que el temor desaparezca. Ese temor pierde su fuerza cuando Dios está ahí. Entonces, hermanos, necesitamos escuchar más la voz de Dios. Hay hermanos que van a consejería, entonces ellos están, ay, ay, ay, ay, ay, y entonces tengo este problema, y entonces tengo este problema. Y cuando vamos por 35 minutos, yo le digo, mira, tú tienes este tiempo hablándome y tú no me has mencionado a Dios. Tú no me has hablado de Dios. ¿Dónde está Dios? Porque si tú no ves a Dios en las circunstancias, tu visión está incompleta. Porque Dios siempre está. Entonces yo le digo, hermano, mira, tú hablas tanto y tan alto que no estás escuchando cuando Dios te habla. Apaga la emisora tuya. Cambia el canal. Porque hablas demasiado. En vez de hablar tanto, mejor ponte a orar a ver si Dios te dice algo. Y Dios puede escuchar. El temor dice a nuestro corazón, tú estás solo. Pero Dios te dice, yo estoy contigo. El temor dice, yo no voy a poder. Dios dice, yo estoy contigo. El temor susurra al corazón, esto me va a destruir. Y Dios nos repite, yo estoy contigo. La batalla contra el temor no se gana eliminando los problemas, sino afirmando la presencia de Dios. Es decir, a veces los que son padres aquí pueden entender esto bien. De noche uno de nuestros hijos pequeños se levanta y está todo oscuro, lleno de miedo, empiezan a llorar. Y la mamá, que usualmente es la que se levanta, el marido sigue durmiendo, el papá, pero la mamá que lo parió es la primera que se levanta y le dice al niño, yo estoy aquí. Y ya. El niño deja de llorar, se le va el miedo y hasta se vuelve a dormir. Eso es exactamente lo que Dios hace con nosotros. Cuando estamos llorando por las dificultades, Dios dice, yo estoy aquí contigo. Y esa es la voz que nos ayudará. No solamente eso. En Isaías también encontramos cómo esa relación cercana de Dios restaura nuestra alma. Miren de nuevo, dice el texto. No temas porque yo estoy contigo. Y luego dice, no te desalientes porque yo soy tu Dios. No solamente enfrenta el temor, enfrenta el desaliento. Y son diferentes. El temor mira hacia el futuro con ansiedad. El desaliento mira al presente sin esperanza. Y Dios ataca ambas cosas por su palabra. ¿Qué viene a tu mente cuando tú oyes esa palabra, desaliento? ¿Qué viene a tu mente? Algunos dicen, es mirar con angustia, es sentirse abatido. Es como cuando no tengo fuerzas internamente para continuar. Estoy drenado, estoy cansado, estoy abatido. Es más que tristeza. Encima de la tristeza es agotamiento del alma. ¿Cómo se ve el desaliento en nuestras vidas? Bueno, muchas veces pérdida de ánimo espiritual. A veces me siento fracasado. A veces me siento inútil.
No tengo motivación para seguir hacia adelante en un área, en desafíos de mi vida. Mi mente está llena de negatividad. Yo no tengo esperanza. Cuando en Proverbios se intenta describir esa realidad, escuchen cómo dice Proverbios 12:25. Dice: la ansiedad en el corazón del hombre lo deprime, pero la buena palabra lo alegra. Yo no sé si le ha pasado a usted, pero miren, hay gente con la que uno habla que son solo 10 minutos que uno habla con ellos. 10 minutos. Y esa gente tan llena de negatividad, todos los problemas del mundo, el gobierno, los hoyos, el calor, la gasolina, el vecino, el pastor, hasta los pastores llevamos cuando una gente está así. Y son solo 10 minutos, pero usted sale de ahí como si un camión le pasó por arriba. Usted sale sin fuerza, como la vida no tiene sentido. Porque es como una ola de negatividad. Sin embargo, hay otra gente que usted va con ellos y usted le dice: tengo problemas, no sé qué hacer. Y esa persona tiene un texto. Esa persona tiene una oración. Esa persona tiene una actitud. Y usted sale de ahí como si lo renovaron en eso. Voy a decirle este testimonio. Mi esposa y yo fuimos a estudiar a Minnesota, 11 años. Si usted no sabe dónde queda Minnesota, no averigüe. Eso es fríísimo, sumamente frío, pero ahí fuimos a estudiar. Y en la iglesia donde servíamos, era una iglesia muy grande, ellos tenían una práctica muy interesante en la iglesia. Ellos, era una iglesia que era universidad también, había un edificio bien alto, habían ascensores, todo eso. Entonces, era una cultura que si tú estabas en un pasillo de la iglesia o algo, cualquier persona, un estudiante, un empleado, un pastor, te podía decir: ¿tú tienes algún versículo que Dios te haya hablado para mí hoy? O sea, eso era como decir hola, como un saludo. Y a mí no me entrenaban para eso. Cuando yo llegué, y era en inglés, imagínate, un dominicanito de Santiago en inglés, yo como al tercer día me agarró uno de una vez en el ascensor: Luis, ¿tú tienes algún versículo que Dios te haya hablado para mí? Y obviamente yo resolví la primera semana con Juan 3:16, que yo me lo sabía en inglés. Pero se me gastó después de la segunda semana. Entonces yo tenía que asegurar que yo tenía un texto. ¿Saben qué, hermano? Eso es una cultura de gracia. Nosotros todos debiéramos estar listos para responder con gracia y esperanza ante cualquier persona que esté necesitada alrededor. Nosotros debemos estar listos para llevar aliento. Nosotros debemos estar listos para ministrar consuelo al necesitado. El problema es que yo no puedo dar lo que no tengo. Yo no puedo dar lo que no tengo. Por tanto, debemos ser gente que está en la palabra, no solamente para nuestro propio corazón, sino para poder transferir a otra. El desaliento es peligroso porque nubla nuestra visión de Dios. Lo que hace el desaliento es que nos borra a Dios de la presencia. ¿Y cómo dice Dios que debemos responder a eso? Recordar esta verdad: no te desalientes, porque yo soy tu Dios. Yo soy tu Dios. Eso significa, tú no estás tan a lo loco en la vida. Tú perteneces a algo más grande que tú. Tienes un Dios cercano. Tienes un Dios que está comprometido. Una de las cosas más hermosas en la Biblia es el lenguaje que Dios usa para el pacto de nosotros. Dios está en un pacto sagrado. Dice Jeremías 31:33, escuchen esto: porque este es el pacto que haré con la casa de Israel después de aquellos días, declara el Señor. Pondré mi ley dentro de ellos y sobre sus corazones las escribiré. Entonces yo seré su Dios y ellos serán mi pueblo.
Cuando el desaliento esté en el corazón, la respuesta es: yo soy tu Dios. Déjeme graficarle esto. Una de las cosas más hermosas en todo esto es el carácter de Dios. O sea, fíjense que para el temor, Dios habla de su presencia. No temas porque yo estoy contigo. Pero para el desaliento no es necesariamente su presencia. Es la verdad de que yo soy tu Dios. Entonces, ¿cómo así? ¿Cómo el saber que Dios es mi Dios me va a ayudar en mi alma, en mi corazón, cuando estoy desalentado, cuando no hay fuerzas? Es el carácter de Dios. Déjeme solo ilustrar con dos cosas el carácter de Dios. Hay muchas más, pero lo voy a ilustrar con dos. Que Dios sea nuestro Dios significa que su soberanía y su poder está en la ecuación. El hecho de que Dios sea nuestro Dios, está su poder a disposición. Una de las cosas que nosotros insistimos como pastores es: si vamos a crecer en la vida de fe, necesitamos tener una teología robusta acerca del carácter de Dios. Yo creo que hay algunos que tenemos una visión de Dios muy deficiente. ¿Cómo tú te imaginas a Dios? Hay personas que creen que Dios es como un Santa Claus. ¿Usted ve esos Santa Claus que ponen en los centros comerciales? Que son unos viejitos que hasta para levantarse hay que ayudarlo. Que inspiran más compasión que respeto. Si esa es la visión que tú tienes de Dios, tú vas a tener problemas. ¿Sabe cuál debe ser la pregunta? ¿Qué dice Dios de Dios? ¿Qué dice Dios de Él mismo? La Biblia dice que ni los cielos de los cielos pueden contener su grandeza. Que Dios habla y se hace. Job en un momento medio se volvió loco y Dios le dijo: ¿tú quieres que hablemos eso? Job, ¿dónde tú estabas? ¿Dónde tú estabas cuando yo hice el mundo? O sea, a veces nosotros queremos meter a Dios en la cajita de fósforo donde estamos nosotros, como si Dios estuviera frustrado igual que nosotros. ¿Cómo tú imaginas a Dios? En la dificultad de que tú estás viviendo, ¿cómo imaginas a Dios? ¿Tú crees que Dios está en el cielo, ansioso, diciendo: ay, mi madre, ¿cómo vamos a resolver este lío? ¿Tú crees que Dios está así? Dice Él: no te desalientes porque yo soy tu Dios. Yo tengo todo el poder disponible para eso. Pero hay algo más. Yo estoy contigo y te amo en Jesús y eres uno de mis hijos. Eso cambia todo el panorama, porque el saber que alguien es poderoso no resuelve mi problema. Hay muchísima gente poderosa, pero yo no tengo relaciones con ellos ni me conocen. Y hay otra gente que me conocen muy bien, pero no tienen poder. Si usted viene donde mí con un problema financiero y usted me dice: ay, Pastor Luis, yo tengo este lío, yo te digo: no te preocupes, que yo te resuelvo. Yo te diría: preocúpate, porque ¿de dónde yo voy a sacar? Yo te quiero mucho, pero hay cosas. Dios combina ambas cosas. Dios es el Dios todopoderoso que reina, y Dios es tu Dios, es tu Padre en Jesucristo. Todo su poder disponible, todo su amor para ti. Cuando nuestras almas están cansadas, la respuesta es: yo soy tu Dios. Yo tengo a Dios como Padre. Dios está por mí, no en contra de mí. Dios me dio el regalo más hermoso en la vida que puedo recibir. Me dio a su Hijo Jesús. Murió en una cruz por mí, cuando yo era enemigo de Él. Dios me dio lo mejor de Él en mi peor condición. Y Dios me ama con un amor que no cambia. ¿Saben ustedes que solo Dios ama así? Usted y yo tenemos un amor que depende. Yo te quiero mucho hasta que yo me entero que tú dijiste, o que tú, ya se altera, mi amor,
Piensa esto. Dios no te amó ayer más de lo que te ama hoy, ni de lo que te amará mañana. Porque el amor de Dios no cambia. No cambia. Dice Dios. Dice Dios, está desalentado. Acuérdate de esto. Yo soy tu Dios. Romanos 8:28 dice, y sabemos que a los que aman a Dios, algunas cosas, todas las cosas cooperan para bien. Esto es para los que son llamados conforme a su propósito. Dios está por nosotros. Yo no tengo idea de lo que está pasando. No sé. Ahora yo sí sé algo. Dios es mi Dios. Imagínate el escritorio de Dios. Si tú te puedes imaginar el escritorio de Dios en el cielo. Todas las cosas llegan a ese escritorio. Y de las millones de posibilidades en nuestra vida, Dios elige la mejor. ¿Tú crees eso? Pastor, pero entonces, ¿por qué me pasa esto? ¿Por qué aquello? No sé, no tengo ni idea. Ahora, yo lo que sí te puedo decir, Dios está en control. Dios sabe lo que Él está haciendo. Isaías 49:16 dice, en las palmas de mis manos te he grabado. Tus muros están constantemente delante de mí. Es nuestro Dios. Dios combina su poder y su amor para hacernos el bien. Entonces, hermanos, cuando el desaliento está en el corazón, la manera de trabajarlo es recordar, estamos en las manos de un Dios que nos ama, un Dios que cuida de nosotros. Nosotros debemos recordar esa verdad. Nosotros debemos creer esa verdad. Nosotros debemos descansar en esa verdad. El pastor Roger, cuando dirigía la adoración esta mañana, él citaba este texto como base de la adoración hoy. Miren cómo el salmista se hablaba a él mismo. Salmo 42:11. ¿Por qué te desesperas, alma mía? ¿Por qué te turbas dentro de mí? ¿Y qué respuesta de fe él se da a él mismo? Espera en Dios. Espera en Dios. Pues lo he de alabar otra vez. Él es la salvación de mi ser. Él es mi Dios. Entonces tenemos que predicarnos eso. Tenemos que llevar esperanza a nuestras vidas. Esa es la pregunta entonces que yo te hago en esta mañana. En medio de tu situación, ¿cómo tú estás esperando a Dios? ¿Cómo estás esperando en Dios? Hay gente que me dice, pastor, ya yo oré. Y yo le digo, ¿qué tú me quieres decir con eso? Porque es como una gente que le mandan un mensaje por WhatsApp y lo dejan en visto. ¿Usted le ha pasado eso? La persona leyó y no le responde. Hay gente que cree que puede trabajar a Dios así. Ya yo oré. Sigue orando. Es una respuesta de fe. Hermano, hay situaciones que Dios dice, confíame, aunque tú no entiendas. Que seamos diferentes a este hermano que una vez estaba pasando por una aflicción muy grande. Y entonces había unos amigos que estaban muy preocupados por él, porque la aflicción era muy grande. Entonces ellos fueron a visitarlo, al hermano. Se sentaron con él. Mira, estamos aquí porque te amamos, somos tus amigos, somos tus hermanos. ¿Cómo tú estás? Y el hermano, ay, tengo mucho problema. Tengo mucho problema. No sé cómo lo voy a resolver. Y uno de ellos le dijo, ¿y cómo tú estás durmiendo? Y él dijo, yo duermo como un bebé. Y ellos se quedaron, wow, como un bebé. Dicen, sí, como un bebé. Cada hora me levanto llorando. ¡Wow! ¡Wow! No es así que hay que esperar. El salmista decía, como un centinela espera la mañana, así espera mi alma en ti, oh Señor. Como un centinela espera la mañana. A ver, esa gente que trabaja en seguridad, vamos a asumir que no son de los que se duermen, sino de los que de verdad amanecen.
Ellos empiezan cuando uno se acuesta. Usted y yo nos acostamos a dormir, ellos arrancan su trabajo. 12 de la noche, 1 de la madrugada, 3 de la madrugada, 4, 5. ¿Qué usted cree que ellos están pensando? Cuando usted cree que sea lógico que un empleado de seguridad diga, ay, ¿y si va el sol y no sale mañana? ¿Usted cree que tenga sentido eso? No, porque el sol siempre sale. La pregunta no es si va a salir. La pregunta es cuándo, porque estoy desesperado. Así debemos nosotros esperar en nuestro Dios. La pregunta no es si Dios vendrá, olvídate de eso. La pregunta es cuándo, porque estoy desesperado, pero es seguro que Dios vendrá. Eso es fe para eso. Y finalmente, en tercer lugar, el poder de Dios que sostiene nuestras vidas. El texto termina diciendo, te fortaleceré, ciertamente te ayudaré, sí te sostendré con la diestra de mi justicia. Hay tres verbos que Dios usa en el texto. Dice, te voy a fortalecer, te voy a ayudar, te voy a sostener. Cuando dice te voy a fortalecer, implica, voy a entrar a tu alma, voy a imprimir fuerza, vigor, capacidad. No se trata de nada natural, es una obra solo que Dios puede hacer. Dios no siempre elimina la aflicción externa, pero sí te da fuerza por dentro para poder soportarla. Isaías 40:29 dice, él da fuerzas al fatigado y al que no tiene fuerzas aumenta su vigor. El apóstol Pablo, luchando con una aflicción, dice 2 Corintios 12:9, él me ha dicho, te basta mi gracia, pues mi poder se perfecciona en la debilidad. Por tanto, con muchísimo gusto me gloriaré más bien en mis debilidades para que el poder de Cristo abunde en mí. Me decía, una vez se cuenta que hubo un concurso entre pintores profesionales, artistas del lienzo. Juntaron 100 pintores profesionales. Y el concurso era el que mejor plasmara en un lienzo lo que era la paz, lo que era la tranquilidad. Le dieron una hora en el cronómetro a cada. Y era interesante que todos ellos estaban dibujando un atardecer, un amanecer, algo que inspiraba tanta paz. El que ganó el concurso dibujó algo totalmente diferente. Más o menos el cuadro era así. Un río desbordado, llevándose todo de encuentro por el medio. En la orilla de ese río había un árbol grande. Una de las ramas llegaba hasta la mitad del río y encima de esa rama había un pajarito cantando. Ganó el premio el individuo. Eso es paz. Cuando todo se está acabando a tu alrededor y tú estás tranquilo internamente. Esa paz solo Dios la da. Eso no lo venden por Amazon. Solo Dios puede dar. Dice Dios, ¿sabes lo que voy a hacer contigo? Te voy a fortalecer. No solamente eso. Dice, te ayudaré. Te voy a ayudar. Dios interviene. Y dice, ciertamente. Es como Dios descendiendo a nuestra debilidad. Dios no necesita decir ciertamente. Pero Él lo añade para hablarnos. Es una ayuda que será oportuna. Es una ayuda que será suficiente. Es una ayuda perfectamente adecuada a la necesidad. Cuando el autor de Hebreos quiere descubrir esa realidad, dice Hebreos 4:16, por tanto, acerquémonos con confianza al trono de la gracia, para que recibamos misericordia y hallemos gracia para la ayuda oportuna. Exactamente para lo que necesitamos. El Salmo 121, 1 y 2 dice, levantaré mis ojos a los montes. ¿De dónde vendrá mi ayuda? Y él responde,
Mi ayuda viene del Señor que hizo los cielos e hizo la tierra. Dios nunca llega tarde, pero escasamente llega temprano. Dios llega en el momento adecuado. Y la clave es esperar en Él. Y hay algo más que el texto dice. No solamente te fortaleceré, no solamente te ayudaré, el texto dice, te sostendré con la diestra de mi justicia. Dios te va a sostener. Caerá seguridad en nuestras luchas. No es solo levantarte, es impedir que caiga. El Salmo 37, verso 24, lo describe muy bien cuando dice, y cuando caiga, no quedará derribado, porque el Señor sostiene su mano. Te sostendré con mi diestra, con mi poder, con mi autoridad, con mi victoria. Dice 2 de Timoteo 2:13, y si somos infieles, Él permanece fiel, porque Él no puede negarse a sí mismo. Hermanos, Dios está por nosotros en eso. Entonces, escucha esto. En nuestras luchas, esa garantía de que iremos avanzando no depende de tu fuerza, sino de Dios que te fortalece. No depende de tus recursos, sino de Dios que te ayuda. No depende de tu estabilidad, depende de un Dios que te sostiene. Nuestra perseverancia no descansa en nosotros, descansa en la mano de un Dios glorioso. Un Dios glorioso. Debemos aprender a esperar pacientemente. Entonces, hermanos, ¿qué aprendemos de aquí? Porque todo sermón debe tener una aplicación. Y como decíamos a los hombres ayer, la idea es

El salmista decía: al Señor he puesto siempre delante de mí, y porque está a mi diestra, permaneceré firme. Hermanos, todos los días, sobre todo por su palabra, nosotros debemos reforzar la realidad: Dios está en mi vida. Dios está aquí. Yo no estoy tan solo, tan abandonado como muchas veces se percibe. Dios promete estar conmigo. Segundo, ¿qué tanto experimentamos que Dios es nuestro Dios? Yo no estoy hablando de méritos. Una de las cosas más peligrosas que nosotros podemos tener es poner la relación de Dios a depender de cómo yo me siento o de lo que yo hago. Dios está por nosotros en Jesús. Entonces hay gente que si pasa tal cosa, él cree que Dios está enemigo de él. Él cree que Dios está enojado. Él cree que... Y todos ellos creen que Dios es como nosotros. Cuando Dios dice: yo soy tu Dios. Lamentaciones 3:24 dice: el Señor es mi porción, dice mi alma. Por tanto, en Él espero. En Él espero. Nuestra identidad en Dios restaura nuestra alma. Somos sus hijos. A lo que Jesús hizo en la cruz, escucha esto, hermano, al sacrificio perfecto de Jesús en la cruz, no hay nada que podamos hacer hoy que añada mérito a eso. No hay nada que tú y yo podamos hacer hoy que le añada valor a lo que Jesús hizo. ¿Tú crees eso? Pero tampoco hay nada que podamos hacer que le reste a eso, porque su sacrificio fue perfecto, su sacrificio fue completo. Dios está por nosotros. Y tercero, hermano, debemos depender más del poder de Dios, no de nosotros. Nosotros no somos tan inteligentes como pensamos. Nosotros no somos tan poderosos como pensamos. Nosotros no somos tan grandes ligas como nos imaginamos. Nosotros necesitamos cada segundo de la vida a Dios. Cuando Jesús quiso enseñar esa realidad a sus discípulos, le dijo: permaneced en mí, porque sin mí algunas cosas no podéis hacer. Nada podéis hacer. ¿Saben lo que significa la palabra nada? ¿Ya la aprendieron? Nada. Nosotros no somos tan poderosos, hermanos. Necesitamos a Jesús. Él es quien fortalece, Él es quien ayuda, Él es quien sostiene. Necesitamos invitar a Dios continuamente, entonces. Querida iglesia, amada iglesia bautista Osama, en medio de cualquier aflicción que tú puedas experimentar hoy, cuando el temor venga a tu corazón, recuerda esto: Dios está contigo. Cuando el desaliento visite tu corazón, recuerda esto: Él es tu Dios. Cuando te sientas que ya no puede más, recuerda que Dios dice: te fortaleceré, te ayudaré, te sostendré. No salgas hoy de este lugar dependiendo en tus fuerzas. Tienes que confiar que hay un Dios que está contigo, que es tu Dios, que te sostiene. Tú no necesitas tener todas las respuestas para seguir adelante. Solo necesita estar sostenido en un Dios que nunca te dejará. Y si hay alguno aquí hoy en esta mañana, o que nos mira por la transmisión, que no conoce de Jesús, si hay alguno aquí hoy que está experimentando en su corazón que no tiene una relación real con Dios, porque esta promesa es para aquellos que pueden decir: Él es mi Dios. Entonces la buena noticia es que hoy, ahí donde estás, tú puedes venir a Él. Invita a Cristo hoy a tu corazón. Reconoce que quizás no ha vivido la vida que agrada a Dios.
que debes

0: abandonar tu autosuficiencia. Reconoces que debe aprender a confiar en una obra que Jesús hizo, porque Él es nuestro gran Salvador. La realidad es que Jesús hizo lo que no podíamos hacer. Él murió por nuestros pecados. Él resucitó para darnos vida. Y hoy Jesús te extiende la invitación para que vengas a Él. Si vienes hoy a Jesús en arrepentimiento y fe, no solamente recibirás el perdón, sino que Jesús hará que tengas una nueva relación con Dios, donde podrás decir, seguramente Dios está conmigo, Dios es mi Dios, Dios me sostiene. Hoy puede ser el día de salvación para ti. No dejes, no permitas seguir caminando solo, sino camina, invita a tu vida a ese Dios que promete estar con nosotros. Vamos a orar.
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0: ¿Por qué somos llamadas a cuidar bien lo que Dios nos ha dado? Aquí está Karen Melby.
1: Necesitamos ser buenas mayordomas de la vida que Dios nos ha dado, pero en última instancia es necesario dar un paso atrás y mirar el panorama más amplio, porque todo esto apunta a la esperanza del cielo algún día. Hoy tenemos que ser buenas mayordomas, buenas administradoras de lo que Dios nos ha confiado, ya sean nuestras finanzas o el tiempo que tenemos en esta tierra y de lo que hacemos con eso. Pero en realidad lo que hacemos aquí es lo que va a impactar la esperanza que tenemos de la eternidad.
0: Estás escuchando Aviva Nuestros Corazones con Nancy de Moss Wolgemuth, coautora del libro Mujer Verdadera 201, en la voz de Patricia de Saladín. Hoy, 22 de mayo de 2026. Hemos hablado durante toda esta semana sobre la importancia de estar preparadas para el futuro administrando bien nuestras finanzas. Pero ser administradoras de lo que Dios nos ha dado no se trata solo de ahorrar o invertir. La generosidad también es una parte fundamental de esto. Hoy Nancy terminará una conversación con las tres invitadas de esta semana. Su amiga Karen Melby, quien quedó viuda hace algunos años, Lisa Hagenauer, abogada especializada en planificación patrimonial y sucesiones, y Andrea Karsten, asesora financiera. Escuchemos.
2: Al llegar al último día de esta conversación sobre preparada para seguir adelante, confieso que me hubiera gustado haber abordado este tema antes en Aviva Nuestros Corazones. Tal vez sea porque estoy envejeciendo y ahora pienso más en estas cosas. Y he visto amigas atravesar situaciones difíciles, muchas de ellas no tan preparadas como hubieran querido. Otras, en cambio, han hecho un excelente trabajo al prepararse y han sido de gran ejemplo. Así que cada una de nosotras, sin importar la etapa de la vida en la que estemos, casadas, solteras, jóvenes o mayores, hay pasos que necesitamos asegurarnos de dar para ser buenas administradoras mientras vivimos y también más allá de nuestra vida, cuidando aquello que Dios nos ha confiado. Y solo hemos echado un pequeño vistazo a algunos de estos temas y espero que la conversación que hemos tenido con Karen Melby, Lisa Hagenauer y Andrea Karsten, desde una perspectiva personal y también profesional, haya sido de ánimo para ti. Karen, sé que toda esta conversación ha sido muy personal para ti. De hecho, estuvimos juntas en el hospital. Yo estaba visitándolos a ti y a Scott cuando acababan de enterarse de que el diagnóstico era más serio de lo que habían pensado y ustedes estaban conmocionados. Y ese no fue el último de esos días realmente difíciles. Vi a tu esposo Scott recorrer ese camino de una manera santa, aunque fue sumamente dura y desgarradora. También fue increíblemente santa. Recuerdo una visita en particular cuando yo estaba allí. La mamá de Scott también estaba en la habitación. Y Scott estaba muy incómodo, retorciéndose, sin poder acomodarse físicamente. No sé qué era exactamente lo que estaba provocando eso en ese momento, pero recuerdo que cuando lograba decir algo, era como Dios ha sido tan bueno con nosotros. Y yo pensaba, ¿cómo puede un hombre en un momento tan doloroso y tan difícil estar pensando así? ¿Dios ha sido tan bueno con nosotros? Y había tres cosas relacionadas con esto que eran como anclas para Scott, incluso cuando apenas podía hablar. Y eran las cosas a las que una y otra vez él volvía, regresaba. Y sé que están profundamente entrelazadas en tu vida, Karen. Lo estaban antes y lo están aún más ahora. Recuérdanos, por favor, ¿cuáles eran esas tres cosas?
1: Bueno, todo comenzó con una página de su diario que tengo conmigo hoy. Él escribió, creo, y luego anotó varias cosas. Dios es bueno, Dios tiene un plan, todo es para su gloria, Dios tiene el control absoluto, Dios sabe todo lo que estoy atravesando, en Dios se puede confiar plenamente. Dios promete suplir todas nuestras necesidades. Escribió versículos y algunas otras notas breves, pero al final resumió todas esas declaraciones de creo en una sola frase. Dios es bueno, Dios tiene el control y se puede confiar en Él. Y lo decía una y otra vez. Lo repetía incluso cuando se retorcía de dolor. Creo que fue una decisión consciente. Fijar su mente en el lugar correcto. No quejarse, no compadecerse de sí mismo y dar un buen ejemplo a quienes lo estábamos observando. Fue un entrenamiento intencional de su mente para recordar lo que realmente creía acerca de Dios.
2: Bueno, y no quiero que pasemos por alto esto, porque quizás ahora mismo no estés pensando en testamentos o en poderes legales o asuntos del final de tu vida. Pero sea cual sea tu situación o circunstancia, necesitamos pensar en esto. Dios es bueno. En primer lugar, incluso cuando lo que está pasando no parece bueno, Dios es bueno. En segundo lugar, Dios tiene el control. Él sabe lo que está haciendo. Él no comete errores. Dios tiene el control. Y en tercer lugar, se puede confiar en Dios. Sí, se puede confiar en Dios. Y creo que estas son tres verdades con las que necesitamos aconsejar constantemente nuestros corazones en cada etapa de la vida. Tenemos que seguir recordándolas, aun cuando nuestras circunstancias parecen gritar exactamente lo contrario. Dilo conmigo en tu corazón mientras escuchas esto. Dios, tú eres bueno. Dios, tú tienes el control. Y Dios, yo puedo confiar en ti. Cuando no puedo ver el resultado, cuando el desenlace no es nada como yo lo habría escrito, tú eres bueno, tú tienes el control y tú puedes ser confiado. Así que si no te llevas nada de toda esta conversación de esta semana, espero que esto sea lo que te lleves. No importa qué tan difícil sea lo que estés enfrentando, qué asuntos tan complicados tengas que manejar o qué decisiones duras tengas que tomar, eso fue a lo que Scott se aferró.
1: Amén.
2: Y eso fue a lo que tú te aferraste durante esos tiempos.
1: Así es.
2: Y esto es a lo que tus hijos ya adultos, se están aferrando porque lo vieron en ti y en Scott durante ese tiempo tan difícil.
1: Esto tiene que ver con la esperanza que tenemos. Es la esperanza del cielo como creyentes.
2: Esta tierra no es todo lo que hay.
1: Partiendo de este punto de que se puede confiar completamente en Dios, Scott escribió de su propio puño y letra Hebreos capítulo 10, versículo 23. Dice así: mantengamos firme la profesión de nuestra esperanza sin vacilar, porque fiel es aquel que prometió. Él subrayó esa frase, la profesión de nuestra esperanza, porque se puede confiar en que Dios cumple su promesa. No se trata de la vida en esta tierra. Esa es una de las cosas que toda esta experiencia me enseñó. Necesitamos ser buenas mayordomas de la vida que Dios nos ha dado y por eso estamos teniendo esta conversación. Pero en última instancia es necesario dar un paso atrás y mirar el panorama más amplio, porque todo esto apunta a la esperanza del cielo algún día. Hoy somos buenas mayordomas de lo que Dios nos ha confiado, ya sean nuestras finanzas o el tiempo que tenemos en esta tierra y lo que hacemos con él. Pero en realidad lo que hacemos aquí va a impactar la esperanza que tenemos de la eternidad. Eso es lo que miramos. Eso es lo que Scott estaba mirando, porque sabía que su tiempo en la tierra era pasajero.
2: Sí, como lo es para todas nosotras.
1: Él estaba enfocado en la esperanza que tenía.
2: Y la promesa, sin importar cuáles sean tus circunstancias, es esta. Lo mejor está por venir. Para todas las que conocemos a Jesús, lo mejor está por venir.
1: Amén, así es.
2: Así que todo esto de lo que hemos estado hablando, prepararnos para asuntos del final de la vida, tiene sentido solo a la luz de esa esperanza. Si no hay resurrección, si Cristo no resucitó de entre los muertos, si no vamos a resucitar para vivir con Él por la eternidad, entonces todo este esfuerzo por planificar el final sería como decir, ¿para qué perder tiempo en eso? Pero lo mejor está por venir y Dios está escribiendo nuestra historia. Karen, sé que el día en que Scott fue diagnosticado, viviste una experiencia que marcó un antes y un después, algo que solo Dios podía haber orquestado de esa manera y que te ayudó a enfrentar de frente los temores que estabas sintiendo en ese momento.
1: Totalmente.
2: Cuéntanos esa historia.
1: Sinceramente, Nancy, nunca había unido esas cosas, pero creo que fue el mismo día en que tú nos visitaste por la tarde. Esa mañana me había enterado de que el papá de una de las amigas de secundaria de mi hija, Kirsten, había fallecido ese mismo día a causa del cáncer. Así que el diagnóstico de cáncer de Scott nos golpeó con mucha fuerza. Unos días después, Kirsten y yo decidimos que debíamos ir al funeral para dar nuestro pésame a la amiga de mi hija. Nos sentamos en la parte de atrás de ese servicio conmemorativo en nuestra iglesia. Fue difícil, incluso estar ahí.
2: Al principio no estaban seguras de si debían ir o no.
1: Exactamente.
2: Pero tomaron la decisión.
1: Ninguna de las dos se sentía emocionalmente fuerte para ir. Intencionalmente nos sentamos atrás pensando que si necesitábamos salir podríamos hacerlo fácilmente. Pero a medida que avanzaba el servicio, fue maravilloso. Como sabes, cuando un creyente va al cielo, el servicio suele ser bastante gozoso y eso hizo bien a nuestros corazones. De hecho, era exactamente donde Dios quería que yo estuviera, porque durante ese servicio, después de un tiempo de adoración y luego de risas al recordar historias familiares, sentí que el Señor y yo tuvimos una conversación. No fueron palabras audibles, pero sé claramente lo que Él puso en mi corazón durante ese tiempo. Básicamente fue esto: Karen, ¿cuál es tu temor? ¿Tienes miedo de que esto sea lo que te espera a ti? Tienes que soltar eso. Entrégame ese temor.
2: En ese momento no sabías cuál sería el desenlace.
1: No, no lo sabía. Solo sabía que no era algo bueno.
2: Sí.
1: Y entonces el Señor me instó a entregarle eso a Él. Déjame cargar con esto. Déjame caminar contigo. Yo voy a llevar esta carga y voy a llevarte a ti. Entrégame ese temor. Tienes un camino largo por delante, pero yo estaré contigo.
2: Amén. ¿Y Él realmente estuvo contigo?
1: Sí. Y el resto de la historia es que después de que Scott falleció, Dios me recordó esa conversación mientras estaba sentada en el funeral de mi esposo. Me recordó que Él me había sostenido durante todo ese tiempo y que seguirá sosteniéndonos a mis hijos y a mí mientras seguimos adelante sin Scott. Dios ha sido fiel. Él fue fiel.
2: Dios está escribiendo la historia.
1: Él está escribiendo la historia.
2: Él es bueno. Él tiene el control.
1: Y se puede confiar en Él.
2: Y se puede confiar en Él. En todo ese proceso, como hemos estado hablando a lo largo de estos últimos días, tuviste que enfrentar durante meses antes de la muerte de Scott y luego, creo que por unos 18 meses, e incluso en cierto sentido todavía hoy, muchos asuntos prácticos, los aspectos financieros, los planes. Incluso hablamos antes de esa semana sobre los planes para el entierro y también sobre las directrices para el final de la vida, decisiones que debían tomarse o indicaciones que debían dejarse por adelantado.
1: Sí.
2: Todas esas cosas prácticas y tangibles que había que resolver.
1: Correcto.
2: Scott hizo un trabajo extraordinario preparando espiritualmente a la familia. Él era increíble, había que estar allí para entenderlo. Pero cualquiera que estuvo cerca de ustedes en esa temporada sentía que estaban pisando Tierra Santa. Dios estaba allí y Dios estaba hablando a través de todo esto. Y fue algo que tocó muchísimas vidas en el proceso, al igual que el servicio memorial y también tu vida desde entonces. Pero hubo muchas cosas tangibles para las que también tuviste que confiar en el Señor.
1: Así es.
2: Por eso nos hemos reunido para tener esta conversación, para decir lo intangible es lo que más importa.
1: Exacto.
2: tener el corazón en el lugar correcto, estar bien con el Señor, cuidar las relaciones familiares hasta donde podamos. Y Karen, ojalá pudiéramos tener hoy aquí a tus hijos. Cada uno podría contar cómo Dios usó la vida y la muerte de Scott y también su obra a través de ti para impactar sus vidas. Tus hijos estaban en distintas etapas de su crecimiento hacia la adultez y en diferentes etapas de la vida y niveles de madurez espiritual. Y Dios ha obrado de manera increíble en cada uno de ellos. Ya no son niños, son todos adultos.
1: ¡Oh, sí!
2: Eso, sus vidas, es lo intangible. Pero la manera en que has manejado lo tangible también les ha estado hablando a ellos y ahora nos está hablando a nosotras. A lo largo de esta semana hemos conversado con Andrea Karsten, asesora financiera, y con Lisa Hagenauer, abogada especializada en planificación patrimonial y sucesoral. Son términos grandes, pero se trata de servicios muy importantes. Personas como Andrea y Lisa no están aquí para vender sus servicios, están aquí para ayudarnos como mujeres a entender que estas son áreas sobre las que necesitamos pensar. Y esto varía dependiendo del país donde vivas, cómo se hace, cómo luce el proceso. Nosotras, casualmente, somos todas de Michigan, pero en tu país puede verse un poco diferente. Sin embargo, hay personas capacitadas que saben y pueden ayudarte con todo esto para prepararte para el futuro.
1: Correcto. Por ejemplo, hemos estado hablando de lo intangible. Una de las cosas que mencionamos antes fue la importancia de tener conversaciones con tu esposo antes de que las cosas empiecen a ir mal.
2: Mientras se pueda.
1: Exacto. Mientras se pueda. Cuando todo está bien, cuando hay salud. Una de esas conversaciones importantes es esta: entender qué hay en su corazón respecto a la generosidad. Es decir, cuando Scott falleciera, yo sabría qué era lo que más le importaba a él en cuanto a dar, incluso después de su partida. Así que, en lo tangible, ¿qué significa eso para mí ahora? Pues algo muy concreto. Hace un tiempo le dije a mi asesor financiero, ¿cómo puedo dar más? Hoy vivo con un presupuesto, tengo una asignación mensual. Eso fue algo completamente nuevo para mí. Pero le dije, quiero ser una buena mayordoma de lo que tengo, pero también quiero poder dar más. Ayúdame a lograrlo. Eso no era algo que yo supiera cómo hacer de manera práctica.
2: Pero sí sabías que esto estaba en el corazón de Scott.
1: Exactamente. Lo intangible era algo que Scott deseaba profundamente.
2: Y sus corazones estaban alineados.
1: Sí, los dos lo deseábamos. Yo lo sabía. Pero entonces surge la pregunta, en lo práctico, ¿cómo lo llevo a cabo ahora? Y ahí es donde la planificación financiera resulta tan valiosa.
2: Y creo que este tema de la generosidad es sumamente importante. Andrea, tú ayudas a muchas personas a establecer un plan para cómo viven hoy en ese sentido y para lo que ocurrirá después.
3: Correcto.
2: Y Lisa, tú ayudas a las personas a elaborar testamentos para cuando ya no estén. Pero hay una pieza que muchas personas no consideran y es esta. ¿Cómo puedo invertir en el reino? ¿Cómo puedo invertir en la obra del Señor? Algunos piensan, es que no tengo lo suficiente para hacer eso. Sin embargo, esta es una parte fundamental de ser mayordomos de lo que Dios nos ha confiado. Cuando reconocemos que todo le pertenece a Él, entendemos que la generosidad no nos limita. En realidad, es un camino hacia una libertad aún mayor.
3: Exactamente. A veces es difícil saber qué hay detrás de cuando alguien dice, no tengo suficiente, porque existen muchas maneras de analizar sus bienes, sus recursos, su flujo de ingresos y ayudarles a dar ese paso, especialmente cuando eso es lo que ya está en su corazón.
2: Y puede que solo estén pensando en lo que tienen en el banco.
4: O en lo que hay en nuestros registros financieros en ese momento.
2: Y no están considerando otras formas de ser generosas.
3: Así es, ser generosas ahora, a partir de nuestros ingresos, o ser generosas más adelante, a través de nuestros planes patrimoniales.
2: Y a través de distintos tipos de activos.
3: Exacto, de muchas formas distintas. Tenemos este maravilloso manual, la Palabra de Dios, esta Biblia tan rica que nos ofrece un consejo financiero lleno de sabiduría. Sabemos que si aplicamos siquiera una parte de lo que enseña, nuestro camino puede ser más sabio y ordenado. Dios es muy claro al respecto. En el Antiguo Testamento se habla del diezmo, en el Nuevo Testamento de la generosidad y dar con liberalidad. Ese es nuestro marco de referencia como creyentes. Debemos dar ese paso. Es un paso de fe, abrir nuestras manos de esa manera. Y luego en lo práctico, ahí es donde entramos nosotros como asesores y consejeros financieros. Ayudamos a encontrar las formas prácticas de vivir esas instrucciones, de aplicar ese manual, de caminar alineados con esa convicción del corazón.
5: Y realmente aprendí mucho en todo esto. Fue todo un proceso para mí, igual que para ustedes. Tuve una vez un contador que me dijo, si miras tus ingresos, tus gastos y tus ofrendas, esto no cuadra, esto no tiene sentido. Pero yo tuve un papá y una mamá, y todavía tengo a mi mamá, que amaban el dar. Para ellos era algo casi automático pensar primero en dar para la obra del Señor. Desde el inicio, desde el principio, y no solo lo que sobraba, era algo natural dar por fe, pidiéndole a Dios la capacidad y la gracia para dar más. Así crecí en ese ambiente. Ese era el aire que se respiraba en nuestro hogar. Y estoy tan agradecida por ello. Me encanta ese pasaje de 2 Corintios capítulo 9 que dice que el que suministra semilla al sembrador y pan para su alimento, Dios va a suplir nuestras necesidades. Por eso oramos por el pan nuestro de cada día y confiamos en Él para eso. Pero ese versículo sigue diciendo que Dios suplirá y multiplicará la siembra de ustedes. Lo que puedes invertir, Él lo puede multiplicar y aumentará la cosecha de su justicia. Recuerdo que siendo muy joven leí ese versículo de 2 Corintios capítulo 9 versículo 10 y pensé, wow, esta es una promesa de la palabra de Dios. Él va a suplir mis necesidades, Él me va a dar más para dar y va a aumentar y multiplicar la cosecha más allá de lo que uno podría esperar. No sé exactamente cómo funciona todo esto porque no soy muy buena con los números. Dios sí entiende los números, pero además tiene manera increíble de multiplicar. Y Karen, sé que tu papá, quien fue un querido amigo del mío, mi papá ya está con el Señor y el tuyo todavía está aquí, tiene ese mismo corazón, un corazón inclinado a dar.
6: Sí, así es.
5: Y hay una frase que él suele decir.
6: Siempre ha dicho, nunca desestimes un impulso generoso.
3: Eso me hace pensar en la semilla que se siembra. Es importante recordar que cuando tienes un pensamiento generoso, muy probablemente viene del Señor, y descartarlo significa perder la oportunidad de bendecir a alguien a quien Dios quería bendecir a través de ti.
5: O de ver una cosecha multiplicada. No siempre cuadra en los números, pero es la matemática de Dios y me encanta.
4: Sí, el planificador financiero y contador público certificado, Ron Blue, a veces suele hablar del interés compuesto a 10 años o a 20 años, pero también habla de un interés compuesto eterno.
5: Lo cual es enorme.
3: Exacto. El reino de Dios es inmenso.
5: ¿Y qué privilegio es ese a través de una buena planificación? Tengo un ejemplo muy claro de esto, y no quiero presumir de mi papá, pero estoy profundamente agradecida porque esto marcó mi vida.
6: ¡Puedes hacerlo!
5: Gracias. Durante su vida, sin saber que a los 53 años moriría repentinamente de un ataque al corazón, él había hecho provisión y planes para que, a través de su herencia, pudiera dar mucho más después de su muerte de lo que había podido dar, aunque él fue muy generoso mientras vivía. Pero gracias a la manera en que planificó y con la ayuda de personas como las que están sentadas aquí hoy en esta mesa, como Lisa y Andrea, pudo dar muchas veces más después de su muerte que antes, mediante una buena planificación financiera y herramientas legales y fiscales que ayudaron a reducir cargas impositivas. Y entré en terrenos que me superaban de lo que realmente yo sabía cuando empecé a hablar de estos temas.
4: Y qué gran regalo fue eso también para ustedes como hijos, como una lección de vida.
5: Totalmente. Realmente lo es cuando uno piensa de esa manera. Una de ustedes citó algo y no estamos seguras de dónde viene. Dice algo así como, el dinero pierde su poder sobre ti, el poder de controlarte o de llenarte de temor. ¿Cuándo?
4: lo sostienes con la mano abierta. Así es.
5: Así es, cuando decimos, haz esta planificación, prepárate, pon en orden tus finanzas, no estamos hablando de algo restrictivo, no es para limitarte, es para ayudarte a ser una mejor administradora de lo que tienes, para que puedas ser más generosa y reflejar mejor los valores del reino de Dios.
4: Sí.
5: Y al pensar en esta conversación, el pasaje que tengo en mi corazón es Mateo capítulo 6. Podríamos pasar mucho tiempo aquí, aunque no lo haremos, pero Jesús habla sobre el dar y dice, no lo hagan para ser vistos por los demás. Esto no es para tu reputación, esto es para el reino de Dios. Y luego el Señor dice, no acumulen para sí tesoros en la tierra, donde la polilla y la herrumbre destruyen y donde ladrones penetran y roban. Y podríamos dar muchos ejemplos de eso. Sino acumulen tesoros en el cielo, donde ni la polilla ni la herrumbre destruyen y donde ladrones no penetran ni roban. Porque donde esté tu tesoro, allí estará también tu corazón. Lo que hacemos aquí con nuestros tesoros revela mucho acerca de nuestro corazón. Y donde esté nuestro corazón, allí estará también nuestro tesoro. Esa es parte de esta planificación. Es parte de pensar con anticipación y decir, lo que hago con mis cosas, no solo con el dinero, sino con mis posesiones y mis recursos materiales, ¿cómo puedes reflejar eso un corazón para Dios? Y luego Jesús dice, y esto me encanta, hablándoles con ternura a sus discípulos entonces y a nosotras hoy, por eso les digo, no se preocupen. Y podríamos pensar después de una conversación como esta, esto me va a generar ansiedad. No, Él dice, no se preocupen por su vida, qué comerán o qué beberán, ni por su cuerpo, qué vestirán. Y habla de las aves y de las flores y de cómo Dios cuida de ellas. Si Dios cuida de ellas, no cuidará mucho más de nosotros. Y entonces dice, hombres de poca fe, no se preocupen, diciendo qué comeremos o qué beberemos o con qué nos vestiremos. Porque los gentiles, los que no conocen a Dios, buscan ansiosamente todas esas cosas. El Padre Celestial sabe que ustedes necesitan todas estas cosas. Esto es una relación con nuestro Padre Celestial. Ya sea mi querida amiga Karen, que es viuda y para quien Dios es padre de sus hijos y esposo de esta viuda, o cualquiera de nosotras, Él cuida de nosotras con ternura. Él sabe lo que necesitas hoy. Él sabe lo que vas a necesitar dentro de 10 años. Sabe lo que vas a necesitar cuando llegue el retiro, sea lo que sea que eso signifique y cuando sea que llegue. Él sabe cuándo partirá tu cónyuge, si tú sobrevives a tu cónyuge y sabe exactamente lo que vas a necesitar entonces. Pero busquen primero su reino y su justicia y todas estas cosas les serán añadidas. Por tanto, no se preocupen por el día de mañana, porque el día de mañana se cuidará de sí mismo. Bástenle a cada día sus propios problemas. Él no está diciendo, vivan estresados, angustiados por dentro. Es fácil hacerlo porque hay muchas cosas en que pensar. Lo que Él está diciendo es, esto está diseñado para liberarte de la ansiedad, porque estás confiando en tu Padre para que provea a su manera. Y tú estás colaborando con Él al buscar su reino y avanzar su voluntad aquí en la tierra. Y eso realmente es un privilegio, es una gran oportunidad. Y creo que como resultado de esta conversación habrá mucha más paz en el corazón de las personas, mucho menos caos cuando llegue el momento en el que el Señor llame a uno o a ambos cónyuges a casa. Paz para sus hijos, menos confusión para hijos y nietos, y una transmisión clara que testifica de los valores del reino, junto con muchos recursos invertidos en el reino de Dios aquí en la tierra. No porque Dios necesite nuestro dinero, sino porque Él lo usa para cumplir sus propósitos aquí. Así que muchas gracias por acompañarnos en esta conversación.
6: Gracias, Nancy.
4: Gracias.
0: Esa fue Nancy DeMoss Wolgemuth cerrando esta conversación junto a Karen Melby, Lisa Hagenauer y Andrea Karsten. Esperamos que esta serie te haya animado a ser buen mayordomo de los bienes que el Señor te ha dado en esta tierra. Él sea dándonos sabiduría para administrar correctamente los bienes que nos ha dado. 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
1: El libro de Job, capítulo 7.
2: ¿No es toda la vida humana una lucha? Nuestra vida es como la de un jornalero, como la de un trabajador que anhela estar bajo la sombra, como la de un sirviente que espera cobrar su sueldo. A mí también me ha tocado vivir meses en vano, largas y pesadas noches de miseria. Tumbado en la cama pienso, ¿cuándo llegará la mañana? Pero la noche se alarga y doy vueltas hasta el amanecer. Mi cuerpo está cubierto de gusanos y de costras. Se me abre la piel y su pura pus. Mis días pasan más rápido que la lanzadera de un telar y terminan sin esperanza. ¡Oh, Dios! Recuerda que mi vida es apenas un suspiro y nunca más volveré a ser feliz. Ahora me ves, pero no será por mucho tiempo. Me buscarás, pero ya me habré ido. Así como las nubes se disipan y se desvanecen, los que mueren ya no volverán. Se han ido de su hogar para siempre y jamás volverán a verlos. No puedo evitar hablar. Debo expresar mi angustia. Mi alma llena de amargura debe quejarse. ¿Soy yo un monstruo marino o un dragón para que me pongas bajo custodia? Pienso, mi cama me dará consuelo y el sueño aliviará mi sufrimiento. Pero entonces me destrozas con sueños y me aterras con visiones. Preferiría ser estrangulado. Mejor morir que sufrir así. Odio mi vida y no quiero seguir viviendo. Oh, déjame en paz durante los pocos días que me quedan. ¿Qué son los seres humanos para que nos des tanta importancia, para que pienses tanto en nosotros? Pues nos examinas cada mañana y nos pruebas a cada momento. ¿Por qué no me dejas en paz? Al menos el tiempo suficiente para poder tragar. Si he pecado, ¿qué te he hecho? Oh, vigilante de toda la humanidad, ¿por qué me haces tú blanco? ¿Acaso te soy una carga? ¿Por qué mejor no perdonas mi pecado y me quitas la culpa? Pues pronto me acostaré en el polvo y allí moriré. Cuando me busques, me habré ido.
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1: Son las 10.
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3: Muy bien, sea honesto.
4: Muy bien, seré honesto. Estoy siendo honesto.
3: ¿Se considera un discapacitado en el área romántica?
4: Es probable, no lo sé.
3: ¿Es posible que puedan necesitar un poco de capacitación para el romance?
4: Claro que sí, a lo mejor me haga falta un poco de ayuda.
3: Bueno, anímese, no está solo. Aquí está Tommy Nelson.
4: Ah, vaya, Tommy Nelson. ¿Qué sabe Tommy Nelson acerca del romance?
5: Así es como le escribo una carta de amor a mi esposa.
4: Oh, una carta de amor. Yo puedo escribir una carta de amor. A ver, necesito algo donde escribir. Ah, aquí hay una bolsa de papel.
5: Muy bien. Aquí tengo este bloc de notas frente a mí.
4: Oh, un bloc de notas.
5: Toda esta conversación acerca del romance me hace pensar en mi esposa. ¿Qué puedo escribir?
4: Muy bien. Comencemos con... ¿Querida Anita?
5: Lo primero que tiene que saber antes de escribir una nota romántica es que no comienza diciendo «Querida Teresa». ¿Está bien?
4: Exactamente, porque ese no es el nombre de mi esposa. Entonces, queridísima Anita.
5: Yo diría que tiene que esforzarse un poco más y hacerlo mejor.
4: Muy bien. Queridísima, mi queridísima, mi...
5: Yo diría algo como mi dulce muñequita.
4: Ah, ya entendí. Yo puedo hacerlo. Mi dulce...
5: ¿Qué tal mi querida princesa?
4: Mi dulce, no mi querida.
5: O mi dulce ángel.
4: Tommy, mi dulce.
5: Muy bien. Yo me dirigiría a ella de esa manera.
4: Angelical princesa muñeca. Eso, así se le va a derretir el corazón.
3: Esto es Vida en Familia Hoy. Nuestro anfitrión es Dennis Reini y yo soy Roberto Lepín. Si necesita un poco de ayuda en su creatividad para el romance, quédese con nosotros. Durante esta serie estamos hablando acerca del romance. Me parece que es un tema apropiado para que lo tratemos.
6: Roberto, me he dado cuenta de que tú tomaste muchas notas en los programas anteriores.
3: Mira, tomé muchas notas, Dennis. Llegué a mi casa a leer el Cantar de los Cantares. Lo subrayé, le leí los pasajes a mi esposa incluso.
6: Oh, qué bien. Esto ha sido divertido porque tú y yo hemos presentado al ministerio de Tommy Nelson aquí en Vida en Familia Hoy en varias ocasiones. Y es divertido finalmente conocer al hombre detrás del nombre famoso por su material acerca del Cantar de los Cantares. Ahora, Tommy, tú no escribiste el Cantar de los Cantares, ¿verdad? Bueno, ya hablamos de eso anteriormente.
5: No lo escribí, solo lo edité.
3: Si yo le pidiera a tu esposa, Tommy, que me nombrara el momento más romántico en todos sus años de matrimonio...
5: Probablemente. Soy un autor muy prolífico de cartas de amor, pero...
6: En este momento tienes una expresión muy interesante en tu rostro.
3: Incluso mientras hablas.
6: Te estás poniendo colorado. Estás leyendo en tu mente algunas de esas cartas.
3: ¿Cuándo fue la última vez que le escribiste una de esas cartas a tu esposa, Tommy?
5: Como hace unas 6 semanas.
3: Muy bien, está bien.
5: Pero en una ocasión, quizá ha sido el momento más romántico, mi esposa acababa de llegar y se sentó en uno de los sillones. Nos sentamos juntos y yo le iba a leer una carta de amor. No se la iba a dar solamente, sino que le dije, quiero leértela. Comencé a leerla y alguna vez ha tratado de hacerlo. Bueno, uno realmente llega a lo más profundo del corazón de la esposa y uno llora. Y yo lloré. Creo que probablemente ella diría que eso fue lo más romántico. La he invitado a salir, he gastado dinero en ella, he hecho todo en este mundo, le he dado regalos sin motivo, regalos sin vergüenzas. Pero creo que ese fue probablemente el momento más tierno, cuando trataba de decirle...
6: Espera. ¿A qué te refieres con regalos sinvergüenzas?
5: Sinvergüenza, quiero decir que fue una mayordomía totalmente errónea del dinero de Dios y lo despilfarré.
6: ¿Tú hiciste eso siendo pastor?
5: Sí. lo despilfarré. Les aseguro, chicos, si invierten ustedes dinero en su esposa, vaya, vaya. El mejor objetivo en el cual gastar dinero es en su esposa. Así que, sin ninguna vergüenza, despilfarré el dinero.
7: ¿Sabes cuál dice mi esposa que es la cosa más romántica que he hecho?
6: Bueno, eso te va a encantar.
7: Mi esposa dijo que lo más romántico que he hecho es secar los platos.
5: ¡Fantástico!
7: Y yo pensé, ¿eso es romance? Yo me estoy imaginando cartas de amor y todas esas cosas pegajosas de las que estás hablando, Tommy. Pero ella eligió el hecho que yo seco los platos.
5: Creo que fue Laura Schlesinger la que dijo que el ruido de la aspiradora es como el juego previo. Y hay mucha verdad en eso. Mi esposa también podría contarles que en una ocasión le escribí una nota apasionada y la puse en su Biblia. Yo sé dónde se sienta ella en la iglesia. Me puse de pie y luego ella abrió su Biblia para leer el texto que yo sabía que ella iba a leer, porque eso era lo que yo estaba enseñando. La miré y ella vio esa nota. Observé cómo ella la abría, miré cómo ella lo leía y lo vi. Oh, creo que los hombres casados conocen la mirada. Fue una increíble mirada la que ella me dio. Es una mirada que dice, más adelante habrá una recompensa para ti.
6: ¿Sabes qué vamos a hacer antes de terminar esta serie de programas?
5: ¿Qué vamos a hacer?
6: Te voy a dar la oportunidad de escribir una carta de amor.
5: ¡Oh, cielos!
6: Y dejar que 500,000 de personas te escuchen.
7: Es porque los hombres como nosotros necesitamos algunos ejemplos.
6: Bueno, eso es lo que quiero decir. En mi opinión, Tommy ya está inspirando a los varones que escuchan este programa.
5: Ellos deben inspirarse. Ustedes se sorprenderían con los hombres de renombre que he conocido, brillantes y educados, pero que no saben cómo poner juntas las palabras. Pueden construir industrias, pero no pueden dirigirse a sus esposas y decirles cosas románticas.
6: Si tuvieras que instruir a un soltero que está empezando. Ah, Tommy, sé que has realizado muchos ministerios con los solteros. Hablamos de esto anteriormente, pero si tuvieras que instruir a los solteros para que desarrollen relaciones que vayan en dirección al matrimonio, para comenzar, ¿les dirías que salgan en citas amorosas?
5: En un sentido, sí, lo haría. Creo que les diría que sean muy sabios y que estén pendientes de lo que puede pasar cuando un hombre soltero y viril y una joven soltera y atractiva están solos por cualquier cantidad de tiempo, con una gran necesidad llamada sexualidad, intimidad y matrimonio. Estamos haciendo que salgan chispas en esa situación. Si un muchacho quiere que le preste mi automóvil, está bien, pero si va a sacar a mi hija en una cita, o si tengo que confiar a mi hijo, tengo dos, y tengo miedo de que pierdan los estribos con las muchachas. Entonces, yo prefiero decirles, si quieren que les preste mi automóvil y lo chocan, está bien. Puedo comprar otro, solo me voy a enojar. Pero si le hacen daño a uno de mis hijos, entonces me han hecho más daño de lo que creen que le han hecho a mi hijo. Esto de las citas amorosas es algo peligroso.
6: Vamos, vamos, ¿cómo adviertes tú a tus hijas acerca del romance y sobre esta reacción catalítica química que puede ocurrir alrededor del romance y la sexualidad?
5: En primer lugar, por la sola definición, es una institución peligrosa. El estar solos. Una de las mejores cosas de las que usted se puede asegurar es que cuando salga en una cita, vaya a un lugar público y lo disfrute. Salgan a comer, pasen tiempo en público o salgan con amigos. Eso es lo que les digo. Porque con los amigos uno realmente puede ver cómo la otra persona actúa en un ambiente de grupo. Otra cosa que les digo es que tengan cuidado de aumentar la intensidad. Hay algo embriagador en el romance. Nos encanta y tenemos la tendencia a apresurarnos neciamente. Esto les digo siempre a los varones cristianos. No tomen la mano de esa muchacha llamándola por su nombre para decirle: ¿podemos orar y pedir la unción de Dios en nuestra cita antes de comenzar? Entonces el muchacho ofrece una oración maravillosa en la que interceden por esta muchacha, por su vida futura, y así la hechizan. Más adelante en la cita hablan de cosas profundas de su pasado, de dónde vienen, y es un tiempo en el que se expone el corazón. Uno tiene problemas para reproducirlo, pero muchas veces esto causa que la relación aumente en intensidad y luego uno pasa de tomarse de las manos, abrazarse por los hombros, abrazarse por la cintura, a darse un abrazo cerrado, a besarse en la mejilla, y la cosa va en aumento. Y estas dos cosas, el compartir cosas muy, muy, pero muy profundas y el afecto físico, hacen que la intensidad en una relación aumente y así despiertan al amor antes de que sea el tiempo. Entonces...
6: Esa es una frase del Cantar de los Cantares.
5: Por supuesto que sí, del Cantar de los Cantares.
7: ¿Sabes? Si mi esposa estuviera aquí y estuviera asintiendo con la cabeza de modo particular acerca de lo que ella piensa que es un vínculo emocional descuidado. Pasamos mucho tiempo durante los últimos años advirtiéndoles a nuestros adolescentes para que esperen.
5: Roberto, cuando voy a un centro comercial y veo a un muchacho con una jovencita, tienen unos tal vez 16 años, están tomados de la mano o tomados por el brazo, para mí eso es lo más peligroso. La idea de tener, ¿cómo es lo que se llama? Una relación en serio. La idea de desarrollar una relación continua que va profundizando cada vez más es como la gasolina. Estamos almacenando peligrosamente la gasolina allí. Todos esos anhelos y deseos van hacia algún lugar y el matrimonio es el lugar al que Dios quiere que vayan.
7: Mientras criábamos a nuestras hijas, Ana María, mi esposa, siempre citaba el proverbio «Guarda tu corazón», porque esa es la clave. Una jovencita puede dañarse emocionalmente y sexualmente también si le entrega su corazón a un muchacho de 16 años que no está siendo un buen mayordomo de su corazón como debería hacerlo.
6: Roberto, te aseguro que eso ocurre hoy en día con nuestros adolescentes. Incluso en nuestros grupos de jóvenes en la iglesia hay este incendio emocional entre hermanos y hermanas en Cristo, en donde comparten a niveles que son solamente para el matrimonio.
7: Correcto, Denis. Son adolescentes y no están emocionalmente maduros todavía. Su carácter no está maduro. Recuerdo que tuvimos una conversación con uno de nuestros hijos en su adolescencia sobre este mismo tema y le dijimos, ¿sabes? Esta es una amistad. Guárdala en un nivel de amistad. Hay cosas en las que no deben entrar por ahora. No es apropiado. Bueno, pero vamos a continuar en el próximo programa hablando con Tommy Nelson de este tema. Por ahora, el tiempo se nos acabó. No olvide que nos gustaría conocer lo que piensa. Envíenos sus comentarios y sugerencias a nuestro correo electrónico. comentarios@vidaenfamiliahoy.com o también puede encontrarnos en nuestro muro de Facebook como Vida en Familia Hoy. Estuvimos junto a usted, John Varela como Tommy Nelson, Vicente Vieira como Denis Reini y quien les habla, Duval Rueda, interpretando a Roberto Lepín. Que Dios le bendiga.
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Gracias, Señor, por lo que hiciste en la cruz por nosotros. Hoy tenemos libertad y podemos adorarte a ti, majestad. Te exaltamos, Rey.

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3: Son las 11.

0: Bienvenida a este tu podcast de la Biblia a la vida. Mi nombre es Charvela, el hash de Salcedo, y sentada enfrente de mí está mi amiga, mi compañera, mi hermana, la esposa de Jairo.
1: Puedes seguir dando
0: la
1: información.
0: La mamá de Ezequiel, Isaac y Maristel,
1: doña de tres perros, Susy, Lili, Luna.
0: Oye, pero qué currículum el tuyo.
1: Oye, me está largo el asunto.
0: ¿Cómo es que tú te llamas?
1: Yo me llamo Patricia Namnún. Patricia García de Namnún, pero como siempre digo, me gusta el Patricia Namnún y ya.
0: Está muy bien, está muy bonito, te queda muy bien.
1: ¿Verdad que sí? Sí, me asienta.
0: Te asienta, te queda bien. Y a ustedes que nos escuchan, si se animan a entrar a Instagram y darle a seguir a nuestra página, ahí estamos publicando frases, recordándole todos estos episodios y muchas cosas más que vendrán por ahí. También los lunes de preguntas y respuestas, que estén atentas ahí para que puedan hacer sus preguntas. Y seguimos hoy en un episodio más, Patricia, y cuéntanos de qué vamos a hablar.
1: Y uno de los buenos, Charvela.
0: Yo cuando más o menos vi la idea, yo dije, pero ¿por qué tienen que hablar de esto?
1: ¿Por qué hay que hablar de esto de nuevo?
0: Ya mi esposo me tiene, ya.
1: Mira, es que el asunto es, y déjame ponerme adelante, yo sé que tú te vas a poner adelante también, antes de comenzar a desarrollar este tema del que vamos, que si viste el título ya tienes una idea de qué es lo que vamos a hablar, pero déjame ponerme adelante que para decirte que todo lo que vamos a hablar aquí no es porque nosotras lo hayamos alcanzado, no es porque nosotras somos las que no hacemos nada de eso y vamos a hablarte a ti de lo que tú tienes que hacer ahora, sino porque
2: más
1: estamos ahí también.
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3: Son las 11.

0: Bienvenidas una vez más a este tu podcast de la Biblia a la vida. Yo no sé tú, Patricia, pero yo estoy feliz.
1: Yo también, yo estoy felicísima.
0: No solo porque ya volvimos,
1: claro,
0: sino porque estamos juntas.
1: O sea, yo te estoy viendo, estás al frente de mí en la vida real.
0: Exacto, y podemos entonces ahora estar más juntitas, intercambiar un poquito más de las opiniones, porque antes teníamos el problema de la tecnología y el feedback y todo. Nos van a oír mejor.
1: Todo.
0: Estamos súper contentas.
1: Definitivamente. Y contentas por volver otra vez con temas que nos emocionan muchísimo y que entendemos que van a servir para las necesidades de cada una de, bueno, cada una de ustedes que están por aquí a través de YouTube o que nos están escuchando a través de nuestras diferentes plataformas de podcast.
0: De podcast,
1: así que, amiga, yo estoy contenta de verte.
0: Yo a ti. La verdad que estas vacaciones nos hicieron bien, refrescaron nuestras mentes.
1: Sí, sí. Descansamos, no lo vamos a negar.
0: Exacto. No es que ustedes nos cansan, pero el cuerpo se cansa.
1: Claro, claro, la mente también. Entonces hay que
0: renovarse.
1: Hay que renovar fuerza.
0: Y gracias a todas las que nos escribieron con temas, con preguntas.
1: Buenísimos.
0: Con todo el material que nos facilitaron, ¿verdad? Uh-huh, para poder hacer esta nueva temporada con un contenido nuevo que oramos siempre que sea como de edificación para sus almas, para sus vidas. Así que ese es nuestro deseo.
1: Amén. Y mira, Charbel, entonces ya para comenzar con nuestro primer tema aquí de esta nueva temporada. Y queremos hablar de algo que es esencial para nuestras vidas como creyentes y es la centralidad del evangelio en nuestro día a día. Ese término de la centralidad del evangelio, Charbela, yo no sé si tú lo has oído con mucha frecuencia y uno como que tiende a escuchar mucho cuando hablamos de la centralidad del evangelio en la predicación, centralidad del evangelio en el discipulado, centralidad del evangelio en la maternidad, centralidad del evangelio, no sé, o sea, como que en todas las áreas muchas veces ministeriales o áreas de servicio, nosotros escuchamos mucho este término que es importantísimo y necesario. Pero yo creo que hay algo que nosotros hemos perdido de vista con la necesidad de ese término y es la centralidad del evangelio en nuestro día a día. Porque sí, genuinamente, debe haber centralidad del evangelio en la predicación, debe haber centralidad del evangelio en mis relaciones de discipulado, pero debe haber centralidad del evangelio en mi día a día, en cada área de mi día, en lo que yo hago en cada momento. Eso debe estar persona que vive a través del filtro del evangelio, que cada decisión que toma, cada respuesta que va a dar, cada paso que va a tomar, cada cosa que va a hacer, pasa por el filtro del evangelio y tú ves todo a través de los lentes del evangelio.
0: Entonces, todo eso, y así vamos a poder tener esta en el día a día, poderlo vivir.
1: Y ese evangelio, Charbela, ahora que tú mencionas eso a través de lo del día a día, Colosenses 2:6, de una manera muy clara, nos llama a eso. Y este pasaje dice, por tanto, de la manera en la que ustedes recibieron a Cristo Jesús, el Señor, así anden en él. Y aquí nosotros vemos, esto es toda la realidad teórica, ¿verdad? Y es importante. Pero nosotras quisiéramos ver aquí, Charbela, es cómo esto luce en mi vida diaria. O sea, de manera práctica, ¿cómo luce la centralidad del evangelio, por ejemplo, cuando yo voy a leer un libro, cuando yo voy a la universidad, cuando yo estoy en mi trabajo, cuando yo estoy lactando a mis hijos, cuando yo voy a corregir a mis hijos, cuando yo me relaciono con mi esposo, cuando yo estoy en medio de dificultades, en toda esa cotidianidad, ¿cómo luce una vida centrada en el evangelio? Eso es lo que nosotros queremos concentrarnos ahora.
0: Sí, y lo que vamos a hacer es hablar como de diferentes áreas de la vida donde nosotras podemos vivir centradas en el evangelio. Ese es el reto para nosotras hoy. Poner nuestros ojos en la meta de vivir centradas en el evangelio. Y lo primero que queremos hacer es poder vivir ese evangelio en lo cotidiano, como tú decías, el día a día, en las cosas normales. ¿Tú sabes por qué, Patricia? Porque a veces pensamos que el evangelio es solamente para cuando pasen cosas grandes, cuando yo tenga un gran problema y Cristo solo hay que buscarlo cuando estemos en medio de pruebas enormes.
1: El chapulín colorado, ¿verdad?
0: Exacto. Pero no, el evangelio hay que vivirlo y estar centradas en él, en lo más cotidiano. Y te voy a poner un par de ejemplos. Hasta para un parqueo, Patricia. Yo tengo que decir, Dios, provéeme un parqueo. Y ver a Dios proveyendo ese parqueo. Como esposa, yo digo, bueno, yo voy a vivir mi rol de esposa centrada en el evangelio. ¿Cómo luce eso? Bueno, cuando yo me someto a mi esposo, pensando en que en realidad lo estoy haciendo como un sometimiento a mi Señor, a mis hijos. Cuando yo les sirvo a mis hijos, yo digo, bueno, ¿para qué es que estoy sirviendo? ¿Esto es una tarea cotidiana, simple, sencilla? No, no, es ese servicio que también Cristo hizo a los discípulos, a quienes les rodeaban. Yo quiero vivir mi vida, que el Evangelio la permee y sea el que dicte todo mi caminar. Ese es el Evangelio, Patricia, del día a día. También en los momentos de dificultad, yo tengo que aprender a ver al Señor en esos momentos de pruebas pequeñas, no solo las grandes. Cuando yo digo, bueno, pero el Señor permitió que yo hoy tuviera este encontronazo quizás con...
1: Ese momento de frustración, ¿verdad?
0: Un momento de frustración. Bueno, pero ¿qué quiere Dios? ¿Cómo vivo el Evangelio? ¿Cómo lo hago? Y también en los momentos donde yo peco, Patricia, donde el pecado me asedia, ¿cómo yo puedo responder de una forma piadosa hacia las tentaciones?
1: Y la realidad, Charvela, es que en ese mismo tema nosotros vivimos en lo cotidiano. O sea, nuestra vida se desarrolla en esas pequeñas cosas del día a día y ahí es donde nosotros tenemos que mostramos, ¿verdad?, una vida en centralidad del Evangelio. Pero hay otras áreas que nosotros queremos seguir conversando y son otras áreas como que engloban diferentes circunstancias. Y una de ellas también es cómo nosotras vemos y enfrentamos nuestras dificultades. Porque a veces nosotros como creyentes, Charvela, vemos las dificultades con una actitud de derrota o con una actitud de resignación. O sea, a veces nuestra tendencia es verla, bueno, mira... O sea, ya esto no va para ningún sitio, este sufrimiento es eterno, esto no se va a acabar, aquí no hay propósito, Dios se olvidó de mí, Dios me dejó de lado, ya Él no me está mirando, o de resignación. Esto, bueno, nada, ni modo, pero no hay una centralidad del Evangelio en la manera en la que yo veo mis diferentes circunstancias. Y la realidad es, Charvela, que si nosotros aprendiéramos a ver nuestras dificultades a la luz del Evangelio, toda nuestra perspectiva y la manera en la que enfrentamos las pruebas cambiará radicalmente. Juan 16:33 nos enseña una verdad que yo creo que la mayoría de ustedes conoce o ha escuchado, donde Jesús dice, en el mundo tienen tribulación. La tribulación está asegurada. ¿Pero qué dice después? Pero confíen, yo he vencido al mundo. O sea, las pruebas van a llegar, pero tú confías. Tú tranquila, porque ya yo he vencido. Y esa es la realidad del Evangelio, cómo el Evangelio permea mis diferentes circunstancias. Entonces yo necesito creer en medio de mis pruebas que sí, la dificultad es real, la dificultad está ahí, el dolor está ahí. Pero yo necesito saber que mi mayor problema fue resuelto en la cruz del Calvario. O sea, si Cristo pudo resolver mi problema más grande, yo no debo tener temor frente a las dificultades de esta vida, porque mi separación con Dios era lo más grande que a mí me podía haber pasado. Y Jesús se encargó de eso. Entonces yo debo mirar y recordar eso y ver el poder de Cristo en la cruz, verlo disponible a través de la obra del Espíritu Santo en mi día a día y en mis diferentes circunstancias difíciles que yo tengo que vivir. Y creer que por la obra de Cristo, Charvela, todas las promesas de Dios son sí, amén. Son promesas seguras en medio de las dificultades. ¿Y qué me promete? Por comentar aquí algunas de las promesas de Dios. Él promete que nunca me va a dejar. Él promete que su misericordia es para siempre. Él nos promete gracia abundante. Él nos promete sostenernos siempre. Él promete ser siempre fiel a nosotras. Él promete suplir a todas nuestras necesidades. Él nos promete su sabiduría en medio de las pruebas. Y Él nos promete que cada una de sus obras están llenas de su compasión. Entonces, cuando yo veo mis dificultades a la luz del Evangelio, yo la veo a través de estas promesas. Y yo digo, todas estas promesas son reales. Y entonces mi perspectiva cambia de manera completa cuando yo lo miro a la luz del Evangelio.
0: Así es, Patricia. Mira, y ahorita te hablaba de la centralidad del Evangelio en lo cotidiano, en el día a día. Tú acabas de hablar de la centralidad del Evangelio en los tiempos difíciles. Y quiero enfatizar algo que dije al principio, y es la centralidad del Evangelio cuando somos tentadas o cuando pecamos, porque no estamos exentas nosotras de pecar. ¿Y cómo luce una mujer centrada en el Evangelio en momentos de tentación? Bueno, esa mujer que en el momento de la tentación entiende que Dios le ha dado una salida y que no hay una prueba más allá de la que ella pueda soportar. Ella tiene el pecado, y esa es la verdad de Romano, el pecado ya no tiene poder en mí. O sea, no puedo creer la mentira de que esta tentación es tan grande que no tengo
1: que no
0: forma
1: hay de otra, que
0: tengo que sucumbir. Que caer. Exacto. y no es verdad. Una mujer centrada en el Evangelio mira esta tentación y dice, no, es que Dios me ha dado la puerta, Dios me ha dado la salida. Uh-huh. Y así yo vivo y paso por ese momento difícil de tentación de una manera que glorifique al Señor y que me recuerda uh-huh. las verdades del Evangelio. Y la otra parte es cuando yo peco, porque ciertamente, tristemente, sí, nosotras, aunque conocemos el Evangelio, en ocasiones la carne nos falla, como decía Pablo, ¿quién me va a poder librar de este cuerpo de muerte? Uh-huh. Y fallamos y pecamos y cometemos, deshonramos al Señor. Pero es ahí también, en ese momento de tristeza, donde yo tengo que volver a recordar dónde yo estoy parada y qué es lo que habita en mi vida uh-huh. y qué es lo que Dios ha hecho por mí a través de la persona de Jesús, y es el perdonarme. Y es ahí donde yo tengo que recordar que de tal manera amó Dios al mundo, que dio a su Hijo unigénito para que nadie perezca y tengan vida eterna. Es cuando yo tengo que recordar, bueno, si Él murió por mí en la cruz, también Él me salva y me perdona. Primera de Juan 1:9, que dice que si confesamos nuestros pecados, Él es fiel y justo para perdonarnos y limpiarnos. Entonces, una vida centrada en el Evangelio, en el día a día, aún en los momentos de tentación y aún en los momentos donde pecamos, uh-huh. Cristo tiene algo que decirnos a nosotros y Cristo ha hecho algo por nosotros, uh-huh. que nosotras debemos de vivirlo, uh-huh. creerlo y seguir adelante y no volver a pasar y hacernos más fuertes en los momentos de tentación y en los momentos de donde fallamos, donde pecamos, devolvernos más rápido. Uh-huh. Porque Cristo ya nos dio todas las herramientas uh-huh. que nosotros necesitamos uh-huh. para poder vivir una vida de piedad.
1: Uh-huh. Amén. En vez de latigarnos, Charvela, como a veces hacemos en medio del pecado y nos culpabilizamos y decimos, increíble, ¿cómo yo pude hacer esto? No, increíble no. Yo soy pecadora, yo soy capaz de eso y más, pero yo tengo la gracia disponible para ahí. Entonces yo abrazo esa gracia, ¿verdad? Y sigo adelante, como tú decías. Y hay un último aspecto, Charvela, que no quisiéramos dejar de tratar, y es el aspecto de nuestras relaciones. A veces quisiéramos como que se quedara ahí. Estamos bien en las dificultades, estamos bien en las tentaciones, en el pecado. Las relaciones, como que no me hable de eso, porque ahí es donde yo conecto con la gente y ahí es donde a veces nosotros tenemos grandes dificultades, Charvela, porque nosotros vivimos de una manera relacional. Sí. Estamos todo el tiempo en contacto, exacto, en contacto con otros. Y el Evangelio debe impactar la manera en la que yo me relaciono con los demás. Y cuando eso ocurre, yo veo a los demás y yo veo mi relación con los demás de la manera en la que Filipenses 2:3 me enseña, viendo al otro como más importante que a mí mismo. Y si somos honestas, Charvela, no vivimos así en la mayoría de los casos. O sea, nuestra tendencia siempre es pensar cómo eso me beneficia o me perjudica a mí antes de pensar cómo eso beneficia al otro, aunque me perjudique a mí. El pastor Miguel siempre dice, nuestro pastor, siempre dice la frase de que el amor incomoda. Y eso es una realidad. Si tú estás amando a alguien y tú no estás siendo incomodada, pues no estás amando bien. Porque el amor te va a costar algo. Tú vas a tener que rendir algo, tú vas a tener que dejar algo de lado de tu vida para poder servir y amar al otro.
0: Y hay un versículo que dice, soportaos los unos a los Exacto. otros. ¿Cómo que Dios sabe?
1: Exactamente.
0: Ay, va a ser difícil.
1: Aguántense unos a otros.
0: Hay personas difíciles a nuestro alrededor. Definitivamente. Pero aún esas personas difíciles, Patricia, Dios uh-huh. la pone ahí uh-huh. para hacernos mejores cristianos, para moldear nuestro uh-huh. carácter, para sacar a flote las cosas que tenemos uh-huh. que cambiar.
1: Y Dios me llama a amar. Oye, Dios me llama a amar aún a mis enemigos. O sea, no hay excusa para no amar. Y no hay excusa para no vivir de esta manera, porque Cristo vivió así, no considerando el ser igual a Dios, por amor a mí, a esta pecadora de cabo a rabo, como dicen. O sea, ¿qué me queda a mí que sí soy pecadora? Vivir de esa manera. Entonces, una vida centrada en el Evangelio es la que toma al otro y ve al otro como más importante. Y eso yo lo considero cuando vaya a tomar cualquier decisión. En vez de pensar cómo esto me afecta a mí, yo debo cambiar el cassette y pensar cómo esto beneficia a la otra persona. Y eso es un área, Charvela, en la que yo necesito crecer muchísimo. O sea, porque esa es una tendencia de mi corazón, pensar primero en cómo me incomoda en vez de pensar en cómo beneficio al otro. Y otra área también, Charvela, es en la forma en la que hablamos, le hablamos a los demás y hablamos sobre los demás. Porque una vida centrada en el Evangelio tiene mucho cuidado de la manera en la que le habla al otro o lo que dice sobre el otro, porque reconoce que esa otra persona es una persona comprada a precio de sangre, es una persona, si es creyente, comprada a precio de sangre.
0: Y si no es creyente, echa la imagen de Dios.
1: Echa la imagen de Dios. Entonces, por todos los lados, yo necesito tener cuidado en cómo yo le hablo al otro. Cuando yo reacciono en ira, cuando yo calumnio o chismeo de otra persona, yo no estoy considerando la imagen de Dios en el otro. O si es un creyente, yo no estoy considerando que por ese se pagó precio de sangre. Y eso es una criatura, es un hijo preciado para Dios y yo estoy menospreciándolo a través de mi palabra. Entonces, una vida centrada en el Evangelio toma en cuenta esa realidad y responde en su manera de hablar, tomando eso en cuenta. Y una vida centrada en el Evangelio, Charbel, es una vida también que busca el perdón. Y de la manera en la que nosotros fuimos perdonados en Cristo Jesús, así buscamos nosotros perdonar y buscamos pedir perdón también. Porque a veces esa cara de la moneda como que se nos queda.
0: No, y que a veces uno piensa, bueno, que venga el otro. Ajá. Pero ese no fue el ejemplo de nuestro Señor. O sea, exacto. Dios vino a reconciliar al mundo consigo mismo.
1: Claro, y si la otra persona tiene un problema, yo voy y me acerco. Exacto. O sea, yo voy y hablo, yo voy y digo, mira, está pasando esto, ¿qué sucede? Y ese es el estándar que yo tengo de Cristo. Y así es que Él me manda a vivir en la centralidad del Evangelio en medio de mis relaciones con los demás. Y la realidad de que este es un tema que nosotras necesitamos como que pedirle al Señor que nos ayude a encarnarlo. Porque no solamente el Evangelio, otra vez queremos recordar, el Evangelio no es solamente lo que nos salva, el Evangelio es nuestro día a día, el Evangelio es ese lugar donde vivimos, el Evangelio es nuestro hogar. Y nosotras podemos vivir de esta manera, Charvela, por la obra de Cristo. Estamos hablando de todo esto ahora y sabemos que podemos hacerlo porque el poder que le levantó de entre los muertos habita en cada una de nosotras. Tenemos la posibilidad, por lo que Él ya ha hecho, yo puedo hacerlo ahora. Y por la obra de Cristo, nosotras podemos vivir centradas en eso, en ese hogar del Evangelio, en cada una de las áreas de nuestra vida. Así que el Señor nos ayude a vivir de esa manera.
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1: 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Hola, soy Milton de los Santos. Hay un himno que se ha quedado grabado en mi mente más que ningún otro. Es el himno de Charles Wesley, Oh tú que viniste de arriba. Este es el único himno que conozco con una palabra de 6 sílabas. El primer verso se refiere a Jesús impartiendo fuego celestial y luego el segundo verso reza que por tu gloria arda con un fuego inextinguible. Esto se refiere al fuego del sacrificio para los holocaustos registrados en Levítico 6. Y el fuego encendido sobre el altar no se apagará, sino que el sacerdote pondrá en él leña cada mañana. Wesley nos recuerda que el único sacrificio que realizamos hoy es un sacrificio de alabanza porque Jesús ha cumplido completamente el sacrificio por el pecado. El primer sacrificio mencionado en la Biblia es el realizado por Abel, que entregó a Dios el primogénito de su rebaño y las porciones de grasa. Pero el mismo combustible que se usa para tal sacrificio, la madera, proviene de Dios mismo. No es casualidad que el fuego mencionado en Levítico para el sacrificio sea un símbolo del Espíritu Santo que el Padre nos ha dado como consejero. Génesis parece sugerir un origen de energía del Espíritu mientras se cierne sobre las profundidades. Dentro de nosotros, Él nos lleva a adorar con ese fuego inextinguible. 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

machismo tiene áreas que no son fácilmente discernibles para los hombres. Lograr entender en algunos hombres, hacerles entender que si tú te casaste, tú no puedes pretender seguir viviendo como soltero.

0: Marcos, estamos de nuevo con su programa Hombres de Verdad, un espacio que, como siempre decimos, Dios ha abierto para beneficiar a muchos, y tú y yo somos testigos de que realmente el Señor ha usado este espacio para esos propósitos, y alabamos al Señor. Hoy vamos a hablar acerca de las batallas de los hombres. Algo que desde que el pecado entró al mundo, el hombre ha tenido que batallar. Ha tenido que batallar, no solamente las batallas propias de una nación, sino, pero ha tenido que batallar con todo. O sea, no, yo creo que eso es uno de los peores, las peores consecuencias que ha traído el pecado, que es que el hombre tiene que estar siempre batallando. La Biblia dice, vas a tener problemas para producir lo que la tierra necesita y vas a tener que hacerlo con el sudor de tu frente, o sea, va a tener que batallar. Pero, ¿cuáles son las batallas, Marcos, que más enfrentan los hombres hoy en día? En tu experiencia como hombre, como cristiano, como pastor, ¿cuáles son aquellas batallas que tú ves, áreas? Y vamos a usar ese término mejor. ¿Cuáles son las áreas de batallas? Si fuera una batalla física, diríamos, ¿cuáles son las arenas? ¿Verdad? Como se le habla. Pero ¿cuáles son las áreas con las que los hombres más batallamos después que el pecado entró al mundo?
1: Mira, recordarle a nuestros oyentes que cuando usamos la palabra hombre nos estamos refiriendo al género masculino, no estamos hablando al ser humano, porque las mujeres también tienen sus batallas como pecadoras que son. Pero cuando uno piensa en los hombres, uno piensa en varias áreas que son típicas que uno tiene que lidiar vez tras vez. Por un lado, uno tiene que lidiar con una cultura que lo inclina al machismo, que es una forma y un estilo de vida totalmente diferente a lo establecido por Dios en su palabra.
0: ¿Cómo tú explicas machismo, Marcos?
1: Machismo es esa noción de que el hombre es superior a la mujer, y es la noción de que el hombre y la mujer son diferentes, lo cual es cierto, pero que una de esas diferencias es que el hombre tiene el derecho, y es entendible, de tener más de una mujer. El hombre tiene derecho de mandar y de que todas las cosas sean como él dice, que las esposas tienen que aprender a servirles. Y el machismo, en términos crudos, uno no lo esperaría de creyentes, porque con la palabra de Dios hay cosas que son como demasiado obvias. Sin embargo, José, wow, qué difícil. Yo he dicho esto en más de una ocasión, yo no sé si tú estás de acuerdo o si es tu experiencia, pero yo he dicho en más de una ocasión, y no es algo científico, no es algo que yo he hecho calculado, es una apreciación. De 10 matrimonios con problemas que yo veo, 7 es obvio y evidente que el principal problema es el hombre. 2 2 ahí, mitad y mitad. Y 1, la mujer es terrible. Eso es casi siempre
0: casi
1: así.
0: Casi 9, entonces.
1: Exacto, casi exactamente.
0: Yo estoy de acuerdo contigo.
1: Estás de acuerdo, ¿verdad?
0: 100%.
1: Y tú dices, ¿pero qué pasa? Y es precisamente esa formación, luchando contra aprender a cómo tratar a una mujer. El machismo ve a la mujer como un objeto sexual solamente, pero no sabe tratar de una manera tierna, no sabe lo que es darle preferencia, no sabe lo que es buscar conocer la naturaleza femenina para hacerla sentir bien. No. Es como están centrados en sus propias formas de ser, en su egocentrismo, en a mí me gusta, yo. De verdad, eso es terrible. Y eso incluye, como hombre, otra batalla que también es muy común, que es la batalla contra la pureza sexual.
0: Sí, ese para Marcos, cuando el hombre está en la casa, es el machismo, de muchas maneras. Y para mí el machismo, el problema principal del machismo es que no te deja ser un varón de Dios. Es como yo le digo, Dios creó al hombre, el pecado te hace macho y Dios te hace un varón de Dios.
1: O tú eres un hombre de Dios o tú eres un macho, pero no se puede hacer las dos cosas.
0: Sí, por eso yo le digo, en ese he creado ese orden, ¿verdad? Dios te creó hombre, con todas las responsabilidades de un hombre y la fuerza y la distinción de un hombre. El pecado te ha hecho un macho, y cuando tú vienes a Cristo, el plan de Cristo es hacerte un varón de Dios. Pero dentro de la casa, ese es el problema, que el hombre quiere ser el macho y no el varón de Dios. Pero fuera, su batalla, desde que abre la puerta, básicamente, puede ser antes, es el problema con la pureza sexual. Ese es una de las enseñanzas que más aparece en las Escrituras, y es el área dentro de del diseño de la creación que el hombre más daña, que el hombre más inventa, que el hombre más ha afectado. Es increíble. Yo no he visto otra área.
1: José, empezando en la Biblia, la historia de los orígenes, ya aparece Lamec con dos mujeres.
0: Dos mujeres.
1: O sea, ya la poligamia empezó temprano. Es como no puedo estar satisfecho con una. Y eso es una lucha. Es muy interesante lo que tú dices. Dentro de la casa, el machismo, fuera, la pureza sexual. Pero eso en con respecto a hombres casados. Porque hombres solteros dentro de la casa también luchan con la pureza sexual, sobre todo en una época donde el bombardeo de la pornografía es omnipresente. O sea, de verdad, es terrible. De hecho, hemos hablado en otras ocasiones. Tú hablas con un joven creyente de 15, 16 años y tú asumes de antemano que está teniendo luchas con la pornografía. Porque...
0: Bueno, no se puede... Ya no se asume como de antemano. Ya se afirma, ¿verdad, sí, Marcos? Increíble.
1: Sí, sí, sí. Es terrible. Tú te encuentras de vez en cuando y de cuando en vez con jóvenes que te han dicho, no, yo no estoy en eso, ni he caído en eso. Y tú quisieras tomarle una foto, ponerle una esquina y prenderle una vela. tú dices, wow.
0: Pero yo lo digo abiertamente y lo predico así. Yo no veo pornografía, pero yo tengo que luchar contra la pureza sexual.
1: Claro. Claro, son dos cosas, son dos cosas. Lo que pasa es que...
0: Pero se añade ese, que tú...
1: Una cosa es lo que produce que tú quieras, que tú luches con lo otro.
0: Sí, pero que se añade ese, no, claro, ese elemento que tú dices.
1: Claro que sí.
0: El de la proliferación de tantas imágenes.
1: Claro que sí.
0: Y no solamente las imágenes, sino la forma de vestir de la mujer, la forma en exhibirse. Yo voy a caminar todos los días. Y mientras camino... Tengo que hacer un ejercicio muy fuerte con mis sentidos, con
1: mis ojos. ¿Te está quitando la vista?
0: Porque ya no es una manera en que van a ejercitarse, sino van a provocar. O sea,
1: van a mostrarse, literalmente.
0: Entonces, esa lucha, Marcos, tiene un elemento que quisiera destacar. No siempre el hombre entiende que tiene que luchar y batallar con eso, sino que muchas veces como que se deja llevar de eso porque lo siente como unas fuerzas indomables. Pero para nosotros, los que estamos en Cristo y que el Señor nos ha dejado todavía con esta naturaleza pecaminosa, el Señor nos garantiza a cada uno de nosotros que cualquier área de lucha que nosotros luchemos, como dice 2 de Timoteo 2, si nosotros luchamos legítimamente, el Señor nos va a dar la victoria. O sea, Él no nos ha dejado aquí a nuestro libre manera de salir de los problemas o salir o batallar solos. No, en ninguna manera. Y cada hombre, cuando abre los ojos, tiene que saber que abre los ojos para batallar. Pero como dijo un autor, que todo buen cristiano, hablando acerca de Josué, él decía en ese comentario del libro de Josué, que todo buen cristiano que lucha con el Señor, que lucha con la ayuda de su palabra, que ayuda con la ayuda de su Santo Espíritu, todo buen cristiano que lucha, lucha desde una posición de victoria. Siempre decía él que tome en cuenta al Señor. O sea que nosotros vamos a luchar, vamos a batallar, pero es bueno que sepamos que Dios lo ha dejado todo preparado para que nosotros podamos luchar desde una posición de victoria y no de derrota. Por eso no hay, pensando en las heridas, en los patrones, en los traumas del pasado, que yo sé que influyen en muchas personas para que su lucha sea más feroz, porque tenemos que entender eso. Recuérdate que en el programa pasado hablamos de esas luchas, y esas luchas, esos patrones, cuando se han, como lo dicen por ahí, introyectado dentro de nuestra personalidad, van a ser unos monstruos más grandes. O sea, yo veo gente luchando con cosas que yo no tengo por qué luchar. Si alguien viene a decirme que está luchando con respecto al alcohol, yo digo, yo no tengo ese problema. ¿Entiendes? Porque eso nunca fue un patrón mío de vida. O luchando con el con la fornicación, el adulterio, no fue nunca un patrón de vida. Ni lo vi, ni lo viví, ni lo practiqué. Pero hay otras cosas que sí. Entonces, nosotros tenemos que enseñarle también, y todo hombre cristiano debe saber, que el Señor nos ha dejado aquí, no nos ha dejado expensas de nosotros, ni nos ha dejado abandonado. No, el apóstol Pablo decía, las armas de mi milicia
1: no son carnales.
0: No son carnales. Entonces, hay algunas fórmulas que los que quieren ayudar a los seres humanos con su ciencia dan, que pueden tener algo de sabiduría, como dice el libro de Colosenses, pero que no son lo suficientemente fuertes para luchar. ¿Tú recuerdas ese pasaje de Colosenses 2? Que dice que gente te dice, no hagas, no
1: esto, aquello, lo otro. No son útiles para los apetitos de la carne,
0: no lo son.
1: Para dominarlos.
0: No lo son, no lo son.
1: No toques, ni manejes, ni aun gustes.
0: Exacto.
1: Esas cosas sí, no es lo que te van a...
0: Pueden ayudar a algunos, pero realmente para tú luchar contra los apetitos de la carne...
1: Y con tu corazón, esos son mecanismos que te ayudan, pero hay que trabajar con el corazón.
0: Hay que trabajar con el hombre interior, que es donde el Señor quiere
1: ser. Tú empezabas diciendo, José, que parte del problema es que a veces los hombres no son conscientes. Mira, sexual, tiene que ser alguien demasiado particular para no saber que mirar ciertas cosas y que mirar pornografía es pecaminoso. Pero siempre aparece uno que otro simplón. Yo en el pasado, en una que otra ocasión, he llamado la atención a algunos hermanos porque ponen me gusta en las redes a ciertas imágenes, por ejemplo, que ven y dicen, pero ¿cómo tú pones me gusta? No, porque se ve bien. Sí, pero que no te corresponde a ti en primer lugar ni siquiera estar diciendo, ni llamando la atención, ni publicando tú eso. Entonces tú dices, pero ¿y en qué mundo es que viven? O tú dices, ¿qué palabra es que oyen? Y a veces tú sabes que oyen buena palabra, pero tú dices, pero yo no sé si te ha pasado, José, pero yo a veces digo, es que me da la impresión, a veces cuando veo las reacciones de algunos hermanos, me da la impresión como que asistimos a iglesias diferentes. Porque tú dices, pero estamos oyendo lo mismo, José. O sea, estamos oyendo lo mismo.
0: Y leyendo la Biblia.
1: Y leyendo la misma Biblia. Y es como que, pero pareciera como que estamos leyendo Biblia diferente y asistimos a iglesias diferentes. Hay cierto engaño del pecado. Pero hay otras cosas que son menos obvias, José. Y es lograr... El machismo tiene áreas que no son fácilmente discernibles para los hombres. Lograr entender en algunos hombres, hacerles entender que si tú te casaste... Tú no puedes pretender seguir viviendo como soltero. Que ya tú tienes una mujer que depende de ti y que tú también dependes de esa mujer. Que tú no debes tomar decisiones unilaterales. Que tú no debes andar por ahí y que ella no sepa dónde tú estás. Ah, pero ahora tengo que pedirle permiso. No es que tienes que pedirle permiso. Es que ustedes son uno. ¿Cuál es el problema? Que ella sepa dónde tú estás. ¿Tú estás haciendo algo malo? No, pues entonces, ¿cuál es el problema?
0: Y tú sabes que, Marcos, mientras te escuchaba, pensaba en lo siguiente. Yo no creo que Dios ha planificado para que uno siempre esté luchando en todo momento con lo mismo. Yo creo que hay momentos de victoria que después lo que el Señor te dice es, aprende a vivir en victoria. Pero cuando tú decías de cristianos que quizás tienen la misma época de convertidos y van a la misma iglesia, que están leyendo lo mismo, me comencé a pensar en una de las preguntas que hacen producción para ayudar en el programa. Ellos decían, ¿qué diferencia hay entre un hombre que lucha con propósito y otro que simplemente sobrevive a la vida? ¿Ves?
1: Mucha. Exacto. Total. Son vidas en la práctica, son vidas totalmente diferentes.
0: Es como... bueno, yo no voy a luchar con eso. Si me llega un mal pensamiento, me va a llegar.
1: Exacto, ¿qué voy a hacer?
0: Y si yo vi una foto en Facebook o en Twitter, lo que sea, o en X.
1: Ya la vi.
0: Ya la voy a ver. Y si estoy viendo una película, yo no la voy a cambiar. Ya, si pasaron esa escena.
1: Sí, porque si uno se pone entonces a cambiar eso, no va a haber ninguna película.
0: Exacto.
1: Porque se empieza a exagerar. No, pero si yo voy a vivir así, entonces uno no va a hacer nada.
0: No,
1: eso no es verdad.
0: Si la esposa le encuentra cosas allá, pero que uno a veces se le va, pero ya, mi amor, es la tercera vez que tú le dices a esa amiga, mi amor, y ya te lo puedes malinterpretar, o que tú andas abrazando a todo el mundo, o que tú andas haciendo esto. O sea, llega un momento que hay mucha gente, que muchos cristianos, yo creo que aquí está la clave, que no luchan, sino que sobreviven.
1: Uh-huh.
0: Se mantienen como siempre en el precipicio, porque no se dan cuenta de que eso es como vivir en el precipicio. Uh-huh. Y dice la Biblia en el libro de Pedro, hablando acerca de todo eso, dice: amado, os ruego que os abstengáis de, dice, amado, os ruego como extranjeros y peregrinos que os abstengáis de los deseos carnales que batallan contra vuestra alma. Dice primera de Pedro 2:11. O sea, nosotros tenemos que batallar para mantener nuestra alma, nuestro corazón, nuestra mente pura y limpia. Tenemos que batallar con esos deseos carnales. O sea, que la mayor batalla es en el corazón, como tú decías. Es una batalla interna en el alma, porque quieren corromper el alma.
1: Pero nuestra responsabilidad es enfrentar eso. Mira un caso típico, y digo típico porque yo estoy seguro que tú has manejado varios así. Llega un matrimonio, el que dice que es creyente es él, la esposa no. Pero cuando el consejero los trabaja, encuentra que parte grande de los problemas lo tiene él.
0: Sí.
1: Pero posiblemente él está llevando a la esposa a ver si la esposa se convierte o a ver si la esposa cambia. Pero la esposa no es creyente. O sea que ya es mucho que esté en disposición de buscar consejo de una fuente cristiana. Y al final llega un momento donde la esposa inconversa se rinde. Dice, no, yo no voy a perder mi tiempo. Él no cambia. Y tú dices, pero uno puede entender que ella no cambie si no tiene el Espíritu Santo. Pero tú tienes el Espíritu Santo. No, pero no quieren cambiar.
0: Pero
1: tienen 15 cosas, pero ellos se quejan de una de la esposa, ¿verdad? Y insisten ahí y se rayan ahí, se obsesionan ahí que ella. Pero de las 15 no cambia ni una.
0: Pero esa es la razón por la que muchas mujeres...
1: Por favor.
0: Esa es la razón por la que muchas mujeres no vienen a Cristo. Pero también esa es la razón por la que muchos hombres, porque hay muchas damas que nos escuchan, sus maridos no vienen a Cristo.
1: Uh-huh.
0: Porque dice la Biblia que tú tienes que ganarlo sin palabra.
1: Con una conducta que muestre que tú realmente has conocido.
0: La obra transformadora del Señor debe atraer a nuestros cónyuges y nuestros hijos a Cristo. Por eso yo digo, Marcos, le digo a los hermanos alguna vez, la fe viene por él, entonces todo el mundo me dice por el oír, y yo refiriéndose al incrédulo,
1: uh-huh,
0: yo le digo, no, la fe no viene por el oír primero, la fe viene primero por el ver, porque dice la Biblia allá en el Sermón del Monte que el Señor dice, para que los gentiles vean vuestras buenas obras y glorifiquen. Cuando la gente ve la obra que el Señor ha hecho en tu vida, tú le estás preparando el terreno para que cuando la palabra de Dios venga, la fe surja. Entonces, ese es el aspecto. Y un otro aspecto, Marcos, con lo que los hombres tenemos que luchar. Ya dijimos que el machismo, eso es así. Y tú también apuntabas al tema de la pureza sexual. Otro aspecto, que es al que también te hacía referencia, que es con respecto a los males del carácter o lo que yo llamo los pecados del espíritu. Segunda de Corintios 7:1 dice que tenemos que limpiarnos de toda contaminación de carne y de espíritu. Y cuando tú vas al libro de Gálatas, que dice, y manifiestas son las obras de la carne, tú te vas a dar cuenta de que algunas son como propias de la carne, y otras son propias del espíritu. Por ejemplo, el adulterio y las fornicaciones y todo ese tipo de cosas son típicas obras de la carne. Pero cuando se refiere a la idolatría, no es un pecado de la carne per se. es un pecado del espíritu, porque eso está dentro de tu espíritu, o la ira, o el enojo. Y tú encuentras a personas tan honorables que no trabajaron, no lucharon como deberían luchar con sus pecados del espíritu, con sus males del carácter, como pasó, por ejemplo, con Moisés. Moisés tuvo problemas porque se enojó tanto que mató al egipcio y él vio lo que le causó. Pero parece que él no trabajó esa área, porque más adelante, cuando fue al monte, que Dios le dijo, ahí está el pueblo con un becerro, bajó y cogió, como decimos los dominicanos, agarró, no se puede decir esa palabra, agarró.
1: En algunos países.
0: Exacto, en algunos países eso tiene otra connotación. Agarró las tablas y las estrelló. Y Dios entendió, ¿verdad?, que era un enojo como hizo el Señor, por decirlo así, cuando entró al templo. Pero después el Señor le dijo que hablara, él estaba molesto con el pueblo y golpeó la roca. Y Dios le dijo, no va a entrar. Y Marcos, muchos de los problemas en el matrimonio vienen por esos pecados del espíritu. La amargura es un pecado del espíritu. Y de males del carácter de una persona.
1: La ira.
0: La ira, el resentimiento, el no perdonar, el no pedir perdón. Todos esos males que la Biblia llama del espíritu, pero nosotros lo miramos como males del carácter.
1: Que tienen que ver con el carácter.
0: Por eso es que la Biblia habla del fruto del espíritu. Y como bien decía ese autor, que él dividía las nueve características del fruto del espíritu, que las tres primeras nos ayudan en nuestra relación con Dios.
1: Amor, gozo, paz.
0: Exacto, esa es su manera, ¿verdad?, de verlo. Yo estoy como que lo veo así también. Las otras tres tienen que ver con nuestra relación con los demás.
1: Paciencia, benignidad y bondad.
0: Y las últimas tres, ¿las recuerda?
1: Mansedumbre. Amor, gozo, paz, paciencia, benignidad y bondad, mansedumbre.
0: Fe, mansedumbre y templanza, exacto. Él dice, eso te va a ayudar mucho en tu relación contigo mismo, sobre todo el término de lo que tiene que ver con la mansedumbre, que es, nos ayuda mucho en nuestra relación con los demás, pero con nosotros mismos, a tener un corazón así, la fe, obviamente, y también el dominio propio. Entonces, el hombre tiene que trabajar mucho con los males de su carácter. Hablaba la Biblia de Nabal. ¿Te acuerdas de Nabal?
1: Decía que era un hombre necio.
0: Y era duro, insensato, uh-huh, que nadie podía oírle. Uh-huh. O sea, tiene esa dureza. En Mateo 19 dice que la razón por la que Dios le dijo a Moisés, sí, que se divorcien, era por su dureza de corazón. Uh-huh. Y muchas personas, yo no sé cómo tú ves esa declaración, pero muchas personas dicen, ¿pero qué significa dureza de corazón? Se puede decir muchas cosas. Pero yo siempre digo que la principal dureza del corazón no viene, es con la mujer, pero no viene con la mujer, sino con Dios. Porque las normas y las reglas para tú interactuar como hombre en el matrimonio no te la pone tu mujer, ni la iglesia, ni el juez civil, ni el pastor, sino Dios. Entonces, ¿qué hizo Dios con Nabal? Dice la Biblia que a los 10 días se lo llevó, porque sí, tenía un corazón duro.
1: Sí.
0: O sea, no había forma de que ese hombre le hiciera caso a la esposa. Tampoco dice la Biblia que los ayudantes de él, dice que no podían hablarle. No tenía un corazón de gratitud de decir, ¿y quién es David? No, David, le dijeron ellos, nos ha ayudado mucho. ¿Cómo? ¿Qué ese hombre le ha ayudado? Fuera yo, Marco, le dijera, tráigalo a mi casa, vamos a hacerle un banquete, sí, sí, con todos esos hombres.
1: A mí no me importa, yo no conozco a David,
0: no,
1: y yo no tengo por qué darle de lo mío. Pero te están argumentando, oye lo que te están diciendo, no, a mí no me vengan con eso. O sea, una gente insensata.
0: Totalmente. Y yo, mi definición del necio o del insensato es una persona que no toma en cuenta a Dios ni a los demás. Uh-huh. O sea, no le importa ni a Dios. Pero cuando su esposa vino, lo que él podía haberle dado a David, lo tenía de un banquete con sus, uh-huh, amigos. Uh-huh. Entonces, hemos hablado de una manera muy ecueta de esos grandes tres enemigos que enfrenta el hombre. Hablando acerca del machismo, que es la distorsión más grande a la creación de Dios que ha traído el pecado. Uh-huh. La pureza sexual, que es la más versátil, uh-huh, de todas las impurezas del ser humano.
1: Y el carácter. Problemas de carácter.
0: Que cuando tú notas, Marcos, ya lo tienen en nuestro país tipificado cuando hacen una publicación de divorcio que dicen por incompatibilidad de caracteres. Yo tengo un libro de ese grueso, español, secular, que habla de la influencia del carácter en el matrimonio.
1: Wow.
0: ¿Cómo influye negativamente y cómo influye positivamente? Estaba visitando una hermana de la iglesia que tienen una pareja que tienen 45 años de casados. Y me decía, repitió varias veces, no en forma de queja, ella estaba hablando muy bien de su esposo. Muy bien. Son personas mayores que yo. Yo tengo 44 años de casado, pero ellos son mayores que yo. Porque ya habían tenido otras relaciones cuando se casaron y hijos. Entonces ella decía, él no es cariñoso, pero ese hombre siempre está atento conmigo. Ese hombre todo en la casa lo hace. Ese hombre no hay nada que se dañe aquí. Hablaba como una emoción. Y después que duraba 5 minutos hablando de todo eso, decía, no es cariñoso, pero... Y yo pensé en segunda de Pedro que dice... Añadita fue a vuestra fe, virtud y eso. Y Dios decía, si tú logras ser un hombre así, añádele
1: el cariño.
0: El cariño.
1: Porque algunos, y eso es triste y es incorrecto, algunos dicen, bueno, pero di lo bueno porque yo tengo lo malo, pero di lo bueno, está bien, pero no te quedes ahí. Qué bueno, mantén lo bueno, pero cambia lo malo.
0: Es que la vara de Dios, ¿tú sabes cuál es?
1: El mismo.
0: Sí. Pero él no nos, exacto, nos ponía a Cristo, ¿verdad? Exacto. Crezcamos hasta la estatura de Cristo. Él no nos dice, oye, para tú ser un pecador salvado y tú estás aquí en este nivel, todo está bien contigo, wow. Porque esa es la evaluación de nosotros, ¿verdad? No,
1: sigue creciendo.
0: No, el Señor le dice en Mateo 5:48, sé pues perfecto como vuestro Padre. Uh-huh. Es como, y le abrimos la mano y le decimos al Señor, Señor, ¿cómo yo puedo ser perfecto? No, yo te voy a ayudar, porque la Biblia dice que Él va a perfeccionar lo que ha comenzado. Uh-huh. Entonces busca esa perfección en tu vida cristiana, como un miembro de la iglesia, en tu trabajo, en tu relación con tus hijos, en tu relación uh-huh. con tu esposo. Yo ahora, Marcos, le doy más besos a mis hijos, varones, y a la hija, que antes. Porque me di cuenta de que no era todo lo que debía hacer. Y yo dije, bueno, debía hacerlo cuando estaban pequeños.
1: Sí, pero más vale tarde que nunca.
0: No, yo lo hago.
1: De hecho, en un caso como el de la pareja que tú mencionas, tú a ella le dices, bueno, mi hermana, pero... aproveche todo lo bueno que tiene, no vaya a fijarse solamente en que no es cariñoso a ella, pero a él no. Mira, óyeme, tú puedes tener todo lo bueno, pero eso no significa que no haya áreas que tú tengas que trabajar. Así que si tú no eres cariñoso, trabaja en eso. No importa si tú tienes 20 años, si tú tienes 70, no importa. Trabájalo, porque eso es parte de lo que nosotros debemos de reflejar a Cristo. Tú te recuerdas ese texto, me encanta. Dice, decía el apóstol Pablo, decía, hablaba acerca de la ternura de Cristo.
0: Ay, sí.
1: Y tú dices, wow, ¿sabes lo que significa eso? Que los hombres, si queremos ser como Cristo, y los creyentes debemos querer ser como Cristo, debemos ser tiernos. Y tiernos significa ser cariñosos, ser amorosos. Eso no es una elección, eso no es un requisito, eso es una manifestación de que Cristo está siendo formado en nosotros.
0: Pero Marco, estaba oyendo la prédica de aquí de tu iglesia el domingo pasado, hablando de Saulo.
1: Uh-huh.
0: Un hombre que respiraba amenazas.
1: Uf.
0: Un hombre que perseguía la iglesia. Uh-huh. Un hombre que tenía un carácter fuerte. Pero cuando él escribe a los hermanos en Tesalónica, en el capítulo 2, ¿qué le dice? Cuando estuve entre vosotros, fui como la nodriza que exacto, cuida a los
1: como
0: hijos.
1: Como una madre tierna cuidando a sus hijos, definitivamente.
0: Qué cosa, ¿eh?
1: Hay mucho que trabajar, José. Yo creo que el tiempo se nos ha ido y esperamos que al menos lo que hemos compartido sea edificante para las almas de todos nuestros oyentes y aún para las nuestras, José, porque no hemos llegado.
0: Y quiero darle una reflexión final que fue parte de lo que decía producción. Ellos se hacen una pregunta, ¿cuál es la diferencia entre pelear solo y luchar con Dios en medio de la batalla? Mire, siempre luche con Dios. Cualquier lucha que un hombre y también una mujer esté enfrentando, nunca se olvide que en el Señor somos más que vencedores.
1: Amén.
0: O sea, siempre, como decía ese autor, todo buen cristiano lucha desde una posición de victoria. Y usted tiene que hacer al Señor su aliado. Tú vienes a mí con todas esas cosas, pero yo vengo en el nombre del Amén. Señor. Así enfrentó David a Goliat, y así tenemos que enfrentar nosotros a nuestros gigantes, que son estos males que hemos mencionado, el carácter, la pureza sexual, el machismo y cualquier otro con el que un hombre esté luchando. No importa cuál sea, usted solo no va a poder vencer. Usted solo no va a poder vencer. Nuestras fuerzas son insuficientes, pero con Él, como decía el apóstol Pablo, todo lo puedo en Cristo,
1: Amén.
0: Porque Él me da la fortaleza, Él me da la sabiduría, Él me da el entendimiento, Él me da las estrategias, Él me da todo. O sea, el Señor da todo, pero tenemos que luchar legítimamente con la ayuda de Dios en obediencia a su palabra. Así que anhelamos que todo hombre cristiano y toda mujer también va a tener que identificar aquellos enemigos y luchar legítimamente, y Dios en su gracia le va a ayudar. Y esa lucha va a terminar un día. Esa lucha va a terminar un día.
1: Esperanza.
0: Esa lucha va a terminar cuando nuestro Señor Jesucristo venga.
1: Amén.
0: Y dice la Biblia en Filipenses que cambie nuestro cuerpo y nuestra naturaleza pecaminosa para que sea un cuerpo como la gloria de Él. Así que
1: Amén.
0: Luchamos con la esperanza de que un día la lucha va a terminar y que el Señor nos va a dar la victoria.
1: Amén.
0: Que Dios les bendiga a todos.

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2: Es la una.
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4: Hemos estado tratando la pregunta: ¿qué es teología reformada? Y en nuestra última sesión dimos una breve introducción al artículo principal de la teología evangélica histórica, un artículo que es acogido por la teología reformada, así como por todas las otras denominaciones protestantes históricamente, en especial la doctrina de la justificación solo por fe, que fue el tema central de la reforma protestante del siglo XVI. Ahora quiero continuar con nuestra exposición de esta doctrina y ya hemos visto el sentido básico de la palabra justificación. Y también vimos el resto de la fórmula, la justificación por fe solamente. Y quiero que veamos los elementos particulares de esta fórmula. Recapitulando, el término justificación significa ese acto por el cual Dios declara a los pecadores justos delante de Él. Ahora, parte de la controversia del siglo XVI descansaba en la derivación etimológica de la palabra justificación. Nuestra palabra justificación proviene del latín justificare. Y en la Iglesia medieval lo que pasó fue que la doctrina de la justificación había comenzado a ser expuesta a la luz de los antecedentes de la Vulgata Latina, una interpretación en latín o traducción de la Biblia, en vez de hacerlo sobre la base del Nuevo Testamento en griego. Y el problema que surgió ya en tiempos de San Agustín fue que el término justificare en el viejo sistema judicial romano significaba el hacer justo. El hacer justo, justus ficare, significa hacer. Y entonces comenzó a surgir la idea de que Dios nunca declararía a alguien justo a no ser que primero Él lo hiciera justo de alguna manera. Considerando que, según los reformadores, la palabra griega neotestamentaria, dikaiosune, tenía que ver con esta declaración de alguien, o entender que, o llamar a alguien justo, antes de que realmente se convirtiera en justo. Ahora, también es importante decir aquí que parte del debate sobre la justificación se centró en cómo la justificación ocurriría. Cuando usamos la fórmula justificación por fe, estamos usando una forma de expresión. Aquí la palabra por se usa como dativo, que en español vendría siendo el objeto indirecto, por lo que sirve para expresar la persona que recibe la acción verbal. Parte del debate del siglo XVI se centró en el tema de cuál es la causa instrumental o los medios por los cuales la justificación se llevó a cabo. Ahora, en la Iglesia romana, la justificación se considera como requisito de fe, al menos entre los adultos. Pero inicialmente la justificación se lograba a través de lo que Roma llamó la causa instrumental del bautismo. Es decir, en el sacramento del bautismo, la gracia es infundida en el alma. Y la infusión o el verter esa gracia en el alma humana es gracia salvadora. Y entonces, cuando uno recibe esta infusión de gracia en la infancia, es puesto en un estado de gracia. Y se mantiene en ese estado de gracia a menos que o hasta que la persona cometa un pecado que sea tan grave que es llamado pecado mortal. Y el pecado mortal se define como mortal en lugar de venial, porque es un pecado tan grave que mata la gracia que está en el alma. Así que una persona puede llegar a adulto, cometer un pecado mortal, tener aún fe, pero perder la gracia de la justificación. Así que aquel que está en un estado de pecado mortal puede aún tener fe verdadera y no estar justificado. Ese es un punto crítico a recordar. Así que esa persona, para poder ser restaurada a un estado de gracia, tiene que pasar a través de lo que el Concilio de Trento llamó la segunda tabla de justificación para aquellos que han naufragado en sus almas. Y la segunda tabla de justificación es definida por la Iglesia como el sacramento de la penitencia. Ahora bien, en un sentido muy real, toda la controversia en el siglo XVI se centra alrededor del sacramento de la penitencia. Sabemos de la polémica controversial que surgió en Alemania cuando Tetzel andaba vendiendo sus indulgencias y otras cosas. Eso estaba todo vinculado a la doctrina de la Iglesia del sacramento de la penitencia, que incluye varios elementos. Para que aquel que cometió pecado mortal sea restaurado al estado de la salvación, en otras palabras, recuperar la justificación, ellos tuvieron que hacer uso del sacramento de la penitencia, que es realizado por la Iglesia. Y esto tiene varios elementos, el primero de los cuales es la confesión sacramental. La persona tenía que ir al sacerdote y confesar sus pecados: padre, he pecado, he hecho tal y tal y tal. Y también está incluido en el sacramento de la penitencia la absolución sacerdotal, donde después que el penitente ha hecho su acto de contrición y ha hecho todo lo que la Iglesia requiere, el sacerdote dice: te absuelvo, yo te absuelvo de tus pecados. Y luego la siguiente dimensión de la penitencia que era requerida para que una persona sea restaurada a un estado de gracia era realizar obras de satisfacción. Así, la fe era requerida, la confesión era requerida, la absolución sacerdotal y las obras de satisfacción eran requeridas. Ahora, la Iglesia fue muy cuidadosa en este punto al decir que estas obras de satisfacción no proporcionaban lo que ellos llamaban meritum de condigno, un mérito que es tan virtuoso, un mérito tan auténtico, un mérito tan meritorio, que imponía una obligación a un Dios justo para premiar a la persona, sino más bien se trataba de un menor tipo de mérito que Roma define como mérito congruente, meritum de congruo. Y ese mérito congruente es mérito que es mérito real, pero que se basa en la recepción previa de la gracia, y es un mérito menor al meritum de condigno, pero meritorio suficiente para que sea apropiado o congruente para Dios, a fin de restaurar a alguien a la justificación. Entonces, los medios en que la justificación se llevaba a cabo era principalmente sacramental. En primera instancia, por el bautismo. En segundo lugar, a través del sacramento de la penitencia. Ahora bien, los reformadores dijeron, no, la causa instrumental, y allí ellos están tomando del lenguaje de la Iglesia y del lenguaje de la tradición que tiene sus raíces en las sutiles distinciones de Aristóteles sobre los distintos tipos de causas, en donde Aristóteles definió la causa instrumental como aquella a través de la cual un trabajo se lleva a cabo, y su analogía era como la de un escultor que estaba haciendo una pieza de escultura y fue esculpiendo un pedazo de roca o de madera en una estatua. La causa instrumental de su trabajo sería su cincel. Esa es la herramienta o el instrumento que utiliza para realizar, para cumplir su propósito. Los reformadores dijeron que la causa instrumental de la justificación es la fe. La fe es el medio por el cual la justicia de Cristo nos es dada. Ahora, esto plantea otro asunto que tal vez sea más que cualquier otro punto de la controversia, es el centro de la controversia. Y ese es el debate entre la gracia que viene a través de la infusión y la gracia que viene a través de la imputación. Infusión de gracia fue el punto de vista de la Iglesia Romana, donde a través de los sacramentos la gracia en términos cuantitativos es descrita en términos cuantitativos, es infundida o es vertida en el alma de la persona. Y ahora esa persona tiene la justicia de Cristo vertida en su alma. Ahora, sin esa justicia de Cristo no hay justificación. Los protestantes, siento decirlo, a menudo han calumniado a la Iglesia Romana por haber dicho que la diferencia entre el protestantismo histórico y el catolicismo histórico es que los protestantes creen que estamos justificados por fe y los católicos creen que estamos justificados por obras, como si no hubiera necesidad de la obra de Jesucristo. Eso es pura calumnia para con la Iglesia de Roma. La Iglesia Romana ha enseñado siempre que la obra de Cristo es absolutamente esencial para nuestra salvación. Pero aquí está cómo funciona. La pregunta es entonces, ¿cómo es que me llego a apropiar de la obra de Jesucristo y el mérito de Jesucristo? ¿Cómo me beneficia? Bueno, de nuevo, Roma responde a esto por la infusión sacramental de la justicia de Cristo en el alma individual, y luego el individuo tiene que cooperar y asentir a esta gracia infundida, a tal grado que se convierta en realmente justo. Entonces, como declara Trento, la justicia, la verdadera justicia, está inherente en ellos. Y solo cuando realmente llegan a ser justos a través de la ayuda y la asistencia de la gracia de Cristo, no en sus propias fuerzas, ellos cooperan con esa gracia, pero una vez que la gracia infundida de Cristo es dada al alma y el pecador coopera con esta, a tal grado que el pecador se hace en realidad justo, entonces y solo entonces Dios lo declara persona justa. Esa es una de las razones por las que tienen que tener una doctrina del purgatorio y miles de años de limpieza y purga para seguir trabajando en el alma hasta que la persona llegue a ser lo suficientemente santa para ser declarada justa por Dios. Ahora, la doctrina protestante es esta. Rápidamente, los protestantes creen que algo se infunde al cristiano en el momento de su conversión y que es la entrada del Espíritu Santo de Dios, que obra en nosotros para ayudarnos y asistirnos en nuestro crecimiento y santificación. Pero con respecto a la justificación, el punto de vista protestante es que Dios justifica a quienes tienen fe por la imputación. Ahora, imputación significa esto. Se trata de una transferencia de la cuenta de una persona a otra. Por lo que la justicia de Jesús es transferida ante los ojos de Dios a la cuenta del creyente. Así que cuando Dios ve al creyente, Él no ve el pecado del creyente en términos legales, más bien Él ve a esa persona bajo la cobertura de la justicia de Cristo. Y este concepto de imputación tiene dos dimensiones en sí. Por un lado, la expiación es vista como esencial para nuestra salvación, porque cuando Jesús muere en la cruz, Él muere como un sustituto por nosotros. Él muere vicariamente como el portador de pecado de Israel, como el cordero sin mancha a quien Dios imputa los pecados del pueblo. El drama del Antiguo Testamento del día de expiación. El sacerdote ponía sus manos sobre la cabeza del cordero, lo que simbolizaba la transferencia de la culpabilidad del pueblo a la víctima que sería expulsada de la presencia de Dios. Y así, en términos de la visión de la cruz del Nuevo Testamento, Cristo es el siervo sufriente que lleva los pecados de su pueblo. No porque él mismo en su propia humanidad se volviera inherentemente malo, sino que él es un sustituto por nosotros y Dios transfiere nuestra culpa a él. Y cuando él muere en la cruz, él está tomando el juicio negativo, la ira de Dios, para satisfacer el juicio de Dios. Dios castiga realmente nuestros pecados cuando castiga a Cristo. Porque Él ha transferido nuestros pecados a Él. Con frecuencia digo que si le preguntas a un niño de 6 años en la escuela dominical, ¿qué hizo Jesús por ti? El niño ha aprendido lo suficiente en la escuela dominical como para decir, Jesús murió en la cruz por mis pecados. A lo cual digo, sí, es cierto. ¿Pero qué más? Si lo único necesario para justificar al impío era que Jesús pagara la pena negativa de la maldición de Dios contra el mal, él podría haber bajado del cielo y haber ido directamente a la cruz y luego volver en gloria. Pero en cambio, él nació de una mujer. Él se sometió a la ley y vivió toda su vida en rigurosa obediencia a cada punto de todos los requisitos que Dios le puso a su pueblo. ¿Por qué? ¿Por qué le dijo a Juan, bautízame, que es necesario que cumpla toda justicia? Aquí los reformadores entendieron el lugar de la obediencia activa de Cristo. Que Cristo no solo pagó el castigo negativo por nuestros pecados, sino que positivamente alcanzó la perfecta justicia. Ven, si todo lo que él hizo era pagar por nuestra culpa, esto simplemente nos pone de nuevo en el punto de partida, nos regresa al estado que Adán tenía antes de la caída. No culpable, sino inocente en el sentido de no tener ningún pecado, pero sin tener una obediencia positiva a entregarse ante la justicia de Dios. No hay base para una concesión justa de recompensa, la concesión de vida eterna y de los cielos. Pero Cristo no solo muere por nosotros, Él vivió por nosotros. Ese es el punto del Evangelio. Que no solo mis pecados fueron transferidos a Él en la cruz, sino que su justicia perfecta se transfirió a mí al poner mi confianza en Él. Así que cuando Dios nos juzga y nos declara como justos, nos declara justos porque Cristo es justo y porque estamos en Cristo por fe. Y esta es la razón por la que la causa instrumental de la justificación es la fe, porque esta es la fe que es la herramienta o el instrumento que nos une a Cristo. Ahora bien, Lutero insistió en que el mérito o la justificación por la que los pecadores son justificados es lo que él llama un justitium alienum, una justicia foránea o una justicia extraña. Una justicia que Lutero dijo que era extra nos, fuera de nosotros. Si tengo que esperar a que la justicia verdadera se manifieste perfectamente dentro de mí, ¿cuánto tiempo esperaría para ser justificado? Esperaría por siempre. Pero la buena noticia del Evangelio es que Dios justifica al impío gratuitamente al darle a todo el que cree una justicia que, por decirlo bien, no es propia. Es la justicia de alguien más. Es la justicia de Cristo, que cumple por sí sola con el estándar del juicio perfecto de Dios. Y así, una vez más, cuando se dice que la justificación es solo por fe, es solo un simple atajo para decir que la justificación es solo por Cristo, porque la base de nuestra justificación es el mérito justo de Cristo, el único que tiene la justicia perfecta ante los ojos de Dios. Y eso se nos da gratuitamente cuando creemos. Y así, lo que nos resta por ver en esta breve exposición es: ¿qué quiere decir que estamos justificados por fe? Santiago nos dice: tú crees que Dios es uno, bien haces, también los demonios creen y tiemblan. Así que es posible para nosotros pensar en la fe como una simple aceptación intelectual de ideas correctas. Y si dices bien, crees que Jesús murió por ti, dices: sí, sí, yo creo en eso. Eso no constituye de por sí fe salvadora. Hay por lo menos tres elementos para la fe salvadora, de acuerdo a lo que los reformadores destacaron. En primer lugar, noticia, que es la información, los datos. Hay contenido en el Evangelio que debemos creer. Debemos creer que Jesús es nuestro Salvador. Debemos creer que Él murió en la cruz por nosotros. Debemos reconocer que es cierto que somos pecadores ante un Dios santo. Esa es la información. Y tenemos el segundo elemento, es ascensus o la aceptación intelectual. Tengo que aceptar que estas cosas son verdaderas, que Jesús realmente murió por mis pecados. Pero de nuevo, no es solo pasar un examen de teología. Una persona puede saber la información e incluso estar de acuerdo en que es cierto, pero Satanás conoce el contenido y Satanás sabe que Jesús murió en la cruz por nuestros pecados, pero él no está redimido por eso. ¿Por qué? Debido a que el elemento crucial de la fe salvadora es lo que se llama fiducia o fiduquia, lo que significa confianza personal y dependencia. Y la fe salvadora es dada a todos aquellos que ponen su confianza en Cristo y en su justicia y ponen su confianza solo allí. Ahora, los reformadores dijeron que la justificación es solo por fe, pero no una fe que está sola. Una fe verdadera, si realmente descansas en Cristo y eres considerado justo por Dios, si tienes fe verdadera, esa fe inmediatamente, necesariamente e inevitablemente producirá el fruto de la santificación. Y si no hay fruto inmediato a la justificación, es prueba perfecta de que no hubo justificación, porque la idea de la fe sin el fruto de la obediencia es lo que Santiago llama una fe muerta, y eso no puede justificar a nadie. Así que para Lutero la justificación es por fe, que describe como una fides viva, una fe que está viva, una fe que es vital, una fe que se manifiesta por la fidelidad. Pero de nuevo, el tema en sí es cómo soy justificado, no por mi propia justicia, no por mi propio mérito, sino por la justicia de Cristo y solo de Cristo.
3: Nuestras obras no cuentan para nuestra salvación. 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
2: Es bueno saber que el Dios que cuida de nosotros jamás nos pierde de vista. De hecho, Jesús dijo que ni siquiera un pajarillo cae a tierra sin la voluntad de vuestro Padre. Así que no temáis, más valéis vosotros que muchos pajarillos. Cuando enfrentamos circunstancias difíciles, puede que el temor nos haga preguntarnos si Dios está al tanto de nuestra situación. La enseñanza de Jesús nos tranquiliza asegurándonos que Dios se preocupa profundamente y tiene todo el control. Su capacidad para rastrear nuestras vidas jamás fallará.
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2: Son las 2.
3: Coalición por el Evangelio presenta Habla de Dios a tus hijos. Sigue el modelo de Deuteronomio 6:7, escrito por Magdalena Silva. Cuando mis hijos eran pequeños, imaginaba cómo serían de jóvenes. Mi mayor anhelo era verlos vivir una fe genuina que evidenciara que Jesús era el dueño y Señor de sus vidas. Entonces, con la sabiduría que solo Dios puede dar, la guía del Espíritu Santo y el ejemplo de hermanos en la fe, entendí esto. Si bien solo Dios tiene el poder de salvar, Él otorga a los padres la bendición de proclamar su palabra a sus hijos, con la esperanza de que un día ellos también le conozcan. El modelo de Deuteronomio 6:7 es clave para comprender cómo llevar a cabo esta tarea. El texto dice, comenzando desde el verso 6, «Estas palabras que yo te mando hoy estarán sobre tu corazón. Las enseñarás diligentemente a tus hijos y hablarás de ellas cuando te sientes en tu casa y cuando andes por el camino, cuando te acuestes y cuando te levantes». Dios había dado al pueblo israelita la tarea primordial de escuchar y seguir sus ordenanzas. Para esto, además de memorizar y proclamar sus palabras, el pueblo debía enseñárselas a sus hijos. Hay un principio de enseñanza implícito aquí. Tener conversaciones teológicas con nuestros hijos pueden causarlos al conocimiento de Dios. Como docente, sé que hay un sinfín de estudios que comprueban que los estudiantes que participan en conversaciones académicas tienen un mejor entendimiento de lo aprendido y un mayor interés por aprender. Asimismo, al dedicar tiempo para charlar con nuestros hijos acerca de Dios, sin importar su edad, contribuiremos a que ellos desarrollen una comprensión más profunda de quién es Dios y cuál es su obra redentora. Así que te invito a considerar dos principios bíblicos desde Deuteronomio 6:7 para tener conversaciones teológicas con nuestros hijos. Número 1. Hablar de Dios a nuestros hijos implica intencionalidad. Nota que Deuteronomio 6:7 dice, «Las enseñarás diligentemente a tus hijos». Enseñar diligentemente significa literalmente, «Se las repetirás a tus hijos», donde el propósito del verbo repetir es el de enseñar incisivamente hasta dejar grabado o calcado lo aprendido. Es de conocimiento común que para memorizar algo uno debe repetirlo varias veces. Un investigador de la Universidad de Nueva York atestigua que la repetición es un desencadenante bien documentado de la formación de recuerdos. Cuantas más veces se repite algo, mejor se recuerda. Entonces, si queremos calcar en nuestros hijos una idea correcta de Dios con sus atributos y hechos poderosos, tenemos que hablar de Él constantemente, repetidamente, hasta que sea parte de su discernimiento. Si bien no podemos tomar nuestra fe e implantarla físicamente en nuestros hijos, como a veces quisiéramos, sí tenemos la oportunidad de moldear su razonamiento al repetir la verdad bíblica cada vez que podamos. Esta repetición o enseñanza incisiva no ocurre por accidente. Debemos ser intencionales. Querer que nuestros hijos conozcan al Dios a quien servimos y adoramos requiere un deseo ferviente que nos mueva a dedicar tiempo y esfuerzo a esta labor. El salmista dice en el Salmo 119:11, «En mi corazón he atesorado tu palabra, para no pecar contra ti». El salmista sabía que no era suficiente con no querer pecar, sino que además debía hacer algo deliberadamente para guardar su corazón del pecado. Querer que nuestros hijos conozcan a Dios sin decidirnos a explicarles sobre ese Dios es una ilusión. En dependencia de Dios, hagamos nuestro el propósito de moldear sus pensamientos al hablarles continuamente del Dios Todopoderoso. Número 2. Conversar sobre Dios con nuestros hijos es parte de la vida diaria. La segunda parte de Deuteronomio 6:7 dice: Hablarás de ellas cuando te sientes en tu casa y cuando andes por el camino, cuando te acuestes y cuando te levantes. El modelo instituido aquí crea una imaginería de conversaciones que ocurren orgánicamente, como parte de la vida y en cualquier momento del día. Si bien la tradición judía ha interpretado estas palabras como un mandato a recitar las enseñanzas prescritas literalmente varias veces al día, la mayoría de los eruditos de la Biblia concuerdan que esa no era la intención de la instrucción bíblica. La idea era tomar los mandamientos con seriedad y hacerlos el tema constante del pensamiento y la conversación, convirtiéndolos en un asunto del corazón y no simplemente de la memoria. Uno de mis profesores del Instituto Bíblico decía a menudo, «Todo es teología». Lo que trataba de infundirnos es que todo aspecto de la vida, todo en este mundo, se conecta a la verdad absoluta del Dios en quien creemos. La vida puede llegar a ser tumultuosa y trepidante. Nos enfrentamos a situaciones alarmantes, tristes, trágicas, absurdas y demás. Como padres, queremos resguardar a nuestros hijos de información que consideramos inapropiada para su edad, pero al hacerlo a veces desaprovechamos momentos cruciales que apuntan a algún aspecto del carácter de Dios o sus propósitos redentores. Por ejemplo, encontrarnos en una situación financiera precaria nos permite resaltar al Dios proveedor. Una enfermedad grave no solamente es una oportunidad para recordar la soberanía de Dios, sino que también debe ser una ocasión para mostrar confianza en que Él tiene el poder de sanar según su voluntad. Ayudar a un indigente o a un necesitado nos motiva a modelar compasión, al mismo tiempo que nos permite apuntar a aquel que es supremamente compasivo, misericordioso y generoso, al grado de sacrificar a su unigénito, Jesucristo, para remisión de nuestros pecados. ¿Y qué de situaciones relacionadas con un pecado? ¿Hablamos con sencillez con nuestros hijos sobre la realidad del pecado y la gracia perdonadora y restaurativa de Dios? ¿Cómo abordamos sus luchas contra la ansiedad, la impureza, la envidia, los celos o la mentira? ¿Evitamos hablar del tema para no exacerbarlos o usamos la situación para exaltar el carácter del Dios que nos acompaña en cada lucha y la obra del Espíritu Santo que nos consuela? Hay muchas ocasiones para conversar con nuestros hijos sobre diversos temas en momentos del día. Hagamos buen uso de ellas. Fomentemos en ellos un amor y deslumbre por el Dios que salva, mientras acrecientan una reverencia por el Dios creador y sustentador de todas las cosas. Pero no nos equivoquemos. No podemos sembrar en nuestros hijos la idea de un Dios a quien no conocemos. Sigamos construyendo para nosotros un conocimiento insondable de Dios a través de su palabra. Luego, hagamos el ejercicio de relacionar todo con Él, para asombrarnos ante Él y así conocerlo mejor. Nosotros primeramente para, entonces, tratar de enseñarlo a nuestros hijos. Siempre es tiempo para comenzar. Mi cónyuge y yo resolvimos establecer el hábito de orar y leer la Biblia con nuestros hijos antes de dormir, desde su edad preescolar. Esta es una práctica que admiramos y adoptamos de amigos que caminaron en sus zapatillas de padres antes que nosotros. Esos momentos en familia son de las memorias más entrañables de nuestros hijos. No solamente fue un tiempo para proclamar las maravillas de Dios, sino también para aclarar dudas, profundizar con preguntas de inducción y aplicación, visualizar y sumergirnos en los milagros históricos y conversar de ese Dios implacable y lleno de bondad. Ahora nuestros hijos son unos jóvenes adultos que aman y sirven al Señor. Ya no oramos con ellos antes de dormir, pero seguimos utilizando diversas oportunidades para ahondar en temas teológicos. Hoy las conversaciones son más complejas, pero siguen teniendo el mismo propósito: seguir profundizando en el carácter de Dios y promover un temor reverente ante Él. ¿En qué etapa del crecimiento de tus hijos te encuentras? Indiscutiblemente, cada etapa tiene sus afanes. Los intereses de nuestros hijos, su habilidad para conversar, su pensamiento crítico, su capacidad de asombro y fascinación por las cosas creadas, cambiarán con los años. Llegarán momentos, si no es que ya llegaron, en los que nos quedaremos perplejos ante la realidad de no saber qué hacer con ellos o cómo guiarlos. Es ahí que, en total rendición y reverencia ante la verdad de que Dios es Dios y nosotros no, que debemos buscar su sabiduría y regresar a este principio básico. Tengamos conversaciones teológicas con nuestros hijos, con el fin de encaminarlos al conocimiento del Dios eterno que tiene el control de sus vidas. No menospreciemos el efecto que una o cientos de pequeñas conversaciones teológicas pueden tener en nuestros hijos, incluso desde una edad temprana. El apóstol Pablo declaró a los corintios las siguientes palabras en referencia a su trabajo entre ellos en 1 Corintios 3:6. Yo planté, Apolos regó, pero Dios ha dado el crecimiento. Como Pablo, nosotros también cumplimos con el privilegio otorgado por Dios de sembrar e inclusive regar la semilla de la palabra en la vida de nuestros hijos. Nos queda confiar en que Dios dará el crecimiento. Gracias por escucharnos. 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

0: solo destello del verdadero amor de Jesucristo por ti te hará más bien en tu lucha contra el pecado que 100 compromisos y 100 disciplinas. ¿Has estado pecando contra Dios? ¿Y qué hace Jesucristo en relación a ese pecado? Él lo carga por ti.
1: Soy Omar Jaramillo y quiero darles la bienvenida al programa Abre la Biblia con el pastor Colin Smith en la voz de Fausto González de Chávez. Hoy estamos cambiando un poco de dirección en este tema de lo que significa llorar. Nos hemos tomado unos días para observar el llanto por nuestro pecado, pero no podemos quedarnos ahí.
0: Así es, siempre es importante recordar que cada cristiano tiene un enemigo del alma. Satanás busca evitar que crezcas en la vida cristiana de cualquier manera que sea posible. Su primera estrategia siempre es hacerte superficial en cuanto al arrepentimiento. Solo dile a Dios, lo siento, y sigue adelante sin necesidad de cambiar realmente. Si falla en su primer intento, como sucede cuando comienzas a llorar verdaderamente por tu pecado, entonces su siguiente estrategia, su plan B, es mantenerte llorando. Solo mantenerte llorando y nunca llevarte al lugar donde serías consolado. Hoy veremos cómo hallar consuelo cuando realmente has llegado a llorar por algo que has hecho y has llegado a un arrepentimiento verdadero. ¿Cómo llegas a la paz? ¿Cómo llegas al consuelo? Eso es de suma importancia para avanzar en la vida cristiana. Jesús dice, «Bienaventurados los que lloran, pues ellos serán consolados».
1: Muy bien. Hoy continuaremos nuestra serie Las Bienaventuranzas de Jesús, impulso para avanzar en la vida cristiana. El mensaje de hoy se titula Cultivando el dolor piadoso. Y obviamente nos encontramos en Mateo capítulo 5, pero hoy también profundizaremos en el Salmo 51. Sería muy útil que tengas tu Biblia abierta en el Salmo 51. Con nosotros el pastor Colin.
0: Queremos ser capaces de ver los pecados para poder entrar en aquello a lo que Jesús nos llama. Bienaventurados los que lloran, porque serán consolados. Ahora, obviamente surge la pregunta, ¿cómo lloro por un pecado una vez que lo he visto? Permíteme darte 4 respuestas o pasos a esa pregunta. Primera, declara tu pecado claramente, sin excusas y sin evasiones. Esto es muy importante. El llanto espiritual es siempre por pecados específicos. A veces el diablo nos abate solo con una sensación general de nuestro propio fracaso. ¿Alguien ha experimentado alguna vez una lucha con solo una sensación general de su propio fracaso? Bueno, eso no es llanto espiritual. Eso nunca te va a hacer avanzar. ¿Cómo abordas una sensación general de fracaso? Lo único que puedes tratar son pecados específicos. Por eso ver es tan importante. Lo otro es simplemente sentirse miserable en general. Y no hay nada que te permita avanzar en eso. Por cierto, un hipócrita a menudo se alegra de admitir que es un pecador. No hay problema para el hipócrita en decir, «Oh, sí, soy un pecador». Pero lo que el hipócrita nunca hace es llegar al punto de ser capaz de nombrar un solo pecado personal. Porque de hacerlo, entonces llega al punto de decir, ¿qué voy a hacer al respecto? El hipócrita siempre evita eso, así que se mantiene en ese nivel general y nunca va más profundo. Así que llorar por el pecado en general no es de lo que estamos hablando aquí. Eso no puede hacerte avanzar en tu vida cristiana, solo te deja sintiéndote miserable. El llanto espiritual tiene un enfoque claro. Es llorar por pecados particulares que son traídos a tu atención por la palabra de Dios, por el Espíritu Santo y por el pueblo de Dios. Por lo tanto, este proceso de llanto, esto de llorar por el pecado, comienza declarando el pecado claramente y específicamente por nombre. Veamos el Salmo 51. Espero que lo tengas abierto frente a ti porque tomaremos de ahora en adelante muchas cosas de él, ya que este es David entrando en el mismo llanto espiritual. Mira lo que dice en el versículo 4. Contra ti, solo contra ti he pecado y he hecho lo malo delante de tus ojos. Y sí, muchos salieron afectados por lo que David hizo. Pero en su esencia el pecado es una ofensa contra Dios. Y por cierto, no existe tal cosa como un pecado pequeño contra un Dios grande. No es así, nunca ha sido así. Declara tu pecado claramente sin excusas, sin reservas. En segundo lugar, sopesa lo que este pecado te ha hecho a ti. David dice en el versículo 3, «Mi pecado está siempre delante de mí». Él está mirando su efecto sobre su propia vida, sobre su alma. Eso es importante. De lo contrario, solo dices, «Lo siento», y luego sigues adelante como si nada hubiera pasado. Piensa en la vida de santidad que Dios te ha llamado a perseguir. Piensa en dónde podrías estar a estas alturas con Cristo si esto no te hubiera estado reteniendo por tanto tiempo. Considera cómo este pecado ha limitado tu utilidad para Cristo, para el reino. Mira hacia atrás y asimila todo el alcance de su efecto en tu vida. Así es como se arrancan las cosas de raíz. Reflexiona sobre cómo esto ha enfriado tu adoración a lo largo de los años. Reflexiona sobre cómo ha opacado tu testimonio. Piensa en cómo te ha mantenido a una distancia de Dios, que te has vuelto, por así decirlo, inútil para el reino. Piensa en los otros pecados a los que éste te ha llevado. Pecados de engaño, de hipocresía. Mira lo que este pecado te está costando, haz la cuenta. Piensa en lo que podría ser tu vida si este pecado quedara atrás. Así que decláralo claramente, ponle nombre, míralo a la cara. Luego sopesa seriamente lo que este pecado te ha hecho. En tercer lugar, reconoce lo que este pecado le ha hecho a otros. Entiende que nadie peca nunca para sí mismo solamente. Las personas que Dios ha puesto a tu alrededor se ven afectadas por tus pecados, incluso aquellos que no te conocen y que tal vez nunca lleguen a conocerte. ¿Por qué? Porque estos pecados han tenido un efecto en ti y tú estás en una relación con ellos. Esos pecados te han hecho menos de lo que hubiera sido en tu relación con ellos y por lo tanto le has robado lo que de otro modo podrían haber tenido de ti. La mayoría de los pecados son obvios. Muchos de ellos son evidentes porque se cometen contra otras personas. Nuestros pecados nos hacen más difíciles de convivir, más difíciles para trabajar, más difíciles de amar. Echa un vistazo honesto a tu pecado. Mira su efecto en ti mismo. Mira su efecto en los demás, incluso en otros que no lo saben, porque tú te vuelves menos por causa de ese pecado. En cuarto lugar, entrando ahora en lo que significa llorar por algo espiritualmente, considera lo que tu pecado le hizo a Cristo y lo que Cristo ha hecho por ti. A veces cantamos una línea en una de las canciones de la iglesia, «Quebranta mi corazón por lo que quebranta el tuyo». Nuestros corazones comienzan a quebrantarse por lo que quebranta el corazón de Dios cuando vemos lo que le hizo a Cristo y lo que Cristo ha hecho por nosotros. Piensa en eso. Jesucristo no colgó en la cruz por el pecado en general, sino por pecados específicos. ¿Cómo sabemos eso? Porque en la cruz Él cargó con el castigo del pecado. Y Dios, siendo justo, no castiga el pecado en general. ¿Qué hace Él? Él castiga los pecados por nombre. Por tanto, el castigo que Jesucristo cargó en la cruz es el castigo agregado de todos nuestros pecados, de todo el pueblo de Dios, a lo largo de toda la historia. Y es ese pecado por el que estoy llorando ahora, que he identificado y del cual he visto el efecto en mi propia vida y en la vida de otras personas también. Ahora debo ver y entender esto, que este pecado desempeñó su papel en lo que Jesucristo sufrió en agonía en la cruz. Este resentimiento fue parte de eso. Necesitaba morir. Había un castigo por esto que habría recaído sobre mí y que fue puesto sobre Él. Nos hemos estado haciendo la pregunta, ¿cómo rompes el patrón del pecado habitual? ¿Cómo puedes llegar al lugar donde en lo más profundo de tu corazón realmente comiences a odiar lo que una vez encontraste muy atractivo y que hasta amaste? ¿Cómo puedes llegar al lugar donde realmente desprecies lo que una vez elegías con frecuencia? Estoy leyendo en este momento el diario de Andrew Bonar, un piadoso pastor del siglo XIX que llevaba un registro de su propia vida espiritual. Él luchó, especialmente en su juventud, sobre cómo podía llegar a odiar más el pecado. Veía patrones dentro de su propia vida de los que anhelaba ser liberado. Y luchaba con la misma cuestión: ¿por qué vuelvo a lo mismo? Además de ¿cómo podía progresar más en vencer? Y escribe esto en su diario. Jueves 7 de mayo del 1829. Me ha impresionado mucho que si he de ser convencido de pecado, debo serlo por la visión de éste en el amor de Cristo. La historia de Andrew Bonner es muy fascinante. Hubo una manifestación del amor de Cristo. Él vislumbra el amor de Cristo a través del ministerio de la palabra. Comenzó a ver de una manera que no había visto antes la anchura, la longitud, la profundidad y la altura del amor de Cristo. Justo lo que Pablo pide en oración por ti y por mí y por cada creyente. Y a partir de eso, no solo descubrió que comenzó a progresar más en su vida cristiana, sino que descubrió como pastor que el trabajo de su vida era ayudar a las personas a apartarse del pecado mostrándoles el amor de Cristo. Cuando miras la cruz, hay mucho más que ver que lo que tu pecado le hizo a Jesús. También se trata de ver lo que Jesús hizo allí por ti. En la cruz verás cuánto eres amado. Si no tienes un sentido abrumador del amor de Dios fluyendo hacia ti en Jesucristo, lo que necesitas es un destello de la cruz. Y ahí es donde vas a ver el amor de Cristo. Has estado pecando contra Dios. ¿Y qué hace Jesucristo en relación con ese pecado? Él lo carga por ti, por amor a ti. Un solo destello del verdadero amor de Cristo por ti te hará más bien en tu lucha contra el pecado que 100 compromisos y 100 desilusiones. Por eso, cuando nos reunimos a adorar, queremos levantar nuestros ojos hacia Cristo para poder ver cuánto hemos sido amados. Porque solamente eso va a quebrantar tu corazón, por lo que quebranta el corazón de Dios. Y eso a su vez te llevará al gozo del que Jesús está hablando. Bienaventurados los que entran en este llanto espiritual. Son bendecidos por la experiencia, el increíble amor de Dios.
1: Estás escuchando Abre la Biblia con el pastor Colin Smith en un mensaje titulado Cultivando el dolor piadoso, el cual forma parte de nuestra serie Las Bienaventuranzas de Jesús, impulso para avanzar en la vida cristiana. Y si alguna vez te pierdes un programa de la serie, siempre puedes venir y escucharlo en línea. 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Y si te uniste a nosotros un poco tarde, nos encontramos en el libro de Salmos, capítulo 51, mientras continuamos con este mensaje. Escuchemos de nuevo al pastor Colin.
0: Entonces, ya hemos visto cómo lograr ver, porque lo que el ojo no ve, el corazón no siente. Hemos visto muy brevemente cómo llorar y finalmente cómo hallar consuelo. Y de nuevo, quiero extraer estas cosas del Salmo 51. Has llegado a ver tu pecado, has llegado a llorar por él. Ahora estás en un lugar donde realmente puedes pedirle a Dios. ¿Y qué le pide David a Dios? Aquí está lo primero. Pídele a Dios un perdón total. Nota el énfasis en la totalidad. Versículo 1. Ten piedad de mí, oh Dios, conforme a tu misericordia. Mira lo que está pidiendo. Estoy pidiendo una misericordia que sea tan amplia como tu amor. Esa es la misericordia de Dios para ti. Conforme a lo inmenso de tu compasión, borra mis transgresiones. Los pecados son borrados por la sangre derramada de Jesucristo, y cuando son borrados, quedan cubiertos para no ser vistos nunca más. Veamos lo que dice el versículo 9. Esconde tu rostro de mis pecados y borra todas mis iniquidades. Oye, no es que Dios olvide tu pecado como si tuviera amnesia. No, eso no es lo que dice la Biblia. Dios te conoce. Dios sabe todo lo que has hecho. Eso es lo que hace que su amor por nosotros sea aún más notable. Pero esto es lo que Él dice en su amor. De sus pecados y de sus iniquidades no me acordaré más. ¿Conoce Dios mis pecados? Sí, cada uno de ellos. ¿Están en su mente cuando vengo a Él en el nombre de Jesucristo? No, no lo están. Cuando venimos delante de Dios en el nombre de Jesús, debes saber esto, que Él está totalmente a tu favor y que está totalmente contigo por amor, sin reservas, sin importar cuántas veces hayas venido antes y cuántas veces vendrás de nuevo. Y recuerda que somos justificados por la sangre de Cristo, no por nuestras lágrimas. El perdón no fluye de la profundidad de tu tristeza. El perdón fluye de la sangre limpiadora de Jesús. La pregunta nunca es, ¿he sentido suficiente tristeza como para ganar el perdón? No, la pregunta ¿es el sacrificio de Jesús suficiente para concederme perdón? Y la respuesta a esa pregunta es sí. La pregunta no es, ¿he hecho lo suficiente para ser perdonado? No, la pregunta es, ¿ha hecho Cristo lo suficiente para que yo sea perdonado? Y la respuesta a esa pregunta es sí. En segundo lugar, pídele a Dios un corazón limpio. Mira, el pecado no solo trae culpa ante la presencia de Dios, que es por lo que necesitamos la sangre derramada del Señor Jesús. También trae contaminación al corazón, que es por lo que necesitamos la obra santificadora del Espíritu Santo. Y por eso David, cuando pide perdón, continúa, no se detiene ahí. Él dice en el versículo 2, «Lávame por completo de mi maldad y límpiame de mi pecado». No solo que lo cubras en tu presencia, sino que estas cosas han tenido efectos en mi vida, en mi mente, en mi corazón, en cómo pienso, en cómo siento. Purifícame con hisopo y seré limpio. Crea en mí un corazón limpio. ¿Ves el enfoque de esa oración? David sabía que era su corazón el que lo había llevado al pecado, y él no quiere volver a recorrer ese mismo camino. Entonces, si no va a volver a recorrer ese mismo camino, ¿qué va a marcar la diferencia? Oh Dios, dame un corazón transformado, el corazón que odia lo que solía amar y que ahora lo desprecia. En tercer lugar, pídele a Dios un espíritu renovado, un espíritu nuevo. En última instancia, el llanto espiritual estará marcado e infundido de esperanza. Y una cosa que notarás es la siguiente, cuando realmente te tomes en serio el llorar por tus pecados, Satanás cambiará sus tácticas contigo. Porque mientras no te tomes tus pecados en serio, él estará muy feliz de dejar el sótano oscuro con la puerta cerrada y toda la chatarra todavía ahí. A ti no te molesta y a él tampoco, porque nada está cambiando. Pero en el momento en que entras ahí, y el Espíritu Santo brilla su luz, entonces Satanás tiene que empezar a cambiar de táctica. ¿Y qué hará en ese momento? Él dirá, mira toda esa chatarra, es mucho más de lo que pensabas y no hay ninguna esperanza para ti. ¡Qué desastre! Cuando Satanás te tienta a pecar, dice, no hay nada de malo en que hagas eso. Y cuando llegas a ver tu pecado, dice, no hay esperanza para ti debido a tu maldad. Recuerda que miente en ambas ocasiones, y cuando él dice, no puedes superar esto, no puedes progresar, ¿a dónde vas a ir con este desastre? Mira entonces a tu Salvador Jesucristo y recuerda, ¿quién sostiene la luz que acaba de mostrarte eso? El Espíritu Santo de Dios que está contigo, y por eso ves a David orar, restituye el gozo de tu salvación y sosténme con un espíritu de poder. No dejes que esto me aplaste, oh Dios. Esa es una buena oración. En el versículo 11, no me eches de tu presencia y no quites de mí tu Santo Espíritu. Versículo 8, hazme oír gozo y alegría, que se regocijen los huesos que has quebrantado. Así que pídele a Dios un perdón total, un corazón limpio. Cuidado con las trampas de Satanás que solo quiere que seas aplastado. No. Dame un espíritu de poder, renueva mi espíritu. Y luego aquí está lo último, pídele a Dios una vida útil. La Biblia nos dice que Dios dispone todas las cosas para el bien de los que lo aman. Ahora, piensa que todas las cosas en las que Dios trabaja para bien tienen que incluir tus pecados y tus fracasos. Y puede que descubras que la obra más grande de Dios en tu vida comienza desde el punto de tu mayor fracaso. Satanás te tentó y quiso destruirte, pero Dios puede usarlo para tu bien eterno. Y así es como se ve el amor redentor y se enfoca en la cruz. Así que no desperdicies tu fracaso, no desperdicies tu pecado. Mira el bien que puede salir de todo esto. Mira el versículo 13. Entonces enseñaré a los transgresores tus caminos y los pecadores se convertirán a ti. Cuando veas la gracia de Dios en tu propia vida, tendrás algo que compartir con los demás, una adoración sentida. Versículo 15. Abre mis labios, oh Señor, para que mi boca proclame tu alabanza. Al que mucho se le ha perdonado, mucho se le ama. Bienaventurados los que lloran, pues ellos serán consolados. Al final de nuestro viaje por la primera bienaventuranza, dijimos que los cristianos son personas que conocen su propia pobreza, pobres en espíritu. Miran a Jesús por lo que no tienen y saben que en Él tienen todo lo que necesitan. Y al concluir nuestra reflexión sobre esta segunda bienaventuranza, la resumo así. Los cristianos son personas que conocen su propio pecado. Miran a Jesucristo por misericordia y encuentran gozo al buscar una vida santa. ¿Te identificas? ¿Eres tú así? Oremos. Padre Celestial, enséñanos, por favor, el llanto espiritual en el cual una vida es cambiada y el gozo es hallado, para que podamos buscarlo todos nuestros días hasta que cada lágrima sea enjugada de nuestros ojos y no haya más llanto, porque no habrá más pecado y tú habrás hecho todas las cosas nuevas a través de tu Hijo Jesucristo, en cuyo nombre oramos y decimos amén.
1: Y tengo una pregunta para ti. ¿Eres ese tipo de cristiano? En primer lugar, ¿eres cristiano? ¿Tienes esa relación con Jesucristo de la que el pastor Colin habla tan a menudo? Y si es así, ¿estás buscándolo y haciendo las cosas que hemos estado viendo en el programa de hoy, cultivando la tristeza conforme Dios la entiende? Pero volviendo a esa primera pregunta por un momento, si no conoces a Jesús, pero quisieras hacerlo, ¿estás listo para comenzar esa relación con Él? El pastor Colin escribió un libro basado en esta serie de enseñanzas, Las Bienaventuranzas de Jesús, Impulso para Avanzar en la Vida Cristiana. Y Colin, ¿qué podemos aprender de las bienaventuranzas?
0: Las bienaventuranzas son la enseñanza del Señor Jesús sobre cómo tener una vida bendecida. ¿Y quién no querría acercar una silla y escuchar al Hijo de Dios decirnos cómo podemos ser bendecidos? Eso es lo que se expone en las bienaventuranzas. Y aquí está lo maravilloso. El Señor Jesús nos dice no solo lo que significa ser bendecido, sino cómo podemos realmente buscar la bendición de Dios en nuestras vidas. Así que si buscas crecer en tu vida cristiana, quieres conocer más de la bendición de Dios, no hay mejor lugar para buscar que las bienaventuranzas.
1: Puedes descargar este libro en formato digital o en audio visitando abrelabiblia.org/libros. 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

En este mundo, a veces muy cruel, hay muchas personas solas que deambulan por ahí. Hay muchas personas sin amigos ni familia. En esta serie de 4 programas estamos mirando el pasaje que se encuentra en Juan 14 y en él encontramos que el ser humano no tiene por qué estar ni encontrarse solo en este mundo. Continuamos pues con este tercer programa de la serie para indagar más en este asunto. Estás escuchando el programa de radio Gracia, Verdad y Vida y como siempre te acompaña Rubén Sarrión al micrófono. Sigue a la escucha mientras continuamos viendo este pasaje de la Biblia que promete mucho para el hombre, la mujer, el niño o niña. Nos habíamos quedado en el versículo 19 de nuestro pasaje, que dice así: «Todavía un poco, y el mundo no me verá más, pero vosotros me veréis, porque yo vivo, vosotros también viviréis». Este pronunciamiento de parte de Jesucristo debe generar en cada corazón convertido un gozo sin igual. Cristo vive como Dios que es, como mediador entre Dios y los hombres, pero Cristo también vivió como hombre en esta tierra. Veamos cómo vivió como Dios y cómo vivió como hombre. Como Dios, Cristo comparte la misma naturaleza y las mismas perfecciones y la misma eternidad, aunque esto puede sorprender a muchos, pero esto se entiende cuando sabemos que Él siempre ha existido, como bien dice Juan capítulo 1. En el principio era el Verbo, y el Verbo era con Dios, y el Verbo era Dios. Este era en el principio con Dios. Todas las cosas por Él fueron hechas, y sin Él nada de lo que ha sido hecho fue hecho. En Él estaba la vida, y la vida era la luz de los hombres. La luz en las tinieblas resplandece, y las tinieblas no prevalecieron contra ella. Y como hombre, Cristo primero vivió una vida que podríamos describir como privada, apartada de los ojos de este mundo, pero después vivió una vida pública cuando, como ya hemos dicho, llevó a cabo un ministerio extensivo, principalmente en Galilea y Judea. Este ministerio fue recibido con mucho antagonismo. Nuestro Señor sufrió reproches, disgustos y muchos sufrimientos. Y si somos discípulos del Señor Jesucristo, de igual manera, recibiremos los mismos reproches, disgustos y sufrimientos, a la vez que llevamos el Evangelio de la gracia a los perdidos e instruimos y enseñamos a los convertidos las doctrinas contenidas en la palabra de Dios para la edificación del cuerpo de Cristo. Cristo, como mediador, nuestro mediador, es quien ha hecho todo esto posible. Él es quien ha hecho posible la paz con Dios Padre, cuando antes estábamos enemistados con el Creador del mundo. Cristo es quien, a través de su sacrificio en la cruz, ha borrado nuestros pecados, nos ha perdonado, ha pagado la deuda que teníamos para con Dios. Nosotros, por nosotros mismos, jamás podríamos haber pagado esa deuda. Y es por todo ello que podemos ir delante de la presencia de Dios y tener una relación con nuestro Hacedor. Querido radio oyente, Cristo como hombre no vino a esta tierra en un viaje relámpago para después volver inmediatamente al cielo. Él vino y vivió como Dios hecho hombre y vivió entre nosotros. Sufrió en sus carnes lo que nosotros hemos sufrido o sufriremos. Entiende nuestra situación porque la experimentó y la padeció. Como nosotros, fue tentado, pero a diferencia de nosotros, no cedió ante cada una de las tentaciones que Satanás le envió. Durante 30 años estuvo entre diferentes tipos de gentes, de las más distintas entre sí, y llevó a cabo su ministerio predicando el Evangelio del arrepentimiento, y durante todo este tiempo vivió en obediencia a la ley de Dios, haciendo la voluntad del Padre. Hacia el principio de este capítulo 14, vemos la relación que existe entre el Padre y el Hijo. Felipe le dijo: «Señor, muéstranos el Padre, y nos basta». Jesús le dijo: «Tanto tiempo hace que estoy con vosotros, y no me has conocido, Felipe. El que me ha visto a mí, ha visto al Padre. ¿Cómo pues dices tú, muéstranos el Padre? ¿No crees que yo soy en el Padre y el Padre en mí? Las palabras que yo os hablo, no las hablo por mi propia cuenta, sino que el Padre que mora en mí, Él hace las obras. Creedme
que yo soy en el Padre y el Padre en mí, de otra manera, creedme por las mismas obras. De cierto os digo, el que en mí cree, las obras que yo hago, él las hará también, y aún mayores hará, porque yo voy al Padre, y todo lo que pidiereis al Padre en mi nombre, lo haré, para que el Padre sea glorificado en el Hijo. En estos versículos vemos la interrelación e interacción que hay entre el Padre y el Hijo. Charles Spurgeon, el gran predicador británico del siglo XIX, comentando sobre estos versículos, dijo algo interesante. Algunos predicadores intentan ser diferentes y novedosos. Presumen ser intelectuales, grandes pensadores, e intentan elaborar su propio evangelio conforme a sus pensamientos propios. Y sin embargo, cuando acudimos a esta porción de las Escrituras, vemos que Cristo no tiene ningún anhelo en ser original. No hubo nadie más grande que nuestro Señor en sabiduría y conocimiento, y sin embargo proclama, «Las palabras que yo os hablo, no las hablo por mi propia cuenta, sino que el Padre que mora en mí, Él hace las obras». Estimado radio oyente, como hemos podido ver, Dios Padre, Dios Hijo y Dios Espíritu Santo están directamente interrelacionados, y cuando el alma cansada de esta vida, de vivir en el pecado, va a Jesucristo en arrepentimiento y fe, esa alma, al nacer de nuevo, al recibir el perdón de sus pecados, jamás estará sola otra vez, porque Dios siempre estará a su lado en todas las circunstancias de la vida. Querida alma, solo hay un camino a Dios, y es yendo a Jesucristo en arrepentimiento y fe. Las obras no te salvarán, los rezos a santos, vírgenes y otros ídolos no te servirán de nada. El hacer peregrinajes a visitar lugares supuestamente milagrosos no limpiarán tus pecados, no te darán la vida eterna, no tendrás paz en tu corazón. Solo Jesucristo puede llevar a cabo estas transformaciones en tu alma, nadie más. Te ha acompañado Rubén Sarrión al micrófono. 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Hasta aquí el programa de hoy. En el próximo programa cerraremos esta serie de 4 programas que nos enseñan, nos animan, nos garantizan que el creyente jamás estará solo, porque Dios le acompaña siempre. Hasta entonces, adiós, amigo.

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1: 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Por medio de su vida, podemos ver un principio que se repite una y otra vez. Enfoca tu mirada en Dios. Esta simple verdad tiene el poder necesario para mantener al cristiano en tiempo de dificultad y prueba. 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
0: Si nuestra fe es genuina, si nuestra devoción, nuestro amor y nuestro caminar con Dios son genuinos, no son tan evidentes cuando todo nos va bien, cuando la vida es fácil, confortable y placentera. Pero la realidad en cuanto a nuestra fe se manifiesta plenamente cuando nos toca atravesar tiempos de pruebas y dificultades. En ocasiones recientes he compartido lo que significa andar en armonía con Dios, lo que esto da a entender y requiere, los resultados que pueden ocurrir. En esta ocasión quiero que consideremos un personaje bíblico para ver cómo se ejemplifica una de las verdades más imponentes de lo que es andar en armonía con Dios. Al considerar los años que he vivido y en lo que Dios me ha enseñado, una de las lecciones más valiosas que aprendí vino simplemente como resultado de leer lo que la Biblia dice en cuanto a cómo habían vivido ciertas personas sin pasar por alto sus faltas y pecados. Entre estos estaban José, David, Daniel y algunos otros. Pero encontré algo en cuanto a la vida de José que me fortaleció tremendamente y que aún hoy, después de tantos años, sigue siendo una fuente de poder inagotable para mí. Ahora bien, lo que quiero hacer esta vez es compartir lo que dicen los capítulos 37 al 50 del libro de Génesis. No quiere decir que vamos a cubrir todo lo que dice cada capítulo, sino algunas verdades centrales que presentan. Enfocaremos las pruebas que tuvo que afrontar José y cómo Dios llegó a usarlo tan poderosamente. Aquí quiero que veamos ciertos aspectos básicos de esta historia de José, ya que todo lo demás depende de una verdad fundamental en cuanto a toda su vida. Según este pasaje en Génesis, él era un joven adolescente de 17 años. Más adelante vemos que vivió hasta cumplir 110 años. Pero que entre los 17 y los 30 años, la vida de José consistía solamente en muchas pruebas, tribulaciones, congojas, pesares y dolor. Y cuando a nosotros nos toca pasar por algunas de estas pruebas, pensamos, bueno Dios, ¿por qué permites que me pasen estas cosas? Si realmente eres Dios y me amas, y si eres tal como se me ha enseñado, y si realmente me cuidas, ¿por qué permites que yo sufra estas cosas? Es precisamente por esto que le invito a enfocar su atención en las pruebas que sufrió José. Y quiero que se fije en una experiencia en particular, porque esa es una lección que me ha ayudado mucho. La Biblia dice que Jacob amaba más a José que a todos sus hermanos. Recordará además que su padre le regaló una túnica de muchos colores. La reacción envidiosa de sus hermanos marca el comienzo de las pruebas y sufrimientos de José. Esto es lo que relata Génesis 37, versículos 3 y 4. Y amaba a Israel a José más que a todos sus hijos, porque lo había tenido en su vejez, y le hizo una túnica de diversos colores. Y viendo sus hermanos que su padre lo amaba más que a todos sus hermanos, le aborrecían y no podían hablarle pacíficamente. La situación que se describe aquí es de un odio tal que sus hermanos aborrecían su mera presencia entre ellos. Esto se empeoró cuando José les cuenta un sueño que tuvo en que manojos, atados por sus hermanos, se inclinaban ante el manojo de José, por lo que según el versículo 8, sus hermanos lo aborrecieron aún más a causa de sus sueños y sus palabras. Luego, según Génesis 37, versículos 9 al 11, José tiene otro sueño donde el sol y la luna y 11 estrellas se inclinaban hacia él. Después de contarlo, su padre le reprende y sus hermanos reaccionan con mayor envidia y odio. O sea que su primera prueba fue vivir en una familia en que nada estaba a su favor. Es verdad que su padre y su madre le amaban, pero sus 11 hermanos le envidiaban, odiaban y le aborrecían. Su próxima aflicción comprueba esta situación de odio y menosprecio. Pero no nos olvidemos que José tuvo sueños. En sus sueños Dios le prometió que le usaría de tal manera que un día sus hermanos y aún su madre y su padre se inclinarían ante él. Estos sueños quedaron grabados en su mente y su corazón, y a pesar del odio y desprecio de sus hermanos, José mantuvo su enfoque puesto en Dios, sin permitir que la actitud de sus hermanos despertara odio, amargura, resentimiento ni hostilidad de su parte. Ahora veamos la próxima prueba en la vida de José. Su padre le dice: tus hermanos están en el valle de Hebrón, ¿por qué no vas para ver cómo están? La Biblia dice en Génesis 37, versículos 18 y 19 que cuando ellos lo vieron de lejos, antes que llegara cerca de ellos, conspiraron contra él para matarle. Y dijeron el uno al otro: he aquí viene el soñador. Sus hermanos le odiaban tanto que decidieron matarle y untar su túnica multicolor en sangre para entonces decirle a su padre que algún animal salvaje lo había matado. El hermano mayor Rubén les convence que no lo maten, sino que lo tiren en un pozo seco para que se muera de sed. Rubén pensaba volver más tarde para sacar a José del pozo. Pero mientras sus hermanos, apoderados por el odio, querían matarle, ¿qué estaba pensando José? Él había recibido un sueño que contenía una promesa directa de Dios. ¿Qué fue lo que le mantuvo ante el odio y la violencia de sus hermanos? Bien podemos imaginarnos lo que dijeron y lo que hicieron sus hermanos descontrolados, que portaban tanto odio, amargura y envidia. El resultado: José estaba en el fondo del pozo seco, sin duda gritando: ¿por qué me tratan así? ¿Qué hice contra ustedes? Sin embargo, vemos que en medio de todo esto su enfoque se mantuvo sobre Dios y no en sus circunstancias, ya que no había absolutamente nada que él pudiera hacer para cambiar su situación. Ahora veamos la tercera prueba que José tiene que padecer. Mientras que estaba en el pozo, su hermano Judá, ¿recuerdan su importancia? El león de la tribu de Judá. Este sería el hijo de Jacob, de cuya descendencia vendría el Mesías. Cuando vieron una caravana de medianitas que se acerca, Judá dijo: esto es lo que debemos hacer, no debemos matarlo. Vendámoslo como esclavo a esta caravana. Así es que lo vendieron por 20 piezas de plata. Ahora José enfrentaba un futuro oscuro como un esclavo que sería vendido en Egipto, separándolo totalmente de su hogar y su familia. Cuando llegan a la capital de Egipto, José es vendido a un hombre llamado Potifar, quien era el capitán de la guardia del faraón. Bueno, aquí tenemos a José, un adolescente que no sabía el idioma ni lo que debía hacer, comprado por Potifar. Pero vemos que pronto Potifar empieza a observar a su esclavo hebreo. Aunque José era despreciado y marginado por ser de los hebreos que laboraban la tierra, sin embargo, Potifar sigue observándolo y le da una tarea aquí y otra allí, lo que le causa admiración, ya que todo lo que hacía José lo hacía bien. Poco a poco le da responsabilidades de mayor envergadura, y la Biblia dice que José las cumplió tan bien que, según Génesis 39:2, demostró que Dios estaba con él. Veamos ahora lo que dice Génesis 39, los versículos 3 al 6, en cuanto a la relación entre Potifar y José. Leamos. Y vio su amo que Jehová estaba con él, y que todo lo que él hacía, Jehová lo hacía prosperar en su mano. Hacía yo José gracia en sus ojos y le servía. Y él le hizo mayordomo de su casa y entregó en su poder todo lo que tenía. Y aconteció que desde cuando le dio el encargo de su casa y de todo lo que tenía, Jehová bendijo la casa del egipcio a causa de José, y la bendición de Jehová estaba sobre todo lo que tenía, así en casa como en el campo. Y dejó todo lo que tenía en mano de José, y con él no se preocupaba de cosa alguna, sino del pan que comía. ¿Por qué cree que Potifar hizo tal cosa? Estoy seguro que después de un tiempo Potifar, al conversar con José, le preguntó acerca de su vida y quizás le dijo: «Sé que eres hebreo, pero cuéntame, ¿qué pasó contigo?». A lo que seguramente José le habría contado de su padre y sus hermanos y cómo fue que llegó a Egipto, dando a entender que había sido vendido a la esclavitud por sus propios hermanos. Creo firmemente que Potifar era un hombre inteligente y astuto, y si no fuese así, no podría haber llegado a ser el capitán de la guardia del faraón. Potifar reconoció que este joven cumplía con excelencia todo lo que se le asignaba y que aprendió el idioma egipcio con toda facilidad. No se notaba ningún rencor, amargura ni hostilidad. Ni trataba José de defenderse ni de criticar a nadie, ni tampoco criticó nunca a Egipto. Su vida llegó a demostrar el favor de Dios, y así fue como Dios comenzó una obra maravillosa en la vida de José. En este estudio acerca de José, quiero que veamos que el enfoque central de la vida de él era siempre en su relación con Dios y no en sus circunstancias. A pesar de cómo fue tratado José y todas las pruebas y sufrimientos que tuvo que padecer, siempre mantenía como primera prioridad su relación de total dependencia en Dios. Dios mismo actuó en su espíritu, produciendo gentileza y orden, dándole el don del liderazgo, como también bendiciones en sus finanzas. José a su vez cedió todo lo que era y tenía a Dios, no como un ciudadano egipcio, sino como un esclavo hebreo. Al parecer, todo le iba muy bien a José. Pero la Biblia dice en Génesis 39:6, la segunda parte: «Y era José de hermoso semblante y bella presencia». Potifar tenía una esposa, la que, como veremos más tarde, no pensaba que tener un esclavo hebreo en su casa era bueno para una dama como ella. Sin embargo, ella miró a José y se dio cuenta de que era de buen parecer, fornido, pero quizás lo que más llamó su atención fue el espíritu de José, su gentileza y quietud, junto con su capacidad para organizar y dirigir. Pero a medida que ella se fijaba en José, comenzó a crecer un anhelo y deseo carnal en su corazón. Mientras crecían estos deseos, ella empezó a tramar y maquinar, buscando cómo llegar a tener relaciones íntimas con este esclavo hebreo. No se olvide que los egipcios odiaban y tomaban en poco a los hebreos, pero para demostrar cómo es que actúa Satanás, siguió creciendo su fascinación con José hasta que un día, cuando todos habían salido de la casa, ella trata de seducirlo, pero él rechaza sus avances. Lo que quiero resaltar aquí son las palabras de José, porque creo que tienen un significado muy importante. Escuche lo que dice en Génesis 39:7-9. Aconteció después de esto que la mujer de su amo puso sus ojos en José y le dijo: «Duerme conmigo». Y él no quiso. Y dijo a la mujer de su amo: «He aquí que mi señor no se preocupa conmigo de lo que hay en casa y ha puesto en mi mano todo lo que tiene. No hay otro mayor que yo en esta casa y ninguna cosa me ha reservado sino a ti, por cuanto tú eres su mujer. ¿Cómo pues haría yo este grande mal y pecaría contra Dios?». Estas palabras no indican que José se esté jactando, sino que está diciendo: «Yo soy el responsable encargado de todo». Pero lo más importante con sus palabras finales, que indican que su mayor preocupación era su relación con Dios. Si José no hubiera fijado su mirada en Dios, Esta increíble oportunidad de estar con la esposa de Potifar sin duda lo habría metido en un sinfín de serios problemas. Sin importarle lo que ella le habría dicho, prometido o garantizado, el enfoque central de su vida siempre era en Dios. Su vida estaba enfocada en Dios cuando vivía con su familia, cuando sus hermanos lo tiraron en el pozo para tratar de matarlo y mientras era llevado hacia Egipto como esclavo. Su vida siguió enfocada en Dios porque Él le había dado un sueño y una promesa. No tenía la palabra de Dios en forma escrita como la tenemos hoy, y esta es la razón por la que Dios no habla tanto en sueños hoy en día, porque tenemos la Biblia, algo mucho más certero, específico, alentador y creíble, y no necesitamos sueños, los que además generalmente carecen de sentido común. Volviendo al caso de José, vemos que él está amenazado por la esposa de Potifar. Podemos imaginarnos lo que ella le haya dicho. Todos los sirvientes se habían ido, así que se encontraban solos. José rechaza sus ofertas y huye dejando atrás su ropa que ella había agarrado. Ella entonces grita diciendo que José había tratado de violarla y al llegar su esposo, ella le dice, según los versículos 17 al 20 de este capítulo 39 de Génesis, «El siervo hebreo que nos trajiste vino a mí para deshonrarme, y cuando yo alcé mi voz y grité, él dejó su propia ropa junto a mí y huyó fuera. Y sucedió que cuando oyó el amo de José las palabras que su mujer le hablaba diciendo, «Así me ha tratado tu siervo», se encendió su furor». Y tomó su amo a José y lo puso en la cárcel donde estaban los presos del rey y estuvo allí en la cárcel. Sin importar lo que hace José, parece que todo le va de mal en peor. La pregunta puede surgir, ¿qué pensó Potifar ante todo esto? Yo creo que él pensó así. No creo que José realmente actuó de esa manera, pero voy a tener que meterlo en la cárcel porque si otros egipcios escuchan que mi esposa dijo que un esclavo hebreo trató de acostarse con ella, y si yo creyese a mi esclavo hebreo antes que a mi esposa, el resultado sería desastroso para mí. Así es que Potifar decidió meter a José en la cárcel. La historia de José comienza cuando él tenía 17 años. Ahora quizás tendría unos 20 y tanto, y si alguien le preguntara si cree en el único Dios verdadero, su respuesta habría sido un contundente sí. ¿Qué evidencia tienes? Tus hermanos te odiaban, te tiraron en un pozo para matarte, te vendieron como esclavo a una caravana y ahora, a pesar que viviste una vida ejemplar en la casa de Potifar, estás en la cárcel. ¿Cuál es la base para tu fe en Dios? La base de la fe de José es que mantuvo el enfoque de su vida puesto en Dios y no en sus circunstancias. Permítame preguntarle, ¿hacia dónde está enfocada su vida? Usted me puede hablar de lo que le ha pasado y cuáles son sus planes y deseos, pero mi pregunta es, ¿cuál es el enfoque de su vida? ¿Cuál es su prioridad número uno? ¿Son las finanzas? ¿Las relaciones con otros? ¿La educación? ¿Qué es lo que más le concierne en esta vida? No debe ser nada menos ni ninguna otra, sino solamente Dios. Terminemos con una palabra de oración. Nuestro Padre Celestial, te amamos, te adoramos y te agradecemos por haber incluido en tu palabra esta historia de José, uno de tus más fieles sirvientes. Uno que según la historia nunca abrió sus labios para decir algo negativo acerca de persona alguna. Te pedimos que su vida nos desafíe y nos aliente a mantenerte a ti como el enfoque de nuestras vidas. Al pensar que Jesucristo vive con y en nosotros en forma tan personal y cercana, podemos decir con plena confianza, Dios me ha colocado aquí. Yo estoy donde Dios quiere que esté. Mi oración es que el Espíritu Santo le hable claramente a cada persona que está escuchando hoy y que los lleve a pensar seriamente en cuál es el enfoque de sus vidas. En Cristo Jesús. Amén.
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0: Algunos creen que es mejor sentirnos agotados haciendo la obra del Señor que estar oxidados al no hacer nada por Él. Pero hoy les digo que si hemos caído en uno de estos dos extremos, no estamos siguiendo los principios bíblicos que nos enseña la palabra de Dios. Durante 3 meses estuve trabajando arduamente, tratando de hacerlo todo por mis propias fuerzas. Traté de usar mi inteligencia y mi sabiduría, y lo único que conseguí fue sentirme extenuado y cansado. Todo lo que hice durante ese tiempo no sirvió de nada, pues estaba haciéndolo usando mis fuerzas en lugar de depender completamente del poder de Dios. No fue sino hasta que acepté que esto no estaba de acuerdo a su voluntad que comencé a descansar en Él. A partir de ese momento todo cambió en mi vida y empecé a confiar en el Espíritu Santo para que fuera Él quien me diera las fuerzas que necesitaba y así poder continuar adelante. ¿Debemos entonces trabajar en su obra hasta agotarnos? No. ¿Nos ha mandado a no hacer nada para el engrandecimiento de su reino? Tampoco. Más bien, hemos sido enviados a servirle dependiendo del poder del Espíritu Santo que mora en nosotros y disfrutando de aquello que nos ha mandado a hacer.
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0: Lucas capítulo 20 y versículos 9 al 16. Es la parábola, una historia muy simple, de un hombre que era dueño de una viña y la rentó a algunos labradores, estableciendo un contrato, y acordaron pagarle cierta cantidad, ellos podían quedarse con el resto, y él envió a sus esclavos para recolectar lo que era de él por contrato. Maltrataron a los esclavos, él en un acto de buena fe y paciencia envió a su propio hijo, pensando que si no respetaron a sus esclavos, quizás por lo menos respetarían a su hijo. Mataron al hijo en un esfuerzo por apoderarse de manera total de la viña. Toda persona que estaba escuchando la historia habría estado de acuerdo con la conclusión. Mátalos y contrata a algunos labradores nuevos. Historia simple. Estudiamos esa historia llamándola la ilustración. El segundo punto fue la explicación. ¿Se acuerda usted? Lo tomamos del versículo 16. Cuando lo oyeron, dijeron, Dios nos libre. Cuando lo oyeron, acuo, significa cuando lo entendieron. Cuando supieron lo que él estaba diciendo en la historia, a qué se refería, entonces dijeron, no, no, no, no. ¿Y cuál es la interpretación? ¿Cuál es la explicación? El hombre que es el dueño de la tierra es Dios, la viña es Israel, los labradores son los líderes religiosos, primordialmente los sacerdotes, y todos los demás líderes religiosos que asumen la responsabilidad de pastorear a Israel, por así decirlo, o cuidar de la viña de Dios. El viaje largo en el que él está lejos es la historia del Antiguo Testamento, desde el principio de Israel en la vida de Abraham hasta la venida de Jesús, ese tiempo largo cuando el pueblo de Dios estuvieron bajo el cuidado de ciertos hombres. Los esclavos en la historia que son enviados son los profetas del Antiguo Testamento que fueron enviados por Dios de vez en cuando a lo largo de la historia de Israel para recibir el fruto que era debido a Dios y vinieron para reiterar la voluntad de Dios y la ley de Dios y a llamar a la obediencia y llamar a que el pueblo diera fruto para Dios. Y usted se acuerda de las historias del Antiguo Testamento que nos dicen cómo rechazaron a los profetas, cómo odiaron a los profetas, cómo apedrearon a los profetas, los cortaron por la mitad, los mataron, a tal grado que Jerusalén es conocida como esa ciudad que mata a los profetas. Finalmente Dios dice, enviaré a mi Hijo amado, quien no es ningún otro que Jesucristo, y lo matan a él. Y entonces Jesús está contando a Israel su historia. Ustedes han estado bajo el cuidado de ciertos líderes que fueron colocados por Dios con la responsabilidad sobre ustedes para que ustedes produjeran fruto espiritual. Fracasaron de manera miserable. Y cuando Dios vino mediante sus profetas para demandar algo de fruto espiritual, para llamar algo de fruto espiritual, ustedes maltrataron y hablaron mal de ellos, inclusive mataron a los profetas, y ahora que Dios ha enviado a su Hijo, ¿y qué harán estos mismos líderes espirituales? Los sacerdotes, los principales sacerdotes, los escribas, los fariseos, los saduceos, los ancianos de Israel, matarán al Hijo. Apenas dos días después de esto, van a hacer que los romanos lo claven en una cruz después de que hayan intimidado a los romanos, clamando por su crucifixión y no conformándose con nada menos. ¿Y por qué? Porque quieren la heredad, quieren control sobre el pueblo, quieren estar a cargo del reino de Dios, por así decirlo, a su manera. ¿Y qué les hará Dios? Dos cosas. Una, los destruirá. Versículo 16. Vendrá y destruirá a estos labradores. Y le dije la última vez que eso ve hacia adelante 40 años, desde el 30 después de Cristo, cuando esto sucedió en el 70 después de Cristo, cuando Tito Vespasiano, el general romano, vino con su gran ejército romano para aplastar una rebelión de los judíos que comenzó 4 años antes en la destrucción final de Jerusalén y el templo y todo lo que lo rodeaba, terminó en el suelo, juicio divino. No solo fue un juicio temporal sobre el edificio, la ciudad y el pueblo, fue un juicio eterno porque las masas de personas, cientos de miles de ellos que fueron matados en ese holocausto, terminaron en el infierno, en donde permanecerán para siempre habiendo rechazado a su Mesías. La destrucción vino. Y para los incrédulos y los que rechazaron a Cristo, dura para siempre. La segunda cosa es remoción. Destrucción y después remoción. Dará su viña a otros. Dará su viña a otros. Entregará la viña al cuidado de otros, eso es, quita la administración de los líderes religiosos de Israel sobre el pueblo de Dios y entregue esa administración a otros. Otros son líderes religiosos. Y la idea de la historia es que Dios quitó del liderazgo de Israel la administración de su pueblo. Habían sido guardianes de la verdad de Dios. Eran los guardianes de la Escritura. Eran los guardianes de los pactos de Dios. Tenían la responsabilidad de traer a Israel la producción de buen fruto espiritual, el fruto de justicia. Pero ahora nuestro Señor dice, no solo esta generación será destruida, sino que la vigilancia, la guardia de Israel, será quitada de las manos de estos líderes que rechazan al Mesías, infieles, falsos apóstatas, a otros. Y por cierto, en la destrucción de Jerusalén, todos los registros fueron destruidos, todos los registros familiares, todos los registros genealógicos, nadie existió después de ese tiempo. Ninguna generación ahora puede regresar y ver su genealogía. Todas fueron destruidas. No pueden identificarla, la familia sacerdotal, no pueden identificar inclusive su linaje por tribu. Fue el fin. Y el templo nunca ha sido reconstruido, los registros nunca restaurados. No puede ser. ¿Qué significa esto? Otros se volverán guardianes de la verdad de Dios. Otros se volverán guardianes del pueblo de Dios. ¿Quiénes son los otros? Los nuevos líderes de Israel no son ningunos otros que los seguidores de Jesucristo. Odiaban a Jesucristo, no tenían nada más que menosprecio y burla y una actitud de ridículo, de desprecio hacia sus seguidores, que eran un grupo de hombres de vida baja Galilea, en el mejor de los casos, sin preparación rabínica, sin credenciales rabínicas, nadies. Van a convertirse en los nuevos guardianes del reino de Dios, de la obra de Dios de redención entre los hombres. No es tan simple como estos son los gentiles reemplazando a los judíos, o esta es la iglesia reemplazando a Israel. Habían gentiles que se habían convertido en prosélitos de la nación de Israel y estaban adorando al Dios verdadero en el Antiguo Testamento, y hay judíos en la actualidad en la iglesia de Jesucristo, cientos de miles de ellos. No es un simple cambio de judío a gentil, aunque obviamente el pueblo de Dios en el pasado fue predominantemente judío y ahora es predominantemente gentil. Es un cambio en liderazgo. De eso está hablando nuestro Señor. Y de toda la gente, el nuevo liderazgo son los apóstoles y discípulos que habían sido menospreciados, pero eran seguidores de Jesús. Ahora, esto no debería sorprender a nadie, porque esta transición ya ha estado sucediendo. Y se lo voy a mostrar brevemente. Hay mucho que decir acerca de esto y solo tengo el día de hoy para decirlo. Aquí vamos, capítulo 9 de Lucas, capítulo 9. Y usted, si tan solo quiere escuchar y escribirlas, podría evitarle algo de estrés. No quiero hacer eso. Él llamó a los 12. Esto es relativamente al principio de su ministerio, les dio poder y autoridad sobre todos los demonios y para sanar enfermedades, los envió a proclamar el reino de Dios y a sanar. Versículo 6. Comenzaron a salir entre las aldeas predicando el evangelio y sanando por todos lados. Tenían poder y la verdad que los líderes de Israel no tenían. Los líderes de Israel no eran auténticos, no eran autorizados por Dios, no estaban capacitados y no conocían y no proclamaban la verdad. Aquí, al principio de su ministerio, nuestro Señor comisiona a los 12, les da poder y autoridad sobre los demonios y la enfermedad y los envía a proclamar el evangelio del reino. Esto es el camino de salvación y entrada al reino de Dios. Digo que la transición ya ha comenzado. Ellos deben ser los guardianes nuevos, los cuidadores nuevos, los administradores nuevos, los nuevos labradores en la viña de Dios. Capítulo 10 de Lucas desarrolla de una manera aún más extensiva. Versículo 1, el Señor designó a 70 más. Aquí hay 70 que no tienen nombre y 12 hombres muy comunes y corrientes a quienes se les da esta responsabilidad inmensa. Son los nuevos administradores del reino y la verdad de Dios. Aquí está este grupo pequeño de hombres de fe débil, muchos, hasta 7 de ellos quizás, que habían sido pescadores, sin preparación, sin aptitud, no importantes por el estándar del mundo y ciertamente por la medida religiosa de Israel, y son los nuevos líderes de la viña de Dios, los nuevos labradores, los nuevos administradores, los nuevos guardianes del nuevo pueblo de Dios. Y al final, recuerde usted de Mateo, cuando nuestro Señor les da su comisión final, los 11 están en Galilea y ven a Jesús, versículo 17, y lo adoraron, pero otros dudaban. Jesús terminó con toda la duda cuando Él subió y les habló y les dijo esto: toda potestad me ha sido dada en el cielo y en la tierra, id, por tanto, y haced discípulos de todas las naciones. Ustedes son, vayan, vayan y hagan discípulos de todas las naciones, bautizándolos en el nombre del Padre, y del Hijo, y del Espíritu Santo, enseñándoles que guarden todo lo que os he mandado, y aquí yo estoy con vosotros todos los días hasta el fin del mundo. Vayan, ustedes son mis representantes, ustedes son los nuevos labradores contratados, los nuevos cuidadores de la viña, en mi viña. Esta es la administración que le fue dada a los apóstoles, y los apóstoles fueron fieles a esto. El apóstol Pablo mismo añadió al grupo original. Fue un administrador de los misterios de Dios. Estos son los nuevos líderes de su pueblo redimido. Esto por la gracia de Dios, no por mérito alguno. Después, en Efesios 4, él mismo constituyó a algunos apóstoles, a otros profetas, y después vinieron algunos evangelistas, y después algunos pastores maestros, y todos han llegado para seguir en la siguiente generación con esta responsabilidad de liderazgo espiritual, a fin de perfeccionar a los santos para la obra del ministerio, para la edificación del cuerpo de Cristo, hasta que todos lleguemos a la unidad de la fe, al conocimiento del Hijo de Dios, a un hombre maduro, a la medida de la estatura de la plenitud que le pertenece a Cristo. Entonces, la obra de Dios al edificar al cuerpo de Cristo mediante evangelismo y edificación es dada a una nueva administración. Son aquellos que comienzan con los apóstoles y después los profetas del Nuevo Testamento y después vinieron los evangelistas y los pastores que enseñan, que edifican su enseñanza en el ministerio, en lo que les fue revelado a esos primeros apóstoles y los asociados de los apóstoles que escribieron el Nuevo Testamento. Hoy yo soy uno en esta larga línea de administradores. Yo soy uno de una generación distante de los otros a quien la administración de la verdad de Dios y la Escritura y el pueblo de Dios se ha encomendado. Y así es cualquier otro ministro fiel. Otra manera de ver esta misma transición está en Juan 14. Conforme nuestro Señor está dando sus últimas palabras en el aposento alto con sus discípulos en la noche de la Pascua, el jueves de esa semana, Él dice tantas cosas maravillosas a ellos. Una de las cosas que Él les dice y repite es muy, muy importante. Tiene que ver con la verdad. Versículo 25, Juan 14. Las cosas que os hablé mientras que estaba con vosotros, y Él ha estado diciendo muchas cosas, les he hablado acerca de estas cosas mientras que he estado con ustedes, pero, esto es muy importante, el Ayudador, el Consolador, el Espíritu Santo, a quien el Padre enviará en mi nombre, Él os enseñará todas las cosas y os hará recordar todo lo que os he dicho. Esa es una cosa sorprendente. Ellos han estado con Jesús 3 años, Él ha dicho mucho, Él ha estado hablando diariamente durante 3 años, mucho más de lo que está en la Escritura. Juan dice, las cosas que Él dijo no podían ser contenidas en todos los libros del mundo. ¿Cómo van a poder, como administradores de esta responsabilidad, poder recordar las cosas que Él quería que recordaran? Bueno, les dice, cuando yo me vaya, el Espíritu viene. Cuando el Espíritu viene, el Espíritu se convierte en el que le recuerda estas cosas para que las puedan escribir, para que las puedan proclamar. En el capítulo 16, versículo 12, tengo muchas cosas más que deciros. Dijo muchas, tiene muchas más que decir. No se las puedo decir ahora porque no las pueden sobrellevar ahora. Es más de lo que pueden sobrellevar, es sobrecarga. Pero cuando Él, el Espíritu de verdad, venga, Él os guiará a toda verdad, porque Él no hablará de su propia iniciativa. Todo lo que Él oiga, Él hablará. Él les revelará lo que está por venir. Él les va a ayudar a recordar el pasado y Él también les dirá el futuro. Y ustedes tendrán verdad inspirada por el Espíritu y ustedes la registrarán. Pedro dice, hombres movidos por el Espíritu Santo la escribieron. Se convierte en grafe sagrada Escritura. Esta es la nueva administración. Primero los apóstoles y los asociados de los apóstoles que estuvieron involucrados en la escritura del Nuevo Testamento. Después los profetas que proclamaron lo que fue hablado por los apóstoles y sería escrito. Y después toda generación de evangelistas fieles y pastores que enseñan desde ese entonces que continuaron con esta administración. Ellos son los nuevos líderes y bajo su liderazgo ha venido un nuevo pueblo de Dios que está produciendo fruto que trae honor a Dios. La iglesia verdadera y viva. Nuestra administración es bastante simple, creo. ¿Predica la palabra? ¿Es eso lo que dice? 2 Timoteo 4, predica la palabra, tiempo y fuera de tiempo, predica la palabra. Entrégate a la doctrina sana. Pablo le dice a Tito, ten cuidado de dos cosas. Se le dice a Timoteo, 1 Timoteo 4:16, tú mismo y tu enseñanza. Lee la escritura, explica la escritura, aplica la escritura. Esta es nuestra administración. En 1 Timoteo 6, al final de 1 Timoteo, versículo 20 del capítulo 6. Oh Timoteo, guarda lo que se te ha encomendado, el paracetque. Es una palabra que significa un depósito de banco. Pablo dice, deposité verdad contigo, deposité verdad inspirada por el Espíritu Santo contigo. Guarda esa verdad, evita todas las mentiras, todo engaño y protege la verdad. Ese es el final de 1 Timoteo, al principio de 2 Timoteo, al otro lado de la página, capítulo 1, versículo 14. Guarda por el Espíritu Santo que mora en nosotros el tesoro que se te ha encomendado. ¿Cuál es el tesoro? Palabras sanas, versículo 13, palabras sanas que oíste de mí. Los apóstoles las recibieron, Pablo las recibió, Timoteo las recibió, Tito las recibió, la siguiente generación y continúan siendo transmitidas. Y aquí están. Estas son las verdades que el Espíritu de Dios inspiró a los apóstoles y a sus asociados para que las escribieran. Y esta es la administración a la que somos llamados. Somos labradores. Hemos sido contratados por Dios con un contrato, dotados y llamados para ir a este mundo en una responsabilidad que no tiene paralelo, sin igual, y consiste en cuidar de la viña de Dios de tal manera como para producir fruto para justicia que le trae gloria. No para producir hijos del infierno, sino para producir hijos de Dios. Hijos de Dios. Y entonces la historia termina con la remoción. Y eso lleva a una pregunta a pie de página. ¿Es esa una remoción permanente de Israel? ¿Cuál es la respuesta a eso? No, es una temporal. Y habrá un tiempo futuro cuando Israel de nuevo será restaurada, no solo para salvación, no solo a un reino, sino a una administración de la verdad. Una de las características sorprendentes del tiempo final es esta. Está por venir un tiempo llamado la tribulación, descrito de manera muy clara a detalle en Apocalipsis del capítulo 6 al 19, una sesión extensa. En ese tiempo llamado la tribulación, Dios escoge a 144,000 judíos, 12,000 de cada tribu, y Él sabe en qué tribu están. Ellos no. Para evangelizar al mundo. ¿Se convertirán? ¿Se volverán evangelistas? Usted puede leer de ellos en Apocalipsis 7 y Apocalipsis 14. Después, cuando usted llega al reino, y Cristo ha venido y ha establecido su reino, y Él está reinando en Jerusalén, y Él ha establecido su trono ahí para gobernar al mundo, e Israel recibe todas las promesas dadas a Abraham y David y los profetas, pacto abrámico, pacto davídico, promesas del nuevo pacto. Una vez más, los judíos se convertirán en los administradores de la verdad de Dios. Se convertirán en administradores de su verdad en la tribulación y también entonces en el reino. Pero por ahora, hasta ese tiempo, hay un nuevo liderazgo y somos ese nuevo liderazgo y usted es ese nuevo pueblo siguiendo ese nuevo liderazgo. ¿Ese es el final de este relato? Ahora tenemos un problema, porque la última palabra en esa historia fue que mataron al hijo, ¿verdad? Ese no puede ser el final, y no lo es. Regrese al capítulo 20. Entran en pánico cuando entienden el significado de la historia. Entran en pánico ante el pensamiento de destrucción y remoción. Y deberían entrar en pánico. Pero Él los vio y dijo esto. Pero Él, mirándolos, dijo, ¿qué pues es lo que está escrito? Esa pequeña frase, está escrito, es una referencia al Antiguo Testamento que ellos habrían entendido claramente. De hecho, en el relato de Mateo de Jesús contando esta historia, Mateo dice, ¿no sabéis lo que la Escritura enseña o no habéis leído la Escritura? Esta es una referencia a la Escritura. ¿Han olvidado la Escritura? Eso nos lleva de la ilustración a la explicación, a la extensión. Aquí nuestro Señor extiende su enseñanza. ¿La parábola ha terminado? ¿El final es trágico para los labradores? ¿Es trágico para aquellos que siguen a los labradores? ¿Es trágico en este punto para el Hijo? Él está muerto. Pero la muerte del hijo no puede ser el final de la historia. Entonces él los ve y les dice, en caso de que se pregunten si ese es el final de la historia, ¿han olvidado la escritura? Y él cita el Salmo 118, 22. La piedra que desecharon los edificadores ha venido a ser cabeza del ángulo. Él los lleva de la analogía y la parábola que él desarrolló directo al Antiguo Testamento. Este no es el fin de la historia. No sea que piensen que es el fin de la historia, vuelvan a pensar, ¿han olvidado la Escritura? La Escritura dice que la piedra rechazada se convierte en la cabeza del ángulo. Bueno, ¿cuál es la importancia de eso? Es muy simple, porque ellos lo habrán entendido claramente. Ellos conocían el Halel muy bien, ellos conocían el Salmo 118, probablemente la mayoría de ellos lo conocía de memoria. Ciertamente los líderes lo conocían, la cabeza del ángulo. Inclusive le habrían dado tonos mesiánicos a eso, porque en Daniel capítulo 2, el Mesías que viene a derribar la imagen en la visión de Daniel es la piedra cortada, no con mano. El Mesías era conocido en algunos círculos como la piedra. La piedra que los edificadores rechazaron ha venido a ser cabeza del ángulo. Le voy a decir cómo funciona eso. Si usted va a construir un edificio en tiempos antiguos, usted lo construía, un gran edificio de piedra. Hay una piedra que tiene que ser perfecta. Esa es la piedra angular. Y tiene que ser perfecta en toda dirección. Tiene que ser perfecta en la parte de abajo para que el edificio esté plano. Tiene que ser perfecta a los lados para que el edificio se levante de una manera perfectamente perpendicular. Tiene que ser perfecta en la parte de arriba para que no se incline. Y el ángulo tiene que ser exacto. De lo contrario, el edificio va a estar fuera de simetría. La piedra del ángulo establece todo ángulo para el edificio. Los edificadores sabían que cuando iban a construir un edificio, tenían que tener una piedra angular absolutamente perfecta. ¿Cuántas piedras va a desechar usted si va a construir un edificio grande antes de que encuentre la perfecta? Y ahora en la enseñanza de Jesús la ilustración ha cambiado y el Hijo se ha convertido en una piedra. El Hijo es ahora la piedra que los edificadores desecharon. Ellos habían dicho, tú no eres perfecto. No te aceptamos como la principal piedra del ángulo del reino de Dios. Esta es una cita del Nuevo Testamento que es muy, muy conocida. Hechos 4:11, 4:10. Se ha conocido a todos vosotros, Pedro está predicando aquí, se ha conocido a todos vosotros, a todo el pueblo de Israel, que por el nombre de Jesucristo el Nazareno, a quien vosotros crucificasteis, a quien Dios resucitó de los muertos, por este nombre el hombre está aquí ante vosotros en buena salud. Él es la piedra que fue rechazada por vosotros, los edificadores, pero que se convirtió en la principal piedra del ángulo. Él está hablando a los líderes, los ancianos y los escribas, y a Anás y Caifás y a todos los líderes, y él dice, ustedes lo rechazaron como la principal piedra del ángulo, y él lo rechaza a ustedes. Y adivinen que la piedra que ustedes rechazaron está de regreso y es la principal piedra del ángulo. El Hijo es la piedra y Él ha regresado. Eso es resurrección, queridos amigos. Eso es resurrección. La historia no termina con un hijo muerto, porque la piedra que rechazaron los edificadores se convierte en la principal piedra del ángulo. Tiene que haber una restauración. En el caso de Jesús, una resurrección. Y Él morirá el viernes, pero Él resucitará el domingo. La piedra que no encajó con sus estándares, la piedra que no encajó con lo que ellos estaban tratando de construir, la piedra rechazada por el liderazgo judío y la nación como inepta e imperfecta e inaceptable y con fallas, se convierte en la piedra más importante en el reino eterno de Dios. El reino que Dios mismo está construyendo se convierte en Kefalé Goniyaz, la cabeza de la esquina, apoyando la estructura y simetría entera del reino glorioso de Dios de salvación. Entonces, la explicación tiene una extensión para terminar la historia. Pero esa no es la palabra final. La palabra final está en el versículo 18. Esta es una amenaza. Me imagino que usted podría llamarla una aplicación. Es más que eso. Es una amenaza seria. La pregunta que está siendo presentada detrás de la afirmación del versículo 18 es, más vale que tengan cuidado en cómo interactúan con Jesucristo. Todo el que cayere sobre aquella piedra será quebrantado, mas sobre quien ella cayere le desmenuzará. ¿Qué es eso? Esa es una manera de decir esto. Una colisión con la piedra te destruirá, te destruirá. Nuestro Señor fue tan directo. Este es un mensaje de amor y advertencia aterrador. Nuestro Señor no encontró gozo en él. Esa es la razón por la que él lloró allá atrás en el capítulo 19, versículo 41, cuando él vino a Jerusalén. Rechazar a Jesucristo es lo más trágico que alguien jamás puede hacer. El mensaje que va directo al corazón de la alternativa más importante que usted jamás enfrentará en su vida. ¿Qué hará con Jesucristo? ¿Se someterá a Él? ¿Lo abrazará como Señor y Salvador? ¿O chocará con Él como una piedra aplastante? ¿Cómo respondieron los líderes? Observe el versículo 19. Procuraban los principales sacerdotes y los escribas echarle mano en aquella hora, porque comprendieron que contra ellos había dicho esta parábola, pero temieron al pueblo. Ellos sabían que Él estaba hablando de ellos. Él los estaba condenando. En lugar de ser convencidos de su pecado, en lugar de ser penitentes, incrementaron sus esfuerzos por matarlo. ¡Cuán triste! ¡Cuán trágico! Esta fue su última hora. Juan dice, el que tiene al Hijo tiene la vida, el que no tiene al Hijo de Dios no tiene la vida, sino que la ira de Dios permanece en él. ¿Qué hay acerca de usted? ¿En dónde está usted? ¿Se somete usted a Cristo como Señor y Salvador y Redentor? ¿O chocará con Él como el juez que lo aplastará a usted?
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1: Son las 6.
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3: Si bien hemos hablado de Giuseppe Verdi en Tierra Firme con Salvador de Lutri, hoy queremos centrarnos en una de sus obras para contextualizarla y entenderla. Tal vez una de las más famosas de las obras de Verdi y Salvador, que es La Traviata.
4: Es la obra, indudablemente es la obra, yo creo, no solamente la más famosa de Verdi, sino la más famosa del repertorio operístico.
3: Claro.
4: ¿No? La gente conoce La Traviata. No sabe muy bien a qué se refiere, pero conoce La Traviata. Uh-huh. La Traviata, la palabra Traviata, es una palabra italiana que utiliza Verdi para evitar, digamos, yo creo que él quería evitar, es lo que yo pienso sobre esto, ¿no? Él quería evitar la palabra cortesana, ¿no? Entonces él pone La Extraviada, La Traviata, pero nadie la conoce por La Extraviada, es decir, es uno de esos nombres de ópera que no se traduce. Directamente se menciona diciendo La Traviata.
3: Es que, ¿no?, la traducción al castellano suena rara y fuerte a su vez.
4: Fuerte,
3: ¿no?
4: Sí, sí, las dos cosas. Y tiene una particularidad. Es la única de todas las óperas de Verdi, la única, que Verdi escribe un tema contemporáneo. Uh-huh. Es decir, todas las otras óperas, la más exitosa que había escrito era Nabucco.
3: Con un tema, ¿no?, bíblico.
4: Un tema bíblico, Nabucodonosor, ¿no?, y los esclavos. Y en todas las óperas él lo sitúa en otra época. Pero esta es una ópera donde la sitúa en su propia época. Alguien dijo que Verdi con La Traviata le puso un espejo al escenario para que la gente, el público, se viera a sí mismo en sus contradicciones. La ópera trata justamente un tema que lo conmovió a él en una visita que hace a Francia. En Francia, en ese momento, el teatro desbordaba con el nombre de los Dumas, Dumas padre, Alejandro Dumas padre e hijo, ¿no? Sí. Dumas, al quien nosotros conocemos por las novelas como Los Tres Mosqueteros, y 20 años después, El Conde de Montecristo, ¿no? Todas esas novelas. Fue un gran escritor de teatro, escribió muchísimo teatro. Lo que pasa es que el teatro es un teatro romántico que pasa de moda, ¿no? Hmm. El hijo había escrito una obra de teatro que también la transformó en novela, que se llamaba La Dama de las Camelias, ¿no? La Dama de las Camelias está basado en un personaje real, en un personaje que se llamaba Alfonsina Plessis. Esta era una cortesana de la época que murió tísica, como se decía en aquel momento, de la tuberculosis, a los 23 años. Y si uno va al cementerio de Montparnasse, en Francia, y pide que lo orienten, puede encontrar la tumba de la Dama de las Camelias, ¿no? Era un personaje de la época. Basándose en ese personaje de la época, Alejandro Dumas, hijo, escribe la obra de teatro. Y de visita a Verdi en París, ve esa obra de teatro y lo conmueve. Entonces toma esa obra y se la da a un libretista que es Piave.
3: Francesco María Piave.
4: Claro, Piave, esto es algo interesante, casi siempre no se habla de los libretistas, ¿no? ¿No? Uh-huh. Pero hay unos cuantos libretistas muy famosos, entre ellos uno de ellos es Piave, que era el libretista preferido en aquel momento de Verdi.
3: De Verdi. Uh-huh.
4: Verdi le pide que lo transforme en una ópera. Y es interesante que los libretos muchas veces en muchas óperas, no me refiero solamente a Verdi, están por debajo de la calidad de la ópera. Y lo levanta la música, ¿no? Es decir, los libretistas, hay libretistas que no fueron brillantes como libretistas, pero el músico le dio fuerza y emotividad a lo que él había escrito, ¿no? Entonces,
3: se complementa una cosa con la otra.
4: Wagner, por ejemplo, descreía de los libretistas, él escribía su propio libreto, ¿no es cierto? Pero los demás, no, los demás uno tiene que
3: recurrir a la gente
4: que estaba al lado y trabajaba junto con los músicos, ¿no? Porque los músicos se reunían después con el libretista.
3: Y lo trabajarían.
4: Y trabajaban eso y corregían cosas para llevarlo al acento musical que ellos necesitaban o que ellos creían que era importante para ese trozo. Así que él lo llama Piave y escribe el libreto.
3: Pero es probable entonces, por lo que decís, que Verdi mismo habrá participado en parte de la modificación, corrección del texto.
4: Del texto, sí. ¿Por qué Verdi escribe la Traviata? Él había tenido un éxito grande con Nabucco. Uh-huh. Cuando él empezó, tuvo un fracaso que lo llevó a pensar, después de la primera obra que se llamaba Oberto, él tuvo un fracaso que lo llevó a pensar en que no tenía talento, ¿no? Poco tiempo después, él está viviendo un momento muy importante en su vida, porque pierde dos hijos con distancia de 1 o 2 años, ¿no? Y eso lo llevó a una depresión, una gran depresión. Cuando él estaba gestando esa depresión, es cuando escribe una ópera que quiere ser una ópera cómica. Y esa ópera fracasa, y es lógico que fracase porque el espíritu de Verdi en ese momento no estaba identificado con algo que sea cómico, ¿no? Pero después de eso escribe Nabucco, 2 años después que murió el último de sus hijos, él escribe Nabucco, ¿no? Y Nabucco es un éxito tremendo, y él se da cuenta del éxito. Cuando está ensayando Nabucco, los ensayos en la ópera se hacen al mismo tiempo que los carpinteros arman la escenografía y golpean y hacen todo ese trabajo, ¿no? Entonces, los músicos y los cantantes tienen que aguantar todos los ruidos que producen todos los que están trabajando.
3: Ya.
4: Él se da cuenta que la ópera va a tener gran éxito porque cuando el coro empezó a ensayar, desganadamente, como se hace eso, porque se ensaya no con la emotividad, sino tratando de pegarle bien a las notas, ¿no? Hasta con desgano empezó a cantar el Va Pensiero, todos dejaron de trabajar y se pusieron a escuchar. Y Verdi se da cuenta que él tiene un éxito en la mano, ¿no? Uh-huh. Se da cuenta que en alguna forma lo que él logró en ese momento es que los que están haciendo el trabajo rutinario se pararan porque el Va Pensiero les había tocado el corazón. Entonces Verdi ordena que el Va Pensiero ninguno lo comente ni lo cante fuera de los ensayos en el lugar. Lo que quiere decir que lo mantuvo en secreto, porque quería dar el impacto y dio el impacto que realmente fue. Eso inmediatamente escribe Los Lombardos, fueron las dos grandes óperas donde él se comprometió con el Risorgimiento italiano, porque Italia estaba sometida por los austríacos. En ese momento él se convierte musicalmente en una bandera, Verdi, ¿no? En una bandera del Risorgimiento, de recuperar la patria. El Va Pensiero, ellos identificaban esa canción de Va el pensamiento hasta la patria lejana, ¿no? Ellos la interpretaron como que era el clamor de los italianos por recuperar lo suyo. Y entonces es la primera vez que empiezan a haber manifestaciones masivas alrededor de Verdi y manifestaciones masivas alrededor del movimiento de Garibaldi para recuperar a Italia. Y se transforma en una bandera hasta tal punto que utilizan el nombre de Verdi, ¿no? Para gritarlo por las calles, y lo que están diciendo es un acróstico: Verdi es Víctor Emanuel, rey de Italia. Claro. ¿no? Uh-huh. Estaban recuperando eso. Sí, sí. La gente iba a ver esto, la ópera, Nabucco, con banderas italianas. Uh-huh. Y en el momento en que se cantaba el Vapensiero, desplegaba las banderas italianas, ¿no? Es el clamor del pueblo italiano. Lo que quiere decir que se transformó él en una figura importante.
3: Así que venía con todo una popularidad, un trasfondo identitario, cultural y nacionalista muy importante.
4: En ese momento es cuando lo llaman del Teatro Apolo de Roma y lo llaman de la Fenice, que es otro teatro uh-huh. que está en Venecia, para pedirle una obra de teatro, una ópera. Entonces él escribe Il Trovatore. Y para la Fenice empieza a elaborar la Traviata, ¿no? Y en la Traviata, ¿qué es lo que pretende Verdi? Pretende, por eso yo hablé de un espejo puesto sobre, que muchos dicen es un espejo puesto sobre la sociedad, ahí la sociedad se veía, mostrando la frivolidad de esa sociedad, ¿no? Con el dolor que hay dentro, el amor y la muerte, ¿no?
3: Todo mezclado.
4: La alegría y la tragedia. Pero además, lo que trata de mostrar es la hipocresía de ese pueblo. La hipocresía de gestar, ¿no?, la muerte, ¿no?, y por el otro lado, mantener una aparente alegría en todo esto. Y la Traviata le vino de perillas. Uh-huh. ¿Por qué? Porque va a plantear el caso de una mujer que es cortesana, y como cortesana, tal vez haya que aclarar qué es una cortesana, ¿no es cierto? Pero lo dejamos para el próximo bloque. Sí, yo voy a presentar únicamente la obertura en este momento. La obertura de la obra. En la obertura ya él muestra las dos cosas. Y cuando uno escucha la obertura, y yo le digo preste atención a la música, trabajan los violonchelos y los violines en un contrapunto, donde los violonchelos hablan de lo serio, y los violines de lo otro que es más superficial. Y es como una lucha. Ya allí él muestra el día y la noche en la obertura y ya está diciendo qué es lo que va a hacer él. Va a hacer chocar esas dos cosas y las va a mostrar y va a explicar en la obra qué es lo que está pasando en la sociedad de ese momento. No solamente en Italia, lo que está pasando en toda la sociedad, en la sociedad victoriana también, uh-huh, ¿no? Uh-huh. ¿Qué es lo que está pasando en la sociedad de ese momento? Y lo va a mostrar a través de una mujer que quiere redimirse, Violeta, que es la Margarita Gautier de Dumas, la que le cambia el nombre, y Alfredo, ¿no?, que quiere rescatarla y redimirla. Y cómo la sociedad quiere matarla, uh-huh, es decir, no la acepta.
3: No hay redención posible.
4: No hay redención posible. Entonces, ya en la obertura, él marca estas dos cosas. Y si uno presta atención, se da cuenta dónde está la noche y dónde está el día.
3: Escuchamos entonces la obertura de La Traviata por Giuseppe Verdi aquí en Tierra Firme.

0: Escuchábamos la obertura de la obra de Verdi, que es La Traviata, una obertura muy particular, porque uno está acostumbrado a esas oberturas majestuosas, llenas de música, levantando el ánimo, Salvador, y estableciendo un ritmo que le da la pauta a la ópera. En este caso, es muy, muy delicada en la manera en que trabaja los sonidos y lo que está preparando al oyente para recibir.
1: Sí, y produce una confusión, porque de pronto el clima es un clima reflexivo y de pronto aparece una melodía bailable, por así decirlo, ¿no? Sí. Y las va mezclando hasta el contrapunto final. Es decir, él está preparando al público, lo está preparando para lo que va a decir, ¿no? Y lo que va a decir lo va a expresar en la obra. Desde los antiguos griegos que existían las cortesanas, la cortesana no es estrictamente lo que nosotros llamaríamos hoy una prostituta. Los griegos tenían sus lupanares, ¿no? Sus lugares de prostitución, sus prostíbulos. Pero las cortesanas, hay que entender un poco la sociedad griega. La sociedad griega era una sociedad donde los hombres y las mujeres hacían comunidad, ¿no? Es decir, nadie iba con la esposa a visitar a nadie. Las esposas estaban en las casas, los maridos se reunían en las reuniones de hombres, ¿no? Uh-huh. Alguien la calificó de una sociedad homosocial, ¿no?
0: Yeah.
1: Es decir, en esas reuniones de hombres no iban las mujeres, porque las mujeres estaban para criar a los hijos y era la familia. Ahí iban algunas mujeres que producían de belleza, que producían alegría y que también podían tener amantes entre ellos o prestarse, ¿no?, a la parte sexual. Lo que quiere decir que a eso sería lo que nosotros llamamos las cortesanas. A diferencia de la prostituta, que simplemente cobra por los por el acto sexual, ¿no? Entonces, Violeta es una cortesana. Es una cortesana de una época muy hipócrita, como era esa, y empieza la ópera mostrando a esa cortesana, que es una mujer atractiva, que es una mujer bellísima, que es una mujer a la que todos quieren conquistar, que algunos con dinero la conquistan, y que casi siempre las cortesanas los dejan, le sacan todo lo que pueden, ¿no? Uh-huh. Esta era la tarea. Y en general, las cortesanas, y este es el caso de la cortesana que trata, que sirve de modelo para Dumas, eran mujeres que encontraban en esto una forma de ascender socialmente porque venían de muy abajo, ¿no? Y explotaban su belleza. Entonces, estas compañeras, por así decirlo, porque eran acompañantes de los hombres, ¿no? Que además daban sus favores sexuales, a estas compañeras pertenece justamente Violeta. Y en el salón de su casa se reúnen los hombres para mantener sus contactos de amistad, pero ella está allí con ellos y otras cortesanas también, ¿no es cierto? Hay varias, porque forman el séquito y los hombres forman el séquito de ellas, ¿no? Las dos cosas. ¿Qué pasa? Que Alfredo, que es un joven, va a verla y se enamora de ella. Y lo que quiere hacer es rescatarla, es sacarla de esa vida. Y entonces, como está enamorado, deciden vivir juntos el romance y abandonar París y abandonar esa vida. Y entonces se van a un lugar apartado, ¿no? Y viven allí 3 meses, pero bueno, los toca la miseria. En ese momento, un día que Alfredo no está, va el padre de él a hablar con Violeta y le dice que está mal porque él pertenece a otra clase social y le está haciendo mal, lo está perjudicando a Alfredo. Y entonces ella, con todo el amor que le tiene, sin embargo, dice, tengo que renunciar, porque el padre la convence de que ella es perniciosa, que la relación con ella es perniciosa para con su hijo. Y entonces ella tiene que volver, en medio de una tristeza, hace un renunciamiento por amor y vuelve a su vida anterior. Pero vuelve ya con su enfermedad. Hay una escena muy trágica donde gana Alfredo en las apuestas, gana mucho dinero y lo lleva, y en una de las reuniones públicas le tira el dinero a Violeta y le dice que eso es por el pago por el tiempo que pasaron juntos. ¿No? Es una forma de humillarla. Y a lo último ya se entienden los dos, y él se acerca y entiende cuál ha sido el problema de por qué ella lo abandonó, pero ya la muerte se hace presente y ella muere. Termina la ópera muriendo ella en escena. ¿Qué quiso señalar Verdi? Esta es una sociedad muy hipócrita que tolera todas estas cosas como si fueran normales, pero que está humillando a las mujeres y que las está usando, ¿no? Y que en muchos casos, cuando esa mujer quiere salir para tener otra vida, no puede.
0: No puede.
1: Porque la sociedad las ha confinado a un lugar. Y eso fue muy fuerte, tan fuerte que en algunos lados, para dar la ópera, La Traviata, la transportaban de época, la ponían 2 siglos antes. Cosa que no golpeara tanto a esa sociedad. Pero lo que Verdi quiso decir es, señores, el mal de esta sociedad es una sociedad hipócrita que tiene el mal adentro, pero que no quiere verlo. Y entonces él denuncia, el que quiere está en mal y quiere redimirse porque se da cuenta que su vida no sigue el rumbo que debe seguir, como le pasa a Violeta, no encuentra en la sociedad nadie que la apoye. Por el contrario, esa sociedad la arroja a ese lugar de sometimiento que tiene la cortesana. Está denunciando un mal muy grande en un país donde él acaba de presentar 2 óperas, ¿no?
0: Muy populares.
1: Muy populares, pero le está diciendo, esta es la realidad que estamos viviendo. Por eso La Traviata, al margen de que como ópera romántica conmueve y todo esto, creo que es un gran mensaje acerca de los alcances de la corrupción. Que la corrupción es tan grande en el hombre que llega un momento que lo transforma en un ser insensible ante las necesidades de los demás. Uh-huh. Y por otro lado, condena a muchos a no salir del lugar en que están y a mantenerlos en ese lugar, y esto es algo que se sigue viendo hasta el día de hoy, ¿no es cierto? Es un fenómeno que está viviendo el mundo hasta el día de hoy, donde hay una clase de mujeres, y se vivía así en ese momento, que servían para eso, ¿no es cierto? Mientras que al practicar eso, ellas se rebajaban totalmente delante de la sociedad. Pero los hombres que estaban con ella, no. Él está denunciando una sociedad machista, ¿no? El hombre se jactaba de tener una cortesana. La cortesana no podía jactarse de tener un hombre porque ella pertenecía a otra clase, ¿no? Esto es una gran denuncia, y es una gran denuncia que muestra hasta dónde la hipocresía de la sociedad ampara al pecado, ampara al mal. Y el hombre que quiere redimirse por sí mismo y que quiere salir, porque mucha gente se da cuenta del mal que hay, no puede salir porque la estructura está hecha así. Yo creo que detrás de todo esto y del planteo que hace Verdi, porque Verdi lo único que hace es plantear el
0: problema,
1: tema,
0: sí,
1: ¿no? Y mostrar el drama, tenemos que pensar que hay que dar una respuesta para eso. Y la única respuesta que podemos dar es entender que cada hombre y que cada mujer, ¿no? Es decir, cuando hablo de cada hombre me estoy refiriendo a todos, como creación de Dios, son dignos, estén en el lugar en que esté. Jesús se acercaba a todo el mundo, ¿no? Y le tendía la mano para sacarlo, para levantarlo.
0: A pesar que la sociedad quería,
1: la sociedad lo condenaba.
0: Sí.
1: Lo que quiere decir que Verdi dice, la sociedad del tiempo de Jesús es la misma de hoy, y sigue condenando definitivamente. Es importante por eso, en este tiempo y en todos los tiempos, que la fe sea un factor importante para llevar la redención a todos los hombres, especialmente a aquellos a los que la sociedad rechaza y los pone marginalmente y los usa. La fe de Jesucristo es la única fe que puede dignificar al hombre y darle una verdadera respuesta.
0: Mientras pensamos en esto que nos planteó Salvador, que está en la obra de Verdi, La Traviata, ¿te parece que escuchemos para cerrar tal vez uno de los segmentos más conocidos de la obra?
1: Sí, yo creo que es importante por la popularidad que tiene.

0: Plácido Domingo y Liliana Cotrubas cantando Liviamo, el sin dudas dúo más famoso de la Traviata de Verdi y debe ser de los dúos más famosos de las óperas que conocemos mundialmente. 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Hasta aquí el encuentro de hoy. Esperamos encontrarle la próxima ocasión en que anunciamos una vez más
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